0: Buena circulación en las principales avenidas porteñas, también en las autopistas que comunican la ciudad con el Gran Buenos Aires. Hay que recordar que en inmediaciones del estadio de Vélez Sarsfield está cerrado el paso vehicular por un evento deportivo, cierre de Barragán y Rivadavia. También está anulada la bajada a Álvarez Jonte desde autopista Perito Moreno. Por otra parte, a partir de las 22 horas comenzarán las obras de repavimentación en autopista Ilía. Esto afectará el carril derecho en el ingreso de Salguero al centro y en el enlace con el Paseo del Bajo mano hacia el norte. Como alternativa deben tomar por del Libertador hasta 9 de julio y sentido al norte salir en Sarmiento o Castillo y retomar en Avenida Costanera. Por otra parte, también hay que tener en cuenta que en la traza de Cantilo a la altura de Udaondo está reducido el paso vehicular también por obras. Respecto a los servicios, el ferrocarril San Martín opera ya normalmente tras los problemas técnicos que tuvo, con frecuencia habitual en este momento. El resto también opera a horarios y recordamos que el tren de la costa continúa suspendido por obras. La actualidad del ámbito nacional: se libera el mercado de vapeadores. El gobierno liberó el mercado de vapeadores y bolsas de nicotina creando un nuevo marco regulatorio que incluye la implementación de un registro obligatorio para fiscalizar la comercialización e importación. Esto implica la obligatoriedad de incorporar advertencias sanitarias en los envases, la prohibición de utilizar elementos de diseño que resulten atractivos para niños y adolescentes, imágenes de celebridades o mensajes engañosos y restricciones específicas sobre aromas autorizados. En el ámbito internacional, España se prepara para la visita del Papa en junio. Más de 13.000 policías y guardias civiles, sin contar los efectivos locales, se desplegarán en España durante la visita que realizará en junio el Papa León XIV. Un dispositivo que tendrá una complejidad mayor, ya que el pontífice pasará por Madrid, Barcelona y las Islas Canarias, indicó el Ministerio del Interior. El Papa realizará un viaje a España entre el 6 y el 12 de junio y se espera que congregue a multitudes de este país de fuerte tradición católica. Deportes, fútbol. La Asociación de Fútbol Argentino confirmó el cronograma de los octavos de final del torneo Apertura de la Liga Profesional de Fútbol y reveló que la final se llevará a cabo en el estadio Mario Alberto Kempes de la ciudad de Córdoba. Además, el día elegido para conocer al campeón de fútbol argentino tendrá lugar el domingo 24 de mayo. Y el tiempo para lo que resta de esta noche: se espera cielo parcialmente nublado. Mañana martes, mínima de 14 grados, máxima de 24, con cielo parcialmente nublado.
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1: Las 7 de la mañana, 32 minutos, temperatura de 15 grados 8 décimas, humedad 86%. El cielo está parcialmente nublado en la ciudad de Buenos Aires. Muy buenos días, empezamos esta mañana de martes en el aire de Federal 99.5, hablando del estado del tránsito y de los servicios, y a esta hora de la mañana nos vamos a los principales accesos porque en la autopista Richeri ya hay marcha lenta a la altura del Mercado Central, que se extiende hasta llegar a la autopista de Lepiane, como en autopista acceso este desde el Camino del Buen Aire. También en General Paz, a la altura de 27 de febrero, hay una reducción de carril mano al Río de la Plata por un siniestro vial, al igual que en la avenida 9 de Julio, justamente en la salida hacia la autopista Ailia, a la altura de Arroyo. Recuerden que esta reducción de carril se da sentido al obelisco. Por otro lado, en la avenida Caseros y Sáenz Peña hay un corte total por un operativo de bomberos, y si hablamos de los servicios, el tren Belgrano Sur, ramales Marinos y Catán, ambos están circulando con demoras por problemas técnicos. Las demás líneas de trenes, subtes y premetro funcionan con normalidad y, como siempre, la información fue suministrada por la Policía Federal Argentina, Ministerio de Seguridad Nacional.
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0: Bienvenidos a Mañana Federal de martes aquí en FM Federal 99.5. Arrancamos una nueva jornada aquí en la radio, aquí en el streaming, con una temperatura de 15 grados 8 décimas en estos momentos, una humedad del 86%, una temperatura bastante más amigable que en las mañanas anteriores y con una temperatura máxima que va a llegar a los 24 grados en la jornada de hoy y el cielo que va a continuar parcial a mayormente nublado a lo largo de toda la jornada con una recontra mínima chance de que pueda llover. Estamos hablando de menos de un 10%. De todas maneras, a tenerlo en cuenta que puede haber alguna llovizna momentánea en algún sector. Bueno, nada, simplemente mencionarlo como para que estén en conocimiento de esta situation. ¿Cómo arrancaron, Pau, Cami?
1: Buen día, Ricky.
2: Buen día.
1: Hoy con un regreso aquí en la mesa. Bueno, que no nos tremendo. Quiere abandonar, claro. Que le da pena dejarnos.
0: Que no se quiere ir, así que, bueno, está bien, le invitamos a quedarse, como
2: yes,
0: corresponde.
2: Claro que sí.
0: Como nunca debería haberse
2: exacto.
0: puesto en duda. Ahí me dice Luisito que estaba un poquito amarillo.
2: Sí.
0: Es cierto, pero me daba un tono...
1: Más caribeño,
0: sí. Claro.
1: Más bronceado.
0: Y no tan blancuzco, pero bueno, está bien, ahí se ve mejor. Bueno, perfecto. Buenísimo. Arrancamos entonces una nueva jornada.
2: Dios.
0: Debo decir igual que es muy martes.
1: Sí, sí.
0: Es muy martes. Hablé con Luisito cuando entramos y me dijo, y hoy me costó.
2: A
0: y a mí también.
2: Sí, tremendo.
0: Me costó levantarme de la cama, me costó ese movimiento que hay que hacer para despegar la cabeza de la almohada. Sí. La cabeza me pesaba mucho más que otros días. Así que, pero bueno, hay que estar. Ponerle toda la onda. Y para eso, justamente, es escribiéndonos al 11-3700-21. Ese es nuestro teléfono. Mimos al alma para nosotros que nos levantamos temprano, que nos hacen compañía. Bueno, nos encanta que estén ahí del otro lado. Como dijimos, lo tenemos a Luisito Rey en los controles. Lo vamos a tener un ratito también a Mati Cimino. Le mandamos un gran saludo a Manuel Volatti, que sigue disfrutando sí. de sus merecidas vacaciones post casamiento.
1: Muy bien.
2: Sí.
0: ¿Cómo se le llama?
2: Y es una luna de miel igual.
1: Claro.
2: ¿No?
0: Es claro, es una luna de miel.

0: Sí, es una luna de miel. Sí. Que vayas más tiempo, menos tiempo, más cerca. Claro. Creo que igual se hacía una escapadita a un lado, así que bueno. Por lo menos es desconectar de todo, ¿no?
1: Tal cual.
0: Y conectar con el otro.
1: Sí, sí.
0: Y por más que uno haya ahora convive antes y todo lo demás, está como en el medio de todo, ¿no? Eso pasa en el medio de las actividades y tal demás. Cual. Bueno, y capaz que es como que, viste, se naturaliza más. Es una ¿no? cosa que se naturaliza en tu vida como, como que lo vas ensamblando al resto de las cosas.
1: Claro.
0: ¿No? Antes, las cosas por suerte han cambiado. Antes era como un corte.
1: Claro.
0: Vos vivías solo, eras solo y de repente cortabas y pasabas a compartir tu vida con otra persona. Era un momento en el que eso cambiaba.
1: Qué cosa
0: eso
1: interesante, ¿no?
0: Sí.
1: Porque era como una decisión más fuerte, más violenta, porque vos pasabas de vivir solo o de vivir en la casa de tus padres a, de un momento a otro, decir, bueno, nos casamos, venía el estrés de toda la previa, la ceremonia, firmabas ahí el chogán y a partir de ahí te mudabas.
0: Claro,
1: y empezabas a conocer al otro.
0: Exacto, esa era la diferencia, porque no había otra manera. Pensemos, o sea, nosotros hoy no lo podemos dimensionar. Si bien siempre hubo gente que fue por la tangente, pero no había otra forma. Vos para poder irte a convivir con tu pareja, para hacer una vida de familia, tenías que irte de tu casa casado.
1: Claro.
0: Y ahí empezaba el conocer las cosas que son las que hacen que la pareja pueda continuar.
1: Con lo difícil que es convivir.
0: Con lo difícil, ¿no? Con lo difícil.
1: Porque uno se tiene que adaptar. Ya es difícil convivir con la familia nuclear, digamos, donde uno nace. Ya es complicado a lo largo de los años. Tal cuando cual. Uno se junta con otra persona que por ahí tiene otros hábitos o otras maneras de hacer las cosas, otro, no sé, otro tal orden, otra manera de hacer la comida, qué sé yo. Un montón de cosas que en ese momento serían re difíciles.
0: Había un noviazgo más largo también, porque por ahí eran 4 años. Y entonces estos días sirven como un poco para conectarse con el otro capaz y conectarse con esa pareja sin todos los vicios que hay alrededor. Claro. Trabajo, ocupación, obligaciones, qué sé yo.
1: Tal cual. De todas maneras, me lo imagino yendo al gimnasio. En donde esté,
0: me
1: lo imagino yendo al gimnasio.
0: Sí, está muy bien, está bien. Sí, a los dos creo, pero ella, no sé, él me parece. Él, obviamente, más.
1: Él más.
0: No zafás de esa. O sea, es parte de la pareja con Emma, ¿no?
1: Tal cual.
0: No zafás de eso.
1: Pero bueno, le mandamos un saludo entonces a Emma, que bueno, está disfrutando de este momento hermoso en la vida, así que le mandamos un saludo grande. Vamos
0: dicen
1: a tener...
0: que es contagioso, por lo general. Viste, como los embarazos también. Pero bueno.
1: Bueno.
0: No sé, vamos a ver qué pasa.
1: ¿Querés contarnos algo,
0: Pa? No, yo ya está, ya son dos ítems.
1: No, por la duda.
0: El embarazo y el casamiento. Check, listo.
1: Perfecto, listo.
0: No, papelones ya no se hacen.
1: No, ¿cómo? Siempre hay tiempo para el amor.
0: Bueno, sí, pero
1: diría,
0: para el amor.
1: José María Listorti.
0: Todo lo demás.
1: Bien, perfecto. Le agradecemos también a Diana Rábalo, obviamente la tenemos a Ornella Toledo, vamos a tener entrevistas, vamos a tener en la jornada de hoy mucha información de tránsito y de los servicios, porque de hecho cuando venía para acá ahí había un lío en 9 de julio.
2: Sí, ahí a la altura de Arroyo.
1: Exactamente, así que bastante complicado transitar por ese sector de la capital federal, así que en un ratito en el tránsito vamos a estar reiterando entonces lo que sucede allí. Vamos a estar también con los principales títulos de la jornada, en donde les contamos aquellas cosas que tienen que saber y de lo que se va a estar hablando en la mayoría de los medios de comunicación. Vamos a tener una entrevista con un integrante de la Policía Federal Argentina que nos viene a contar de otra área en particular que tenemos aquí en la institución. Vamos a tener si llegamos algo de deportes, vamos a estar obviamente con el Camiverso, vamos a tener espectáculos que ayer también nos quedamos sin tiempo. Bueno, tenemos un montón de cosas para este martes que, como nos cuesta, lo llenamos de cosas como para que no nos cueste tanto, ¿no? Sería una cosa así. Los tenemos a Quequito y a Quequiña ya listos y preparados, quienes han llegado como corresponde. Se venían.
3: Hola, buen
1: por 9
3: día,
1: de julio.
3: Chicos, vamos con todo hoy. En este martes.
2: Bueno, ay, muy bien.
1: Muy bien, perfecto, con mucha energía. Y la tenemos a Quequiña también.
4: Hola, chicos. Buen día a los oyentes y a vos, Quequito.
0: Muy bien. Ahí va,
1: perfecto.
0: Un saludo.
1: ¿Cómo vendrán? Él vendrá en tren.
0: Y él de Merlo. Él viene de Merlo, viene en tren.
1: Y ella que viene del AFE,
0: no
1: que vendrá en colectivo.
0: No la tengo tan, esa zona tan, pero...
1: Sí, imagino que vendrá en colectivo.
0: Sí, calculo que sí.
1: Después le vamos a preguntar, vamos a indagar un poquito más.
0: Sí, cómo viajan. ¿Cómo
1: vienen?
2: En bici.
1: ¿En bici? Ah, en
2: Merlo. No, debe sacar unas buenas piernas.
1: Bueno,
2: en bici desde Merlo.
1: Capaz que tren y

0: bueno, puede ser.
1: Como en el frío.
0: Sube la bici al tren, claro.
1: Claro, sí, sí.
2: En bici, en el tren.
1: Claro, ah, okay.
0: Sí,
1: en el tren.
0: Sí, sí, no.
3: Si no le queda lejos.
1: A las 12 de la noche.
0: Llega pasado mañana.
3: Sí, tal cual. Bueno, perfecto. Vamos entonces a estar con todas esas cosas a lo largo de esta jornada y siempre acompañado, matizado y disfrutando de la mejor música aquí en FM Federal. Así que escuchamos un poquito de música, tránsito y venimos.

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3: Dieciséis minutos pasan de las 8 de la mañana. Seguimos en Mañana Federal y vamos a ver cómo sigue el tránsito. Por eso nos vamos a General Paz, porque a la altura de 27 de febrero continúa esta reducción de carril mano al Río de la Plata por un siniestro vial, al igual que en la avenida 9 de Julio en la salida de la autopista Ilia. Recuerden que a la altura de Arroyo hay una reducción de carril también, en este caso mano al Obelisco. Por otro lado, en la avenida Caseros y Sáenz Peña hay un corte total por un operativo de bomberos. Y si hablamos de los servicios, el tren Belgrano Sur, ramales Marinos y Catán, ambos están circulando con demoras por problemas técnicos. Las demás líneas de trenes, subtes y premetro funcionan con normalidad y, como siempre, la información fue suministrada por la Policía Federal Argentina, Ministerio de Seguridad Nacional.
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21 minutos pasaron ya de las 8 de la mañana. A esta hora vamos a contarle los principales títulos de la jornada, aquellas cosas con las que se van a encontrar cuando prendan cualquier medio de comunicación o bien ingresen a cualquier portal de noticias y que por lo menos tienen que tener alguna noción. Hablamos en primera instancia de algo que tiene que ver con la ANMAT, porque prohibió la venta de una marca de productos de limpieza. Esto tiene que ver con una falta de regularización. Es una prohibición total del uso, de la comercialización, de la publicidad y distribución de una extensa lista de productos de esta marca. No la vamos a nombrar, lógicamente, pero para quienes estén interesados en ello, búsquenlo porque la van a encontrar rápidamente. Esto tiene que ver con una falta de registro sanitario, ¿sí? Y de alguna manera tiene que ver con agua, tiene que ver con lavandina, con cloro, con alguicidas, desengrasantes, suavizantes, productos para lavado de ropa, bueno, un montón de productos que tienen que ver con el cuidado del hogar. Y lo que se constató en este caso es que se estaba haciendo promoción y venta de este tipo de productos en páginas web de la empresa, a través de redes sociales, sin que cuenten, obviamente, con la autorización del registro sanitario. Así que,

esto es importante tenerlo en cuenta. Y bueno, la realidad es que ninguno de todos estos productos que comercializaba esta empresa estaban inscriptos en la ANMAT, por lo tanto, bueno, fue prohibido su uso y lógicamente su venta. Reitero, no lo vamos a nombrar por una cuestión lógica, pero para quienes les interese, búsquenlo en cualquier red social o en cualquier página. Hablamos rápidamente de algo que tiene que ver con la economía, tampoco vamos a ingresar demasiado por una cuestión de dificultad de explicación, pero la recaudación tributaria moderó su caída en el mes de abril. Esto es algo muy importante y está muy relacionado con la inflación. Hay una mínima señal de recuperación en la actividad productiva y comercial. De hecho, Arca lo que declaró es que recaudó cerca de 17, casi 18 billones de pesos, lo que representa un incremento nominal del 27,2% respecto del mismo mes del año anterior, algo que evidentemente tiene que ver con algo muy importante, porque de allí obviamente se extiende todo lo relativo al presupuesto nacional. Hablamos también de algo que tiene que ver con algo que está sucediendo lamentablemente y que ya mencionábamos ayer, porque la Organización Mundial de la Salud, la OMS, afirmó este martes que España finalmente va a recibir en el archipiélago de Canarias al crucero Ondius. Este crucero es el que está anclado y varado además frente a Cabo Verde, que salió de Ushuaia y que, bueno, llegó en este caso a África, y donde en su interior hubo al menos tres contagiados y tres muertes, ¿sí? Una pareja neerlandesa y un pasajero británico. Después hay otros tres pacientes que están internados, uno de ellos está grave. Todo esto tiene que ver con que se contagiaron hantavirus, así que, bueno, es algo que la Organización Mundial de la Salud está mirando atentamente. Luego se confirman 147 pasajeros más la tripulación. Dentro de todo este grupo hay un argentino y es, bueno, muy importante lo que vaya a suceder en las próximas horas, porque también una de las parejas, o en realidad la mujer de la pareja neerlandesa, quien la habían bajado en un puerto a raíz de que no se sentía bien y estaba bastante complicada, fue trasladada hacia Johannesburgo a través de un avión. Y esto, bueno, está haciendo que haya mucha más preocupación a raíz de, bueno, cualquier contacto que haya tenido esta mujer arriba del avión con otros pasajeros, ¿sí? Así que se está haciendo a nivel internacional una búsqueda de contactos estrechos. Es cierto que no es tan común que este virus se contagie a través de persona a persona, pero de todas maneras es importante hacer este seguimiento a nivel internacional. Recordemos que tiene que ver con la posibilidad de estar en contacto con las heces o con la orina de un ratón, ¿sí? El ratón colilargo, que por ejemplo aquí en la Argentina se encuentra presente en la Patagonia, y que, bueno, obviamente aquellos ratones de esta especie que estén contaminados, bueno, pueden generar graves problemas respiratorios para todo aquel contagiado. Así que veremos qué es lo que pasa. Esto fue lo que dijo la OMS, que finalmente lo va a recibir España. Bueno, en las últimas horas las autoridades españolas, y más precisamente del archipiélago de las Islas Canarias, pusieron un poquito en duda o bueno, obviamente ante la repercusión quizás no tan positiva de los moradores de esta isla, bueno, medio como que quedó en verse o en reverse esta situación de que puedan salir de este barco. De todas maneras, ya empiezan a escucharse las voces de aquellos pasajeros que se encuentran varados en Cabo Verde y que de alguna manera ya, después de tanto tiempo de estar varados sobre el barco, lo único que quieren básicamente es poder bajar y volver hacia sus hogares. Hablamos de otra situación a nivel internacional, tiene que ver con una explosión de una fábrica de fuegos artificiales en China, ¿sí? Esto dejó al menos 26 muertos y 61 heridos. Esto tiene que ver con una planta en una de las ciudades, en la provincia de Hunan, más precisamente en el centro del país asiático. Las autoridades dijeron que cerca de 1.500 efectivos se movilizaron entre policías, bomberos, defensa civil, y obviamente las autoridades lo que explican es que toda la parte de rescate está prácticamente completa. Y lo que ahora están tratando de hacer es, bueno, la parte de investigativa y además controlando todo lo que tiene que ver con los niveles de contaminación. Entendamos que ante una explosión, obviamente hay fuego, hay pólvora, hay químicos que quedan en el aire. Obviamente, entonces, bueno, todo esto es lo que se está tratando de mitigar en estos momentos. El responsable de esta empresa fue detenido en las últimas horas por la policía.

0: y de alguna manera el presidente chino Xi Jinping lo que explicó, lo que dijo es que tiene que ser una lección muy importante para todos aquellos que sean titulares de este tipo de empresas y que tienen que ser muy responsables en cuanto a la seguridad porque, bueno, puede traer graves consecuencias, evidentemente a nivel de víctimas fatales, como es este caso que fueron 26, sino también a nivel ambiental. Lamentablemente China registra con frecuencia este tipo de accidentes vinculados a la industria de la pirotecnia. De hecho, fueron 12 personas las que murieron en febrero y en marzo fueron otras 8 que murieron en distintos incidentes de este tipo en todo el territorio chino. Así que realmente es una preocupación para las autoridades de aquel país. Hablamos también rápidamente de deportes porque finalmente se confirmaron los partidos de octavos de final del torneo de apertura. Bueno, estos cruces de octavos de final ya tienen fecha y ya tienen rival. ¿Sí? Esto va a ser entre el sábado 9 y el domingo 10, pese a algunos pedidos de algunos equipos que juegan Copa Internacional. Bueno, será sábado 9 y domingo 10. El sábado se va a abrir la jornada con el clásico cordobés entre Talleres y Belgrano, 16:30. Luego Boca Juniors recibe en la Bombonera a Huracán. Esto va a ser a las 19 horas del sábado. Y cierra 21:30 Argentino Juniors contra Lanús e Independiente Rivadavia frente a Unión, en este caso 21:30 ambos duelos. El domingo Rosario Central va a recibir a Independiente a las 15, a las 17 Estudiantes va a enfrentar a Racing, a las 19 River va a recibir a San Lorenzo en el Estadio Monumental y va a cerrar esta jornada de octavos de final del torneo local el encuentro entre Vélez y Gimnasia que va a ser a las 21:30. Recuerden que esto se juega siempre en cancha del mejor ubicado en la tabla y en este caso, a diferencia de lo que sucedió el torneo pasado, va a haber dos tiempos suplementarios de 15 minutos en caso de llegar en un empate a los 90 minutos y si la igualdad obviamente persiste, se va a ir a los penales. La semana que viene, entre semana, se va a jugar lo que tiene que ver con los cuartos de final de este torneo y para el día de hoy tenemos un partido clave, no solo de Copa Libertadores, en donde por ejemplo va a estar Boca visitando a Barcelona de Ecuador. Lanús va a visitar a Always Ready, también juega Deportivo Riestra, también juega San Lorenzo en este caso por Copa Sudamericana, sino también tenemos un partido recontra atractivo entre Arsenal de Inglaterra y el Atlético de Madrid, ¿sí? El Arsenal en condición de local. Esto va a ser a las 4 de la tarde con un global de 1-1 para ver quién será finalmente el finalista de esta Champions League que realmente está muy, pero muy atractiva. Todo esto, si tenemos un ratito más, lo vamos a desarrollar a lo largo de este programa. Rápidamente vamos con el tránsito, con música y volvemos.
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2: Las 8 de la mañana, 30 minutos, temperatura de 16 grados, 2 décimas, humedad 86%. El cielo está nublado en la ciudad de Buenos Aires. Vamos a ver cómo sigue el tránsito en la ciudad y nos vamos a General Paz porque a la altura de 27 de febrero hay una reducción de carril mano al Río de la Plata por un siniestro vial, al igual que en la avenida 9 de Julio, en la salida justamente de la autopista Ilia, a la altura de Arroyo. En este caso recuerden que la reducción de carril se da sentido al obelisco. También que en la avenida Caseros y Sáenz Peña hay un corte total por un operativo de bomberos y que si hablamos de los servicios, el tren Belgrano Sur en los ramales Marinos y Catán, recuerden que ambos están circulando con demoras por problemas técnicos. Las demás líneas de trenes, subtes y premetro funcionan con normalidad y como siempre la información fue suministrada por la Policía Federal Argentina, Ministerio de Seguridad Nacional.
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0: 41 minutos pasaron ya de las 8 de la mañana. Continuamos aquí en Mañana Federal. Momento de recibir a un integrante de la Policía Federal Argentina. Ella es Marisol Belén Miscou, auxiliar superior de Sexta, traductora pública además del Departamento Interpol. En este segmento que tenemos aquí en Mañana Federal, en donde vamos conociendo de a poquito a distintos integrantes de distintas áreas de la Policía Federal. Así que muchísimas gracias por estar con nosotros. Bienvenida.
1: No, muchas gracias a ustedes por invitarme a esta mañana hermosa. Así que gracias por esta bienvenida cálida y esperemos que podamos conocer un poco más lo que hace un traductor e intérprete en el Departamento Interpol de la Policía Federal Argentina.
0: Y lo vamos a hacer y está buenísimo también porque, bueno, van pasando distintos profesionales en distintas áreas. Y bueno, también para que el que está del otro lado vea la cantidad de profesionales muy capacitados, recontra capacitados que tiene la Policía Federal. Pero vamos con la primera parte, quizás, que es la más formal, que tiene que ver con el departamento. ¿A qué se dedica? ¿Cuáles son las competencias básicas, ¿no?, que tiene?
1: Sí, para eso primero entender lo que es Interpol a nivel mundial, porque es una organización policial criminal más grande del mundo. Sí. Actualmente está conformada por 196 países miembros.
0: Bien.
1: Su sede central está en Lyon, Francia, pero tiene distintas oficinas en distintas partes del mundo. Uh-huh. Eso permite que haya un mayor operativo y estar dispuesto a brindar colaboración o ser como un nexo para todas las policías de todo el mundo las 24 horas, los 365 días del año. Así que es una organización muy grande. Argentina es un país miembro desde 1947 y su representante exclusiva y excluyente es el Departamento Interpol.
0: Ok.
1: De la Policía Federal Argentina. Pero a su vez, a nivel internacional, el Departamento Interpol se lo conoce como la Oficina Central Nacional Buenos Aires. Uh-huh. Así que desde una perspectiva nacional es el Departamento Interpol y una mirada internacional es la Oficina Central Nacional Buenos Aires.
0: Qué importante, ¿no? La tarea, en líneas generales, obviamente de toda la policía, pero de Interpol en particular, porque, bueno, siempre hablamos, ¿no? Los delitos cada vez son más transnacionales y hay una pata digital y una pata de esto, que los delitos no son ya solamente en un sector. Entonces, bueno, la colaboración permanente creo que es clave en todo esto, ¿no?
1: Sí, porque como sabemos hoy en día los delitos trascienden fronteras y ahí es cuando necesitan todos los estados cooperar entre ellos. Y ahí en un caso es hacerlo a través de sus policías. Uh-huh. Entonces Interpol sirve como ese nexo para intercambiar información sobre operaciones conjuntas y para también poder cada uno ver las consecuencias legales o poder de una forma prevenir algún delito si se está cometiendo.
0: Hablando justamente de eso, de la cantidad de países que integran Interpol y que forman parte de Interpol, bueno, uno lo primero y lo más rápido que a uno se le ocurre es qué lío de idiomas, ¿no? Qué de lío para entenderse, más allá de que todos sabemos que el inglés siempre es como la lengua universal, pero qué lío para entenderse, y ahí entra la traductora pública en este caso. Bueno, ¿cómo llegás a ser traductora pública de Interpol?
1: Bueno, yo soy traductora pública, soy intérprete simultáneo de inglés y abogada también.
0: Ok.
1: Sí, actualmente estoy haciendo una maestría en traducción en inglés y tengo una diplomatura universitaria en crimen organizado y delitos complejos. Así que me especializo en esta temática que es la operación penal policial internacional.
0: Wow.
1: Como llevo hace 5 años, ingresé a policía por ser profesional como auxiliar superior de Sexta y desde ahí empecé a especializarme en este nicho porque quería comprender más allá de la traducción, que la traducción implica todo un conocimiento cultural, jurídico, policial, sino ir más allá, entender el proceso en sí.
0: Claro.
1: ¿Qué pasa? ¿Qué impacto real tiene mi traducción o una interpretación que yo hago en este contexto?
0: Claro.
1: Así que fue ahí que me empecé a especializar y empecé a hacer cursos policiales, de capacidades policiales de Interpol, de investigación y localización de prófugos, investigadora de cibercrimen, así que protección del patrimonio cultural, y eso fue también llevándome a especializar en cada una de las áreas, porque cada área requiere terminología específica, especializada, y usar términos que son solamente para esa área. Entonces cada área es un mundo distinto.
0: Claro, claro, claro. Bueno, está buenísimo esto que contás, porque claro, uno desde la base, sí, hay un conocimiento de traducción, pero por ahí no es tan específico ni es policial, digo, entonces toda esa capacitación te va llevando a eso, ¿no? A tener el lenguaje propio. Y además estamos hablando, porque claro, uno piensa en una traducción civil, digamos, o que tiene un uso civil o un uso comercial por fuera de este tipo de situaciones, y por ahí una palabra no te cambia tanto, o en el peor de los casos te cambia, no sé, tenés que hacerla de vuelta o demorar un trámite. En este caso no, estamos hablando

0: hablando de cosas recontra importantes en donde, bueno, una palabra te puede, no sé, trabar una investigación o te puede generar un conflicto a nivel internacional. Digo, hay un montón de responsabilidad en todo esto también.
1: Sí, como traductores somos civil y penalmente responsables de nuestras traducciones, pero también lo que tiene es la responsabilidad que tenemos con respecto a ese texto.
0: Claro.
1: Que detrás de eso tenés un proceso de extradición en curso, una claro. investigación policial en curso, un proceso penal que se está llevando a cabo y una traducción mal hecha podría entorpecerlo. Gracias a Dios nunca nos pasó porque siempre somos muy diligentes y comprometidos con lo que hacemos.
0: Claro.
1: Tenemos todo ese background lingüístico, terminológico, que nos perfeccionamos todo el tiempo para poder brindar un mejor servicio. Así que eso es muy importante. Creo que el perfeccionarse y capacitarse constantemente es lo que hace que seas muy buen profesional, pero también poder brindar una traducción o interpretación de excelencia.
0: Claro, claro, claro. Y bueno, en este sentido, decías que hiciste distintas, o sea, estudiaste de distintas áreas que tiene Interpol, ¿no? Mencionabas patrimonio cultural, mencionaste algunas otras. ¿No?
1: Sí, extradiciones, localización y captura de fugitivos, sí, sí. Interpol tiene, lo que es el departamento de Interpol, tiene tres dependencias subordinadas, que es la División de Asuntos Internacionales, que hay grupos que se especializan en distintos tipos de delitos, por ejemplo, delitos sexuales contra menores, delitos contra la integridad personal, después delitos financieros, terrorismo y otros más.
0: Sí.
1: Y después tenés lo que es la parte de división de federal, la búsqueda federal de fugitivos y extradiciones,
0: claro.
1: que son los que se encargan más que nada de la actualización de sujetos con notificaciones rojas, o también todo el proceso que conlleva la extradición. Materializar esta extradición también es todo, conlleva muchos pasos,
0: claro.
1: entonces hay que coordinarlo. Y también
0: con la justicia, además,
1: la
0: ¿no?
1: Justicia,
0: entre
1: sí.
0: La justicia del otro país, la institución policial del otro país, quizás el servicio penitenciario de otro país, o sea, es un todo un bueno, nada, un trabajo muy conjunto,
1: sí.
0: ¿no?
1: Sí, sí, yo lo que siempre destaco es que es un trabajo interdisciplinario, donde
0: claro.
1: participan muchísimos profesionales de distintas áreas y que son especialistas en su ámbito. Así que eso es lo que se destaca muchísimo. Después División, Previsión Delictiva Internacional, también ellos están lo que son los puertos, con las bases de datos cotejando a los sujetos
0: claro,
1: que ingresan
0: claro, claro.
1: o egresan del país.
0: Y en este sentido, bueno, ¿qué imagino que el inglés, pero ¿qué idiomas manejás y se suele manejar? Digo, ¿hay como un idioma básico para...?
1: En el caso de Interpol, la organización internacional, hay cuatro idiomas de trabajo y cuatro idiomas oficiales, que son el inglés, el español, el árabe y el francés.
0: Okay.
1: En mi caso, mi par de idiomas con el que trabajo cotidianamente es el inglés y el español.
0: Okay.
1: Y es bidireccional, porque yo hago la traducción lo que sea de manera escrita y la interpretación lo que sea de manera oral.
0: Okay.
1: Así que eso lo aclaro así en simples palabras para que se pueda entender.
0: Y dijiste que se trabaja con cuatro idiomas oficiales, ¿cómo es que dijiste?
1: Y de trabajo.
0: Y de trabajo.
1: Sí.
0: Ok. Listo, o sea que entre esos cuatro idiomas se manejan todas las OCN de los distintos países.
1: Sí, se puede enviar comunicación en esos cuatro idiomas.
0: Mira qué increíble. Y en este sentido, bueno, no sé cuánto nos podés contar de alguna última traducción que hayas hecho o alguna, no sé, algo que haya sucedido. Me imagino que las traducciones todos los días, todo el tiempo. Bueno, ¿cuánto te lleva, por ejemplo, un texto, traducirlo y, bueno, que siga su curso legal como corresponde?
1: No, y eso depende de muchos factores. Depende de la extensión del texto, la terminología utilizada, en el formato. Hay muchos factores que te llevan a un tiempo más, un tiempo menos.
0: Sí.
1: Lo que pasa en este ámbito policial es que todo es urgente.
0: Claro.
1: Todo tiene prioridad. Entonces, a veces tenemos que poder discernir, bueno, qué tiene mayor prioridad que otra comunicación internacional.
0: Claro.
1: Todas son urgentes, todas son importantes en este ámbito, porque vos tenés que tener en cuenta que tenés una persona detenida en el exterior.
0: Claro.
1: Sí, entonces empiezan a correr todos los que son los plazos procesales, incluso si está detenida acá en Argentina, y esas comunicaciones se tienen que hacer en tiempo real y con suma urgencia y ya.
0: Claro. Bueno, también es aprender. Y habla de lo buenos profesionales que son y que tiene la Policía Federal. Es eso, ¿no? Es aprender también a trabajar con esa presión. Linda presión, pero una presión al fin, de hacer las cosas bien y hacerlo rápido también, ¿no?
1: Sí, no, sí, es muy importante. No solamente a veces trabajar con un contexto donde todo es urgente, sino también priorizar,
0: claro.
1: saber utilizar criterio profesional, tener una capacidad investigativa y también de análisis, no solamente estar informada con lo que está pasando ahora, sino estar informada en lo que pasa en el contexto mundial, porque eso también influye. No, son muchas cuestiones. Y la confidencialidad es muy importante, es un elemento clave.
0: Claro, claro.
1: Especialmente porque cualquier

0: información que se pueda divulgar por fuera puede entorpecer una investigación policial y también un proceso penal.
1: Uh-huh. Claro, sí, sí, tal cual. Y bueno, en este sentido también preguntarte, entiendo que por ahí no hay, o sí, pero ¿cómo se maneja? Porque quizás estás traduciendo un texto de otro país que tiene leyes que por ahí no son ni similares a las que tenemos, más allá de que hay protocolos, digo, internacionales, y en general hay una paridad en las leyes. Quizás toca traducir textos que nada tienen que ver con la ley argentina. ¿Cómo se maneja eso también? Porque es desde el desconocimiento que uno tiene que traducir en ese caso.
0: Sí, lo que pasa es que en el mundo tenemos distintos sistemas jurídicos. Cada país se rige con su sistema jurídico. En el caso de cuando hacemos la traducción de inglés a español, mayormente lo que encontramos es un sistema jurídico de derecho anglosajón, por ejemplo, lo que es el common law. Nosotros trabajamos acá en Argentina, tenemos un derecho continental que sería un civil law. Entonces, tienen institutos o procesos jurídicos muy diferentes unos con otros. A veces lo que se hace, como en la traducción e interpretación, es buscar alguna equivalencia funcional. Es decir, algún instituto, si te toca traducir un instituto que más o menos haya en nuestro país que se asemeje, tratarlo de ponerlo como esa equivalencia.
1: Claro.
0: A veces, muchas veces, se recurre a las notas del traductor, explicando, porque la idea es la finalidad que tiene esa comunicación internacional o ese mensaje.
1: Claro.
0: ¿Qué es lo que quiere? ¿Cuál es la intención
1: que
0: o la
1: entienda.
0: Finalidad? Que se entienda, que las personas se entiendan. Entonces, muchas veces hay que explicárselo a la otra persona, porque estamos trabajando con instituciones o procesos diferentes, entonces, por ahí no vamos a encontrar una equivalencia exacta en nuestro idioma o en el otro.
1: Claro.
0: Entonces hay que explicarlo. Pero sí hay distintas alternativas y estrategias que se pueden utilizar, y eso, bueno, como traductores e intérpretes lo sabemos.
1: Claro. Mira, incluso también debe haber cuestiones hasta culturales en muchos casos que también están ahí inmersas, que claro, uno no se da cuenta, pero lógicamente quien escribe está dentro de un tiempo, en una cultura, en un país, en un lugar. Entonces también debe haber ese tipo de cuestiones que nada tienen que ver por ahí con lo que se vive aquí en la Argentina, por ejemplo.
0: Sí, no, y también, por ejemplo, las cuestiones culturales a veces son muy difíciles de traducir los chistes.
1: Claro.
0: No tendría sentido algunos chistes acá en nuestro país y por ahí en otros países.
1: Uh-huh.
0: O, por ejemplo, algunas palabras sacadas de contexto. Si es toda palabra, tenés que aplicarla en un contexto. Porque en un contexto general significa una cosa, en un contexto más específico significa otra.
1: Uh-huh.
0: Un ejemplo muy rápido y breve.
1: Sí, sí, sí.
0: Uno dice party. Es party, que es fiesta en un contexto general. Pero si vamos a un contexto
1: de italiano, o traductora de italiano, entonces, exacto. Entonces, un poco lo que charlamos es eso, ¿no? Cómo la dificultad a veces que tienen de encontrar un paralelismo o algo parecido, y es realmente un desafío. Bueno, por eso estudian tanto y son profesionales como son, ¿no? Y tan capacitados. Pero digo, ¿qué desafío? Difícil de conseguir.
0: Sí, es difícil, pero es hermoso. La verdad que traducir e interpretar es hermoso porque te abre la mente un montón, pero también, bueno, es una profesión que yo amo. Amo ser traductor e intérprete porque es poder ayudar a personas a comunicarse y que se entiendan, porque esa es la finalidad, que las personas puedan entenderse y de esa forma pueden colaborar. Por eso yo, en 2023 gané el concurso 100 años de Interpol, comienza yo toda la diversidad de lenguas, los pilares esenciales en la cooperación policial en donde visibilizo todo este el tema del idioma, porque así como un policía tiene su uniforme a las esposas y de trabajo es el idioma, entonces yo trato de visibilizar esto, porque a veces pasa como desapercibido, porque es tan natural para nosotros poder comunicarnos, pero cuando nos toca comunicarnos con una persona que no habla nuestro mismo idioma o que no entiende lo que estamos diciendo, ahí es cuando vemos la importancia de un profesional lingüístico o un traductor o un intérprete, en el caso que sea escrito o si es oral.
1: En algún punto, quizás es como ponerle un título, pero están uniendo gente, uniendo culturas, más allá de que en este caso tiene que ver con delitos por ahí, pero digo, lo que hace el traductor es eso, es unir culturas, unir idiomas, unir personas, ¿no? A través de un texto, pero unirlas.
0: Sí, en este caso lo que tratamos de hacer es que las policías de todo el mundo se puedan entender.
1: Claro.
0: Que puedan entender lo que nosotros les enviamos, las comunicaciones internacionales y también las que recibimos, y poder colaborar de esa forma.
1: Es increíble escucharte hablar porque hablas con un amor de la actividad, ¿no? Del trabajo. ¿Supiste desde siempre que querías ser traductora o fuiste encontrando el camino?
0: En realidad, cuando estaba terminando la secundaria, yo ya venía estudiando inglés desde que tenía 11 años en un instituto en NES, en Florencio Varela, y de ahí dije, bueno, no quiero perder el idioma, porque la verdad que fueron muchos años de estudio, pero también me pasaba que yo amo el ámbito legal.
1: Claro.
0: No por eso seguí.

0: Siendo Fabo García, pero amo, me encanta. Entonces encontré la carrera de traductorado público y también intérprete simultáneo de inglés que me permitía unir mis dos pasiones, el inglés jurídico. Obvio que antes de ingresar a las materias que son de traducción jurídica tenés que pasar por todas otras materias,
1: sí, claro,
0: que son propias de la parte lingüística. Uh-huh. Entender bien tanto el español y el inglés porque son dos idiomas completamente diferentes,
1: claro,
0: con características distintivas y que no podés trasladar una estructura al otro idioma y tratar de que suene natural.
1: Tal cual, tal cual. Y que creo que ahí está lo más difícil, ¿no? Al ser tan distintos,
0: sí,
1: eso, que no tenga las mismas palabras, que no tenga las mismas formas de expresión, que, bueno, que sean culturas distintas, lo hace distinto, difícil, pero apasionante también. Y, bueno, que no sé, contanos del último tiempo, quizás, y lo que puedas, porque sé que estás, justamente estás hablando de documentos que son confidenciales, no sé, algo que te haya sucedido, o algún texto que hayas traducido, o que te haya tocado, no sé, traducir en simultáneo a alguien que vos decís, nunca en mi vida me imaginé que me iba a pasar esto. No sé, si podés, si no, pasamos.
0: Para mí cada día que trabajo, cada día que estoy haciendo una traducción e interpretación, es como un mundo maravilloso. Nunca me imaginé en poder traducir algo que proviniera de policías de distintos países. Entonces para mí es emocionante todo lo que hago todos los días. Y también una sorpresa, porque nunca sabes qué comunicación internacional te va a llegar, sobre qué temática, sobre qué tipo de delito. Entonces todos los días que me toca traducir es todos los días algo nuevo.
1: Bueno, algo que nosotros también charlamos acá con Pau es esta pasión, que porque es pasión lo que vos tenés por tu trabajo y por lo que haces, que claramente se traduce después en el trabajo y por eso se hacen las cosas también aquí en Policía Federal e Interpol. Tienen que ver con eso. Muchas veces hablamos de la inteligencia artificial y cómo las nuevas herramientas a veces van condicionándonos o llevarnos justamente a utilizar de manera distinta la inteligencia artificial, y hay cosas que la inteligencia artificial, por ahora, vamos a decir por ahora, porque nunca sabemos, no tiene. ¿Qué es esto? Es esa pasión, es ese conocimiento, esa posibilidad de entender que una palabra para un idioma significa una cosa y ponerla en contexto y para otra no. Digo, también eso es lo destacable y es lo importante de todo esto, ¿no? Que esa pasión que se nota y que traducís y que lo ponés en palabras, es lo que lleva a eso, ¿no? A diferenciarnos de, en este caso, de la inteligencia artificial y a hacer las cosas bien, lo cual en este ámbito es recontra importante y necesario, básicamente.
0: Sí, en el caso de lo que es inteligencia artificial, que hoy en día está muy en auge porque está en boca de todos, no reemplaza el factor humano.
1: Claro.
0: Sí, no podemos delegarle nuestro trabajo plenamente a la inteligencia artificial. Siempre va a tener que estar el factor humano ahí. Y lo que pasa es que el tiempo se está modernizando, vivimos una sociedad, un mundo globalizado, donde todo avanza, los avances tecnológicos son muy rápidos, o a veces parecen que son un poco lentos, pero siempre llega a todas partes del mundo, a todas profesiones, y lo que tenemos que hacer con la inteligencia artificial es aprender, perfeccionarnos y capacitarnos de cómo utilizarla. ¿Para qué? Para que sea una herramienta de apoyo operativo. Uh-huh. Pero no podemos delegar 100% todo nuestro trabajo a la inteligencia, porque nuestro trabajo es nuestra responsabilidad.
1: Tal cual, tal cual. Bueno, la verdad que estuvo buenísimo charlar un poquito y reitero, destaco la parte evidentemente que es evidente, se traduce del conocimiento y de todo el estudio que tenés encima, pero además eso, destaco la pasión y agradecer también, ¿no? Esa pasión y esas ganas que le pones al trabajo, en donde, bueno, vos misma lo dijiste, cada día es algo distinto y un momento como para disfrutar, más allá de la responsabilidad que eso significa, ¿no? Pero gracias también por eso, por esa parte, además de haber venido hasta acá.
0: No, gracias a usted y a todos los oyentes que están en este momento con nosotros por ser parte de esta entrevista, y para mí es un placer poder visibilizar el trabajo de los traductores e intérpretes del grupo del Departamento Interpol, también mandarle un saludo a todos mis familiares, amigos y conocidos, colegas que me están escuchando en este momento, especialmente al grupo de traductores del Departamento Interpol, al grupo ADEA, al grupo de Coordinación del Comité Ejecutivo, Expansión y Administración Policial, que sin ellos no sería posible todo el trabajo que se hace cotidianamente, porque ya dije, es un trabajo interdisciplinario y entre todos los profesionales y funcionarios policiales somos los que logramos que hoy en día se lleve la cooperación internacional, y también al personal y colegas de la Dirección General de Coordinación Policial Internacional.
1: Muy bien, muchas gracias, Marisol.
0: Gracias a ustedes también.
1: Muchas gracias, nosotros seguimos aquí en Mañana Federal.

0: 6 minutos pasaron ya de las 9 de la mañana. Continuamos aquí en Mañana Federal. Momento de que al 11-3700-1121 nos empiecen a escribir, nos manden mensajitos, participen de la consigna, nos saluden, nos digan cosas lindas, nos digan cosas feas y todo eso al 11-3700-1121.
1: Mirko de Buenos Aires nos escribe, nos manda feliz martes, que pasen un muy buen día.
0: Bueno, muchas gracias.
1: Mirko. Silvia de Lanús también nos escribe, nos manda buen día, chicos, que tengan un hermoso día. Son mi compañía de todos los días, los quiero. Ay, gracias. Ay,
0: muchas gracias, Silvia.
1: Ali de Saavedra también nos manda mensajito, nos manda, hola, equipo, muy buen día, dice, gracias por ponerle la mejor energía al martes, dice, son nuestra cálida compañía de todas las mañanas.
0: Muchas gracias.
1: También nos escribe Gus Ubiña.
0: Hola, Gus.
1: Nos manda muy buen día a todo ese bonito grupo, que tengan una exitosa jornada y, como siempre, la frase del día, que dice... Feliz martes, gente exitosa. Dice, hoy es un día más para avanzar en nuestro camino hacia el éxito. Si seguimos enfocados en nuestros objetivos y trabajamos con constancia y determinación, no hay nada que pueda detenernos.
0: Me gusta, me gusta. Me gusta porque, en definitiva, es eso, ¿no? Cuando uno hace, uno tiene que hacer las cosas enfocado, enfocado en el objetivo. Y como siempre digo, porque... Obviamente que la frase siempre es positiva y siempre dice que si vos te enfocás, llegás al objetivo. Sí. A veces no pasa. Es una realidad. Ahora, si uno deja todo y se enfoca y lo intenta y lo insiste y después no sale, obviamente que la frustración está. Pero uno tiene que estar tranquilo porque lo dio todo.
1: Claro. Tal cual.
0: ¿No? Ahí está el punto.
1: Aparte me gusta el trabajamos con constancia, porque es verdad que uno dice, ay, pero ¿por qué si yo trabajé, no sé, pienso, cuando uno hace mucho las cosas y las repite, a veces no ves resultados y decís, bueno, lo dejo un tiempo y total no estoy viendo ningún resultado de nada? Y justamente está en la constancia, en seguir intentándolo.
0: Sí, tal cual. Pero por eso hago la aclaración, que después puede salir o no, porque viste que no está esa parte que te dice que si vos lo haces y trabajás con conciencia y constancia y todo va a salir. A veces no. No sale, pero no importa, uno se tiene que quedar tranquilo de que lo intentó y que lo dejó todo por conseguirlo.
1: Tal cual.
0: Bueno, me gustó la frase de Gus para el día de hoy. Sobre todo para llegar al final del martes, ¿no? Que es lo que nos cuesta a nosotros.
1: Ay, sí, tal cual. Aparte, Gus nos suma y, contestando a la consigna de hoy, dice, no es música que escuche, pero entre los dos le doy mi voto a... Porque recuerden que hoy martes es Copa Federal.
0: Sí, no me acuerdo, ayer no ganó nadie, ¿no? ¿Quién había ganado ayer?
1: Los Beatles con Twist and Shout.
0: No, pero de nosotros.
2: Luis lo votó, Luisito
1: yo
2: lo
1: voté
2: votó.
1: Por los Beatles.
0: Ah, bueno.
2: ¿Era Budín ayer?
0: Ayer.
2: No, yo no sé. Gané.
0: No sé, habría que invitar a Mami Shark para que ingrese.
2: Mami tampoco ganó, Mami Shark.
0: No, ella no ganó, pero para que...
1: Ahí viene Mami Shark.
0: Para que decidamos a ver qué es lo que vamos a hacer. Cuidado, Quequito y Quequiña, están lejos.
1: No, están lejos.
0: Pero bueno, para definir qué vamos a hacer, si vamos a estar ahí...
1: A los Beach Boys.
0: Votó ella, sí.
1: Dice, bueno, pero ella dijo que los votaba más por un tema de cariño, que dice, sé que no lo van a votar tanto. Saran.
0: Ahí apareció. Perfecto. ¿Qué camisa de animales?
1: ¿Sabes que recién ahora veo que tiene animales? Vi que tenía un estampado, pero...
0: Sí, tiene tigres. Sí. Diana Rábalo con nosotros.
2: Hay que hacer algo.
3: ¿Cómo andan?
2: Le va para abajo, ahí está. Arriba.
3: ¿Cómo andan?
0: Arriba. ¿Todo bien?
3: Todo bien.
0: ¿Qué pasó ayer?
3: ¿Qué pasó?
1: Como la película.
3: ¿Cómo vengo? ¿Cómo vengo? Yo quiero
2: medio
3: saber cómo
2: mal.
3: Fui.
0: No, espera, antes de cómo vengo, o sea, tenemos que redefinir a ver qué es lo que va a suceder.
3: No, estoy
0: vamos,
3: este mes,
0: día a día.
3: Estoy en carrera, estoy como con la carrera. Pinta.
0: Perfecto. Bueno, entonces...
2: Sí, se tiene que caer alguno de adelante.
3: Sí,
0: igual, espera,
3: sí.
0: ¿Es el primero el de ayer?
2: Sí, es el primero.
0: Vamos
1: queda
0: todos
1: todo
0: iguales,
1: salvo
3: pero Cami. Pero ¿cómo quedó abril?
1: No, abril ni lo contamos.
0: Camino estuvo
3: contaste?
0: Un par de días, vos
3: claro.
0: Tampoco.
3: No, ahí se puede contar, no, porque ahí hay trampa, porque está Ricky. Por eso estoy realmente enojada.
1: Fuente de los deseos.
0: Sin chequear, ¿no?
1: Fuente Arial 12.
0: Sí, sí.
3: No.
0: Espera,
2: cuéntenlo, yo no tengo ningún problema,
0: Pero yo ni cuéntenlo, me acuerdo.
1: Tampoco sé que voté.
2: No, bueno, pero ella no tiene torre.
0: Ella se fue unos días.
1: Claro.
3: No,
0: ella no estuvo.
3: Pero se registra.
1: ¿Pero lo buscamos?
3: Obvio,
0: buscamos
3: para mí hay que buscarlo.
2: Bueno, no sé.
0: No hay problema, no tengo dudas ni tengo miedo al respecto.
2: Ok,
3: entonces vamos.
0: Pero bueno, entonces hacemos.
3: Obviamente.
0: Hasta lo que dure este mes.
3: Sí, esto de este mes.
0: Bueno, perfecto. Ya arrancaste perdiendo igual,
2: Sí.
3: ¿Por qué?
0: Y porque
1: ayer
0: perdimos.
2: Perdimos los tres.
0: ¿Quién ganó? Solo ella.
3: Ah, bueno,
1: y Luisito.
0: Así que,
2: dale.
3: El que gana trae.
0: No, vamos, pobre.
2: Que recién arranca. Igual hoy no es.
3: Tengo fe.
1: No, hoy es Copa Federal.
3: Hoy entré igual porque, no sé. vi luz y entré.
1: Está bien.
0: Sí, acá dice bien. Luisito, basta de robarle comida a esta mujer. No es que se la robamos, la pierde.
2: La pierde, hasta ahora la perdió, vamos a ver.
0: La pierde, ¿no?
3: Hoy me traje una porción de torta que la puedo compartir.
0: No, eso sí sería robar.
2: Claro, de torta.
0: Eso sí sería robar.
2: Es una porción de Antoni que se nos fue hace poco para hacer de las tres empanadas.
0: No, claro. Claro que no.
2: No le vamos a sacar la porción de todo.
0: No, eso ya es un montón. Pero bueno, está bien. Hoy entonces, Copa Federal.
1: ¿Sí?
0: Tenemos banda solista, solista banda. ¿Qué tenemos?
1: Hoy se están midiendo dos bandas.
0: Bueno, bien. ¿Está bien?
1: Está muy bien.
0: Está muy bien. Luisito, ¿está bien o no está bien? El... Y es un clásico medio López.
3: Mirá,
0: medio,
3: Dios. Mirá que... qué exigente que Luisito.
0: No, está bien, está bien. Es un clásico,
1: y es que siento
0: no
1: que
0: es
1: del...
0: un super clásico.
2: No,
0: es un clásico.
2: Pero yo creo que alguna de las dos bandas es de su agrado, estoy casi
1: segura.
2: Sí, seguro.
1: Por eso digo, me daban bandas Luisito. Una de ellas seguro.
2: Una seguro.
0: Bueno, pero por ahí no es...
1: Sí, sí, el top de...
2: No, no es
1: ese.
2: No.
0: Entonces, claramente. Yo entiendo que es un clásico, pero...
2: Sí, ahí vamos.
1: Pero bueno, ahí anda.
2: Bueno.
0: Es un clásico de las que ves a las 5 de la tarde.

0: en el prime time. Sería una cosa así.
1: Y no sé, sí, no, yo lo pondría muy alta, Luisito. Yo creo que están en el prime time tranquilamente.
2: Sí, para mí están en el prime time. Y si no, a las 7 ponerle te juegan.
0: Bueno, bueno, bueno. Bueno, no vamos a decir esos equipos que dijo porque vamos a quedar mal con alguna gente. Pero bien, perfecto. Bueno, vamos con eso.
2: Porque hoy se van a estar midiendo Kiss contra Aerosmith.
3: No, pero ¿cómo vas a decir?
1: Son ligas mayores, no estamos jugando.
0: Bueno, Luisito.
1: No sé, ¿qué quiere?
3: No,
1: pero resucitar a Freddie Mercury.
0: Él dice, hay mejores bandas que esto. Bueno, sí, es cierto.
2: Está muy bien.
1: Son tope de gama también.
0: Está bien. Bueno.
2: Aparte, parece raro que alguna vaya a quedar afuera hoy.
1: Exacto.
2: Porque piensen que no solo con alguna de estas bandas nos despedimos en el Mañana Federal de este martes, sino que también el que no gane hoy se queda fuera. Forever and Ever, le mandamos un saludo.
0: Perfecto.
1: Bueno, vamos.
0: No sé por qué te hacía Aerosmithera.
1: Sí, claro. Sí,
2: es Aerosmithera.
1: Sí, lo soy. Yo no.
2: Pero es más Depeche Modeera.
1: No, sí, claro. Bueno, igual son todos nada que ver una con la otra. Claro, pero sí, me encanta.
0: Ah, bueno.
1: Sí, mi voto está cantado.
0: Ah, bueno.
1: Sí, por supuesto, no hay dudas.
0: No, porque no te noté tan indignada.
1: Yo ya no me indigno. Han hecho que tenga como Moria una capa de teflón. Ya está.
0: Resbala
1: todo.
0: Bueno, perfecto. ¿Con qué arrancamos, Cami?
2: Vamos a escuchar primero dos temas de Kiss. El primero, un clásico de la banda, I Was Made for Loving You.

0: 1171. Ese es nuestro WhatsApp. Allí nos escriben. Este es el tema 1 de la opción 1.
1: Tal cual. Pero hay un segundo tema de Kiss que es Rock and Roll All Night.

0: 11-3700-1121. Este es el tema 2 de la opción 1.
1: Yes. Sí, una ¿sí? de las mejores bandas que vi en vivo fue Kiss.
0: Bueno.
1: Trabajando el cantante, todo lleno de sangre, ahí en River.
0: Bueno.
1: No, es muy. Ya no creo que sean así los recitales de ellos. Tienen igual, se la juegan un poquito todavía, pero.
0: Okay.
1: Pero no, espectacular.
2: Tené cuidado ya.
1: Sí.
2: Por favor,
1: te estoy hablando de hace 10 años,
2: sí,
1: ¿no?
2: Sí, claro,
1: cuando todavía podían.
0: Guarda con la cadera, ¿no? Sería el hashtag. Bueno, perfecto. Vamos con la opción 2.
3: Tal cual. Recuerden que hoy Kiss se va a estar midiendo con Aerosmith, así que tenemos dos temas de Aerosmith para escuchar. El primero que vamos a escuchar hoy es Dream On.
0: Muy bien, vamos.
1: No lo vamos a.
2: No, sí.
0: Estamos hablando de un sueño y estamos soñando.
3: Y de soñar.
1: Bueno,
0: vamos con el otro.
3: Sí, tal cual. Tenemos otro tema de Aerosmith.
0: No quiere arrancar. Les agarró pánico escénico.
3: Y después de los dos temas, dijo. Aparte, dijo Luisito, están haciendo así con la cabeza. Ya les dio miedo salir. Pero bueno, este temazo también te presta a invitar así a mover la cabeza porque estamos escuchando a Aerosmith con Walk This Way.
0: Ok, vamos.

0: 11-37-00-11-21. Este es el tema 1 de la opción 2, ¿sí?
1: Tal cual.
0: Y vamos con el otro tema.
1: Sí, porque tenemos otro tema de Aerosmith que es Dream On.
0: A ver.

0: Tema 2 de la opción 2. ¿Sí? Ahora que escuché los temas, yo que vos estaré indignado.
1: Y sí,
0: porque son temazos encima.
2: Es que hubo un boicot igual.
3: No hubo un boicot. Lo que pasa es que hace poquito jugó Aaron Smith y pusieron los mejores temas. No quisiste repetir, Cami, ahí.
1: Sí, hay mejores temas de ambos.
3: Sí.
1: Pero es verdad que no quisimos pisar los mismos que ya han jugado.
3: Claro.
1: Y es verdad que. Sí,
2: bueno, y eso. Hay un boicot claro y ya, ¿no? Hacia esta gente, pero bueno, la votación dirá. Sí. El que va a votar sabe, a ver.
1: Sí, sí, claro, claro. Y pensar que estos ya han jugado en original contra sample o en reversiones, porque Dream On fue reversionada por Eminem con el tema Sing for the Moment, que jugó en un original contra el sampleo, y Walk This Way también tiene una reversión con el grupo de hip hop Run DMC, que también estuvo jugando. Así que los estuvimos escuchando con los dos temas y otro más que creo que fue el de... El de Armagedón, que es el que dice el visito.
3: Sí. ¿Cómo te dejó la traductora con la Harrison?
0: Justo.
1: Le di un beso cuando se fue y me lo transfirió.
3: ¿Cómo no me acerqué?
0: No entiendo.
3: Hello, es el lugar, es la silla.
0: Yo no entiendo. Es la silla. Perfecto. Yo no entiendo cómo no viniste como para ver si absorbías un poquito de inglés.
3: I understand you, le dije. And then se fue.
2: Bueno. Está muy bien.
0: Está bien, gracias. Gracias.
3: No te puedo nombrar.
2: Bueno, a votar,
0: 11-37-00-11-21.
3: Yo quiero kiss.
0: Bueno, esta parece que Quiña.
2: Yo quiero kiss. Quiña tiene un inglés fabuloso. Sí. Yo no sé, es
3: espectacular.
2: Cuasi bilingüe, te diría.
0: Sí. Podría ser traductora. Sí. Tranquilamente. Bueno, Pau, vamos con
2: por
0: vos, que es lo más fácil.
2: Diana, traductora de Diana podría ser.
0: No, ahí no hay maestría.
3: Por favor.
0: No hay doctorado que te ayude.
2: Está bien. Bueno, yo voy al muere ahí con Aaron Smith.
0: Bueno, perfecto.
1: Muy bien. Sí.
0: Luisito, casi que ni le pregunto tampoco.
2: No le pregunto.
1: Muy bien, Luisito.
0: ¿Vos ahí?
3: Kiss.
0: ¿Vos, Cami?
1: Kiss.
0: Bueno, yo te voy a acompañar a vos.
2: Gracias, mirá. Ricky, vamos.
0: Yo te voy a acompañar a vos.
2: Vamos,
0: voy con
2: Ricky.
0: Me encanta Kiss, pero me voy a acompañar porque...
2: Allá levantan un dedo, allá, Ornella.
0: Perfecto, ¿y uno solo?
2: Uno solo.
1: Muy bien.
0: ¿Es rockera Ornella Toledo?
2: No sé.
3: Sí, le gusta.
1: ¿Sí? Mira, sí.
3: Sí, sí, ¿no?
0: Sí,
2: sí. Bueno, está bien.
0: No la veía rockera. No,
1: sí, a mí me daba esas vibes.
0: Ah, mira, bueno. No sé por qué la veía más arjonera.
3: No.
0: Bueno.
1: Sí, hace como un. Sí.
3: Pero vos sos arjonero y querés llevar a todos por el mismo.
1: Sí, sé que puede ser un poquito.
0: Yo soy recontra arjonero, pero yo lo digo con orgullo. No tengo ningún problema. Pero bueno, por eso yo la tenía arjonera, no la tenía tanto de Kiss. Bueno, perfecto.
1: Igual los oyentes siguen votando. Les puedo revelar el voto de Gus Ubiña, que votó por Kiss.
0: A ver.
3: Bien.
1: Pablo de Lanús también nos manda: hola amigos, buen martes. Dice: difícil la elección de hoy. Dice: no puedo votar por Aerokiss. Dice: jaja, igual quiero que siga Aerosmith.
0: Bueno,
1: así que nos deja ahí su votito.
2: Muy bien.
1: Inés de Mataderos también nos manda unos aplausos a la consigna de hoy. Imagino que estará pensando por cuál vota.
0: Bien.
1: Nos escribe el tío Arnaldo.
0: El tío.
2: Ay, Arnaldo, ayúdame.
3: El
1: tío Calamar es otro.
0: Ah, ¿cuál era?
1: El tío Arnaldo es el tío fanático de Depeche.
2: Por eso, ayúdame, Arnaldo.
0: ¿Y el tío Calamar cuál
1: el
0: era?
1: El tío Calamar es mi tío de parte de mi papá.
0: Okay.
1: El tío Arnaldo es mi tío de parte de mi mamá.
0: Ah, bueno, me confundí de tío.
1: Claro, sí. El tío Arnaldo es fanático de Depeche, de las pelis de terror.
2: Claro.
0: Okay.
3: ¿Cuántos uncles que tiene?
1: Muchos uncles, mirá. Es que le está transmitiendo la silla el conocimiento del inglés de a poco.
3: Estoy practicando inglés con la nena que tiene prueba. Y...
0: Cada tanto como que le sube una palabra
2: una
0: y
2: palabra,
0: la tira.
2: Por la nena, claro.
3: Es que el gran padre te lo...
1: Apareció.
2: Perfecto. Haciendo inglés con la nena. Claro, está bien, arranca de nivel junior. Está muy bien. Dice, como corresponde.
1: Dice: buen día al equipo. Dice: buena jornada para todos. Dice: día gris en la ciudad de la furia, pero al mal tiempo buena cara. Dice: mi voto igualmente va para Kiss. No hay ni punto de comparación.
0: Bueno.
3: Váyanse despidiendo.
2: Ay, se terminó nuestra amistad, Arnaldo. Dios mío, no, mentira. Pero está muy bien, Kiss.
0: Sí, está bien.
2: No,
0: está
2: no pasa
0: bien.
2: Nada. Cualquiera de los dos está perfecto.
0: 11-37-00-11-21. Ese es nuestro WhatsApp, allí nos escriben, sino también pueden votar a través de las redes sociales, Cami.
1: Sí, @FMFederal99.5, tanto en Instagram como en Facebook.
0: Bien.
1: Recuerden que tienen las placas del día, hoy Copa Federal 2026, Kiss contra Aerosmith.
0: Y recuerden que pueden escucharnos a través de www.fmfederal.com. No solo nos escuchan, es porque no quieren,
2: porque no
0: porque no pueden.
2: Bueno.
0: ¿Sí? Si no, pues, si nos dicen, no, no, pues, excusas.
2: Sí.
0: Excusas.
1: Excusas no, no queremos.
3: Y nuestro amigo Germán, digo nuestro amigo, pues todavía no lo conozco.
0: Ustedes
3: pero
0: están
3: no,
0: jugando un juego de, ¿viste? Una obra de teatro sí, de sí, puertas. Sí, sí, uno sí, entra, sí, el otro sale.
3: Las bambalinas, sí, sí. Sí. Que, pero hoy no tenía que venir. No, le tocó ayer.
2: No, no, tampoco. Bueno, no,
0: está bueno, tarako,
3: está con otra cosa. Claro. No, está muy bien, está muy bien. No estoy cuestionando que no esté, ¿eh? Estoy simplemente no, diciendo
1: no. Que, sí, que no se dio que se conocieran.
3: No tenemos Twitch, tenemos que mirar los Twitch ahora, no, todo.
2: Ahí.
3: Claro.
2: Ahí le mandamos un.
3: Sí, un qué lindo. Mes. No, no, la verdad que lo seguí.
0: Está.
3: Lo seguí, la verdad que muy bien. Muy bien.
0: Muy bien.
3: Solamente bueno, le voy a tirar estas flores y en algún momento lo encontré.
0: O no.
2: Sí, sí,
0: o no.
2: Sí,
0: o no.
1: Sí,
0: no
1: vas sí. A verlo, vas a ver. El jueves seguro.
0: Viste
1: jueves.
0: Que parece que están.
1: Sí. Desencontrados.
2: Desencontrados.
0: Exactamente.
2: Sí, sí.
0: Desencontrados. Cuando se vean se van a abrazar porque casi que ya se conocen.
3: Claro,
0: se conocen.
3: Claro. Obviamente.
0: Bueno, perfecto. 11 37 00 11 21. Nosotros vamos rápidamente con música y venimos.

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2: Treinta minutos pasaron ya de las 9 de la mañana. Continuamos aquí en Mañana Federal. Vamos rapidito porque nos vamos a quedar sin tiempo otra vez. Así que vamos con espectáculos.
3: Bueno, dale. Primero contar que hace unos días, como no lo dijimos, por lo menos lo mencionamos, se dieron ya a conocer cuáles son los nominados para los Martín Fierro de la televisión, que se entregan dentro de muy poquito, el 18 de mayo. Nos falta prácticamente nada, con una ceremonia que va a tener lugar en el Hotel Hilton de Buenos Aires, transmisión de Telefe este año y conducción de Santiago del Moro, que por cuarto año consecutivo se va a parar ahí a entregar las estatuillas.
2: ¿Se lo ganará otra vez él, como el año pasado?
3: Sí, puede ser. Sí. Por Gran Hermano fue que se lo ganó, ¿no?
2: No, él se lo ganó. O sea, él como conductor. Solo.
3: Claro, por conductor debe ser de Gran Hermano.
2: Sí, pero viste que se hizo muy viral cómo se autoentregó el premio y el llanto posterior.
3: Esos aparte se puede programar mejor. Digamos, si vos ya sabés que el que va a estar premiado, sin que sea cantado, ¿no?
2: Sí,
3: sabés que hasta en ese momento, sin que anunciarlo antes, que venga otra personalidad X.
2: Mirá, puede venir el presidente de APTRA a anunciar el Martín Fierro de Oro.
3: Exacto, que quede siempre, así siempre. Entonces,
2: como para evitar este tipo de cosas, ¿no? Entonces, Santiago del Moro. No, pero más allá de eso,
3: también,
2: se autoentrega un regalo, hace como una pausa, como para darle un poquito de misterio a la cosa, dice su nombre y ahí se emociona, como todo raro, ¿viste?
3: Es todo raro, es todo difícil.
2: El nombre lo viste antes.
3: Claro, bueno, pero
2: cuando abrió el sobre lo vio.
3: Sí, cuando vio el sobre lo vio en ese mismo momento.
2: Claro, no se emocionó él.
3: Se emocionó
2: después de decirlo.
3: Y bueno, porque es una... Pero siempre pasa, no es por ayudarlo, Santiago del Moro, pero ¿se acuerdan que hace poquito hablábamos de las películas, hablábamos de la historia oficial cuando hablamos del fallecimiento de Luis Puenzo?
2: Sí.
3: Cuando ganó la película de historia oficial el Oscar en Estados Unidos, el Oscar a la mejor película de habla no inglesa, los que anunciaban esa terna eran Norma Leandro, y no recuerdo si estaba Héctor Alterio o no, pero la recuerdo a ella. Y ellos también, y ellos ganaron. O sea, era abrir el sobre, peor porque en el Oscar, ¿no? De todo, y decir que tu película era la que había ganado. Y bueno, y es una cosa medio rara, ¿no?
2: Sí.
3: Porque es como que uno tiene que estar despojado de todo tipo de obligación.
2: Sí, claro.
3: De trabajo en ese momento, ¿no? De escuchando, estando atento, bueno. Cosas que pasan.
2: Bueno, capaz que no se lo dan este año.
3: Capaz que no sé. Bueno, más adelante, porque no sé si quieren que lo hagamos ahora, podemos repasar un poquito cuáles son las ternas.
2: Como quieras. Bueno, si quieres hacerlo ahora, hacemos ahora.
3: Ahora, repasamos un poquito a ver cuáles son, más llegada la fecha, capaz con algunas, con algunos números puestos o algunas discusiones. Siempre hay discusiones en esto. Bueno, mejor ficción, tenemos una serie de Telefe que se hizo sobre la AMIA, se llama AMIA, directamente AMIA la serie. La voz ausente de Canal 13, no sé cuál es.
2: La voz ausente es de Benjamín Vicuña y Jimena Cardi.
3: Para variar, porque Benjamín Vicuña no se tendría ni que sentar.
2: Basado.
3: Subí y baja.
2: Basado en el texto de Rolón. De Gabriel Rolón. De la novela.
3: Tenés razón, perfecto. Sí. Y la tercera es Tafí Viejo, Verdor sin Tiempo, que es una ficción de Canal 9. Uh-huh. Así que entre esas tres está. Periodístico, Camino a Casa por Telefe, GPS América, el programa de Rolando Graña, y Opinión Pública por el 9. Bien que son ternas, ¿no?
2: Hasta ahora.
3: Bueno. Vamos a ver, por ahora, por lo menos las que, no puedes poner todo en un...
2: Sí, las más tranquis son ternas.
3: Sí, las más tranquis. Después, bueno, hay como que, ¿no? De empezar a meter gente. Después, bueno, los noticieros siempre están los mismos, arriba argentinos en el 13, Telefe, el noticiero de la gente... y Tele 9 al mediodía. El 9 no está América, pero porque, bueno, seguramente ves, está la noche. Sean guesas, se reparten. Está América Noticias a la noche, bueno, TNF Noticias que y Telenoche.
2: América, no, no sé si al mediodía tiene noticiero como noticiero.
3: No.
2: Como uno entiende un noticiero,
3: no,
2: digamos.
3: No lo tiene. No
2: tiene
3: lo
2: algo
3: tiene.
2: Más periodístico entre Pamela David, sí, la Pehue.
3: Es como más una mezcla de magazine con otra cosa. Sí, exactamente. Bueno, ahora arrancan las ternas grandes, como decís vos, Ricky. Interés general. Almorzando con Juana, que se llevó el Martín Fierro de la Moda. Juana, el loro se llevó.
2: Sí, y que el otro día lo confrontó en su programa Fabián Medina Flores.
3: Sí.
2: Y le dijo, ¿vos dijiste que fui horrible?
3: Vestida. Te lo dijo así directo.
2: Así, directo. Bueno, al estilo de su abuela, ¿no?
3: Sí, al estilo de la abuela. Bueno, igual está bien. Si lo tengo ahí enfrente y me dijo eso, se lo digo ahí.
2: Sí, sí. No va nunca más a su mesa Medina Flores, pero está bien. Estrategias.
3: ¿Y para qué lo dijo? Claro, bueno.
4: No, yo creo que la tengo ahí.
2: Él es un crítico de moda. Bueno, bueno. Mientras que diga con respeto, que no le gustó.
3: Decir, obviamente, es como.
2: Está bien.
3: A Tilda Blanco, toda esa gente. Que,
2: siempre
3: bueno,
2: con respeto, ¿no?
3: Con respeto, no creo que haya dicho horrible, pero si lo dijo así.
2: No creo, porque no entre los diseñadores se conocen.
3: Claro, y aparte, ellos tienen hace muchos años el programa de la jaula de la moda y todo eso. Saben cómo, si no, ya estarían.
2: No, por eso.
3: Gout.
2: La jaula de la moda que ayer estrenó conductor, a Mariano Martínez.
3: Ah, no. A ver, nada más lejano a la moda que Mariano Martínez, creo yo.
2: Bueno,
3: ¿no? Sí. Pero bueno, está bien, veremos. Bueno, lo que pasa que estaba Cabacuas, era ya de por sí fue difícil de suplantar, ¿no?
2: Sí, estuvo el Pollo Álvarez.
3: Pues estuvo por eso, pero fue difícil.
2: Que el Pollo Álvarez es un buen conductor. Sí. Pasa que de moda sabe
3: lo
2: que
3: sé
2: yo.
3: Bueno, pero para de moda están los otros. Entonces hay que ver cómo le va en la conducción a Mariano Martínez.
2: Bueno, bueno, veremos,
3: no sé
2: veremos.
3: Si él hizo otra cosa en conducción.
2: Yo creo que no.
3: No lo recuerdo, entonces veremos si eso lo puede. Si lo lleva bien, están, después están los críticos para la parte de la moda. Bueno, TDM, por América, el programa
2: De Mariana Fabiani.
3: Mariana Fabiani, los profesionales de siempre en el 9.
2: Flor de la B.
3: Sí, Flor de la B hoy, porque ese programa va teniendo distinta gente. Sálvese quien pueda, el programa de Janina Latorre por América, LAM también por América y LAPE, Club Social Informativo por América. O sea, todos. Todos los programas de interés general absoluta. Bueno, a ver, Magazine.
2: Sí.
3: Porque acá no sé bien, viste, cuál es la diferencia entre interés general y Magazine.
2: Me parece
3: es una línea medio delgada.
2: Sí, es delgada. Interés general habla un poco más de temas un poco más profundos, si querés, que el Magazine. Pero
3: si quien pueda.
2: Es.
3: Por eso. No sé. Por eso es como medio dos ternas en las que están repartidos los programas que digamos, colman la televisión.
2: Sí, sí.
3: Son los que más.
2: Que son los de panel,
3: exacto,
2: los programas.
3: Exacto, los de panel, los de discusión, etcétera. Bueno, a la Barbarossa, el programa de Georgina por Telefe, Cortá por Lozano, también de Telefe, Nada que ver, el programa del 9, ¿Qué te pasa? Net TV y con Carmen el 9. Así que bueno, ahí está.
5: Vayan a laburar.
3: Esparramadas en esas dos, de esas dos ternas. Bueno, como Big Show están La Voz Argentina,
2: sí.
3: Telefe, Medianoche con Jay en el 9.
2: Nunca lo vi.
3: Yo tampoco. Y Otro Día Perdido en el 13. Bueno, ahí ya va hay una polémica, ¿no? Una de las primeras polémicas, porque bueno, no deja de ser un personaje que estuvo denunciado y demás. Entonces, bueno, que esté ternado en el Martín Fierro. Y acá empiezan las líneas, qué sé yo, como cuando hablamos de Michael Jackson o demás. Hay que dejar solamente por un lado el camino de lo profesional y por otro el camino de lo personal, etcétera. Bueno, no sé, polémica va a haber siempre. Y Otro Día Perdido, así que está ahí
2: Pergolini,
3: su primer por supuesto, y además no podía tener porque primer año ya metió terna y está bien ahí en Big Show, porque él es el show, ¿no? Él es un show más allá.
2: No es nada que ver
3: con La Voz Argentina en cuanto a despliegue, por ejemplo, ¿no?
2: No, en cuanto
3: a despliegue, en cuanto a estilo.
2: Nada que ver. Quizás hay una terna que también lo vas a nombrar, que no sé si está o no, que es humorístico y de actualidad, pero también es raro ponerlo ahí, porque si bien es un programa de actualidad, le queda medio chico también.
3: Por eso, le queda
2: el concepto.
3: Chico, está bien igual porque tiene humor. Él mismo lo hace y tiene ahí. Sus coequippers que hacen humor, pero está bien, le queda un poco chico. Yo creo que está bien en las dos.
2: Sí, está bien.
3: Acá para mí está bien también.
2: Está bien.
3: Así que bueno, reality, tenemos Cuestión de Peso, Masterchef Celebrity y Gran Hermano 2025. Seguramente esté entre estos últimos dos. Masterchef este año fue bastante...
2: Le fue muy bien, sí.
3: Fue muy bien.
2: Creo que le fue mejor que lo que le está yendo a Gran Hermano.
3: Sí, yo creo que sí.
2: Igual este Gran Hermano empezó este año. Sí. El de que está ahora.
3: El que está ahora, sí, el año pasado.
2: Y el anterior...
3: Sí, no me acuerdo quiénes eran.
2: Ya, no me acuerdo.
3: Me acuerdo quiénes eran, porque aparte de todo lo que pasó, también Betular, Donato y Germán Martitegui por Masterchef. Bueno, el jurado también de Bienvenidos a Ganar en el 9. El Paz Martínez ahí, mira, yo no sabía. Paz Martínez,
2: sí, Hernán
3: Manuel
2: Drago.
3: Wirtz, Hernán Drago y Ariel Pucheta. Mirá. Bueno, y después los de La Voz Argentina, ¿no? Lali, Miranda, Lucra y Soledad. Labor en conducción femenina, vamos a los platos fuertes. Moria Kazán, también una terna eterna. Por la mañana con Moria, Pamela David, Desayuno Americano, Vero Lozano, Corta por Lozano, Karina Masoco y Wanda Nara, perdón, y Georgina. Pero Wanda se suma como, digamos, una... Es la primera vez que ella está...
2: Yo creo que para el Masterchef anterior ya debió haber... Creo que sí, no es el primer Masterchef que hace, así que...
3: No,
2: debe estar.
3: Bueno, pero creo que ahora puede llegar... No sé, viste también, son esos votos que no sabes cómo van a venir.
2: Sí, no se sabe. Es cierto que con la presencia en particular de Maxi López, sí, y de... Tuvo como una notoriedad, sí, mayor...
3: Y ella se la nota mucho más cómoda con el formato, con la conducción.
2: Sí, sí, tal cual.
3: Creo que funcionará el show.
2: Tal cual.
3: Como decimos de todos, van por caminos separados todos, la vida privada. Creo que podría ser, o sea, no sería un...
2: Y además es la que, de alguna manera, porque Lozano es Lozano, sí, haciendo un programa hace mucho, lo mismo para Georgina.
3: Sí, Pamela David.
2: Moria es Moria conduciendo.
3: Exacto, Moria es Moria conduciendo cualquier cosa.
2: Y es Moria actuando, sí, y es Moria siendo jurada. Es Moria.
3: Es Moria, sí.
2: Y en el caso de Wanda, la verdad, hay un crecimiento.
3: Un trabajo, un crecimiento, sí, un por qué dárselo en esto que marcás, ¿no? La diferencia con las demás.
2: Sí.
3: Así podría ser perfectamente una de las candidatas. Conducción masculina, Darío Barassi, Iván de Pineda, Guido Casca, Santiago del Moro y Nicolás Occhiato. O sea, también, es como, viste, son esas ternas que son ellos, siendo ellos, conduciendo, ya los conocemos.
2: Sí, en el caso, por ejemplo, de Occhiato, que es un formato tan...
4: Tiene que estanco, cerrar el estadio.
2: Es un formato tan estanco, tan...
3: Sí, la voz.
2: Claro, sí. que no sé si... O sea, lo pone porque sí, porque te cae bien, por revelación, porque después, en su faceta de conductor...
3: Sí. Bueno, ojo, que en un principio el conductor de Masterchef también era eso.
2: Claro.
3: Era
2: De hecho, nada. En el formato de afuera no hay conductor.
3: No hay conductor, porque las estrellas...

0: darle al conductor del, pero bueno, Santiago también lo ha hecho, ¿no? Pero ha logrado darle como un lugar, un espacio que no tenían, ese formato, por lo menos original. Quizás para nosotros aquí en el de Argentina, así es más funcional, ¿no?
1: Sí, sí.
0: Pero bueno.
1: Ojo, lo mismo pasa con otros. A ver, recordame, ¿quién más estaba?
0: En los
2: Barassi, Guido.
0: Por ahora caigo. Iván de Pineda, Pasapalabra e Iván de Viaje. Guido Casca.
1: Sí.
0: Por todo. De Vol, Buenas Noches Familia, de Flor, La Conquista. Tal.
1: Bueno, aún así son
3: mal.
1: Todos.
3: Pero no está tan mal.
1: Son todos formatos, los mismos los de Guido, que son medio como. Estructura, ¿no? Tienen medio estructura el conductor. Quizás claro. El único distinto ahí es Barassi, que.
0: También, que es más él, su personaje él. Y demás. Los demás son más él, claro. Iván de Pineda
1: el formato
0: también,
1: está más, ¿no? Estanco en todo el resto de los casos. Sí, Barassi es quizás el único que
0: también le mete un poco de show.
1: El éxito
0: a la cosa.
1: Que tiene Barassi es por él.
0: Sí.
1: No por el formato. No. Es él.
0: Sí.
1: Entonces,
0: tal cual.
1: Quizás ahí sea. Y además, que no sé si se lo dieron. Siempre Barassi se ríe porque lo pierde con Guido.
2: Sí, con Guido, es el chiste fácil.
1: Entonces, capaz que no se lo han dado nunca, así que quizás lo merezca.
0: Quizás lo merezca él, así como Wanda en estas dos categorías. Labor periodística femenina, Carolina Moroso por Telenoche, Soledad Largui por América Noticias y Mirta Legrand por La Noche de Mirta. O sea, bueno, está bien igual, pero medio rari, ¿no? Porque son dos conductoras de noticiero. Las dos creo que lo han ganado alguna vez. Soledad Largui, por lo menos seguro que sí. Creo que Carolina Moroso también. Sí. Y Mirta, bueno, Mirta sigue coleccionando. Ya está bien Mirta, ¿no?
1: Ya está bien, vuelve.
0: Ya está activa. Bueno, vuelve, muy bien. Labor periodística masculina, Nelson Castro, que yo creo que Nelson... Ya está, por favor, denle algo a ese hombre que no para de ir a todos lados. Guerra de
1: Cohete, quién...
0: Poete, Rolando Graña, Mauro Zeta por la AP Club Social Informativo y Germán Pawlowski por el Noticiero de la Gente, que es el central del mediodía de Telefe.
1: Si hay una lógica, no hay manera de que no se lo den otra vez a Nelson.
0: Y no.
1: No hay manera.
0: No hay manera
1: porque vos, a ver, entendiendo y respetando a todo el resto, todo el resto se quedaron en el estudio, estuvieron en el estudio. El tipo este viene girando, Nelson Castro, viene girando por todos los lugares donde hay conflicto, el tipo está.
2: Sí.
1: Y va. Y cuando fue lo del Papa,
0: Arrancó con el Papa.
1: Arrancó antes.
0: ¿Se acuerdan que fue también?
1: Con Rusia-Ucrania.
0: ¿Cómo? Y nunca más paró. O sea, todo lugar donde hay un.
2: Sí, un evento internacional.
0: O sea, conflicto bélico o no.
1: Sí.
0: Porque estuvo también
2: con el lanzamiento del Artemis.
0: Lanzamiento y demás. Él hace trabajo periodístico de campo, de ir a estar.
1: Si hay un criterio, no hay manera de que no se lo gane Nelson.
0: No.
1: Y mientras siga yendo a los lugares, se lo tiene que seguir ganando.
0: Sí, yo creo que...
1: O sea, no hay...
0: No.
1: No hay duda. Si lo gana otro es porque, bueno, les caerá mejor o porque periodísticamente...
0: A lo mejor hay como cierto reparo en la cantidad que puede... Ya tiene 6 Martín Fierro, Nelson Castro. Recontra merecidos todos porque siempre tuvo una carrera... desde otro lugar, ¿no? Con el periodismo. Así que bueno,
1: pero por eso, para mí también. Más allá de si te gusta lo que dice o lo que. Periodísticamente, alguien que está. Siendo conductor, porque él es el conductor del noticiero del 13, no es un cronista solamente.
0: No.
1: Entonces, siendo el conductor del noticiero que se va a lugares de guerra o lo mandan como corresponsal a un lugar de guerra o a Estados Unidos para el Artemis o lo que sea, o al Papa cuando fue el fallecimiento listo. No, o sea, no hay discusión alguna.
0: No, reitero,
1: si no se lo dan es porque no se lo quieren dar. Ahora,
0: para mí tampoco. Sí. Y bueno, y aquí llegamos a la terna de los cronistas mobileros, donde nosotros ahí tenemos un poquito puesto el corazoncito también, porque está nuestro amigo Daniel Roggiano, está nominado. No, me parece que no es la primera vez que está nominado
1: no es la para primera
0: Martín
1: vez.
0: Fierro.
1: El año pasado no lo ganó.
0: No lo ganó, bueno, quizás.
1: También, arduamente lo merece.
0: Arduamente lo merece, porque aparte él ha logrado darle una impronta propia, ¿no? A su trabajo en la calle.
1: Ni hablar.
0: Más que un simple.
1: Y además, no me acuerdo quiénes eran.
0: En ese instante, digo, Alejandro Guatti de Intrusos, otro tipo de trabajo, el que tiene que hacer también Guatti, ¿no?
1: Sí.
0: Nada que ver, Cecilia Enzinga, que bueno, no sé, ahora se fue,
1: se fue
0: del 13, pero bueno, es por su trabajo en Arriba Argentinos y Mediodía Noticias del 13. Martín Salgue, por el programa de La Pegue.
1: También, más parecido a Guatti.
0: Claro, o sea, son dos periodísticos más Bueno, no sé. Son todos tienen su

0: Guati, sí, es parecido a Martín Salhue. Y los otros dos tienen también sus características distintas. Está variadito ahí. Uh-huh. Todos profesionales, por supuesto, del periodismo y del trabajo, como digo yo, del sano. Pero Dani ha logrado una impronta muy personal en este trabajo. Así que, bueno, panelistas, que hoy ya hace rato que se han ganado el lugar en una terna propia. Femeninas, Marcela Feudale, por su trabajo en LAM, aunque ya no está. Edith Hermida, Bendita, con todo el revuelo que hubo con Bendita. Natalie Weber, pasó en América. Analia Franchín, a la Barba Rosa. Y Mariana Bray, a la Barba Rosa. Bueno, más experimentadas, menos experimentadas, más entradas por la ventana. ¿Qué otras? Veremos acá. No sé. Panelista masculino, lo mismo. Martín Candalaf, por DDM América. Hace rato que Martín trabaja en América como periodista, aparte es un poco el que le da sustancia a todo lo que es policial, judicial y demás. Paulo Kaplan, por La Barba Rosa, también. Más o menos la misma historia, también un histórico ya de Telefe. Seferino Reato, por Gran Hermano, el debate Telefe. Seferino quizás uno de los panelistas más, ¿cómo se llama? Más nómade. Porque va cambiando de... Martín Candalaf y Paulo Kaplan son un poco más fieles a su medio, ¿no?
1: Sí, de todas maneras, Seferino Reato es un tipo también de la política, de los policiales, o sea, reconvirtió... También, del espectáculo. Reconvirtió mucho, no solo el canal, sino su carrera a lo largo de los años. Se adapta.
0: Sí, se adapta, tal cual. Y Luis Bremer, por A la Tarde y por Desayuno Americano, en esos programas de América está, así que bueno, ahí... Vamos con los panelistas masculinos. También entran los actores. Está César Bordón por La Voz Ausente y la serie de Lamia. Luciano Cáceres por Tafí Viejo. Gustavo Garzón por La Voz Ausente. Y Benjamín Vicuña por La Voz Ausente. O sea que más o menos, ¿qué se lo va a llevar La Voz Ausente?
1: La particularidad de César Bordón es que tiene, o sea, está nominado por los dos canales, por Telefe y por el 13.
0: Ah, mira. Bueno, porque claro, tenés razón.
1: Trabajó en las dos series que están nominadas.
0: Así La Voz Ausente y la de Lamia. Sí, es verdad, va por los dos canales. Bueno, bien, todos actorazos, ¿no? Mejor actriz, Jimena Cardi, La Voz Ausente, Paloma Contreras, Tafí Viejo, Susupe Corano, La Voz Ausente, ¡ay! Y Jasmine Stewart también por La Voz Ausente, la va a romper. O sea, tiene un montón de nominaciones.
1: Y es una buena serie, sí. Es una buena serie. Sí.
0: Bueno,
1: es de plataforma, ¿no?
0: Sí, es de plataforma, pero digo, está en un montón de ternas y con muchos muchos protagonistas. Así que.
1: Ah, sí, ya está oficial.
0: Creo que Sofía Bonet lo confirmó el otro día.
1: Ah, bueno.
0: Sí, estuvo ahí como esperando en segundo banquito, estuvo esperando a que se terminara toda la historia con Evangelina Anderson. Sí. Y bueno, y salió el consuelo. Salió el consuelo.
1: Está bien.
0: Salió a conseguir. Bueno.
1: Está bien
0: son, porque es revelación.
1: En televisión son revelación.
0: Sí, en televisión son
1: en revelación. En televisión. Sí, después, Gianluca es absolutamente exitoso en redes, en YouTube. Y Sofía Gonet, alias Reini. La Reini, también. Entonces, como televisión, son revelación.
0: Son revelación. Los dos por el mismo show.
1: Creo que no hay duda de que lo merece él.
0: No, yo creo lo mismo.
1: Porque ella ya era un poco más conocida en televisión.
0: Sí. Él era totalmente, o sea, no lo teníamos. Lo tenía, pero para nada. Si bien tenía, o sea, como influencer.
1: Sí, pero por eso le va mejor que a ella. Pero yo no lo había escuchado nunca nombrar. Nunca. Sí. Y con medio entre el que participó, más que Buen Pibe, más que la historia con Evangelina, ¿se hizo un lugar?
0: Sí. Bueno, y quedan un par más de ternas, pero bueno, no tenemos mucho tiempo. Labor humorística, digo, que está Agustín Rada ahí por Otro Día Perdido. Connie Ballarini por Las Chicas de la Culpa. Darío Lopilato, viralizados en América. Y Laila Roth, que si bien ya no está más en el show, estuvo y entra para esta competencia también por Otro Día Perdido, que como dijiste, también está nominado como producción general. El programa de Mario Pergolini junto con La Voz y con Masterchef. Así que son dos programas con una producción inmensa.
1: Distinto, pero...
0: Bueno, pero está
1: bien también porque tienen un laburo muy grande de entrevistas.
0: Sí, con
1: personajes buenos.
0: Sí, claro.
1: Son buenos los entrevistados que tiene Pergolini.
0: Sí, son buenos.
1: Entonces tiene un laburo de producción importante desde ese lado. Quizás sin tanto presupuesto como lo otro.
0: Sí.
1: Pero realmente está bien.
0: Sí.
1: Está bien elegido.
0: Bueno, veremos qué nos deja esta entrega, si levanta más polémica, más polvareda o no.

0: No, por lo pronto, faltan poquitos días. El 18 se entrega esto. Y bueno, ahí estaremos viendo todo.
1: ¿Qué es lo que pasa?
0: La red carpet y demás.
1: Otra más, mira, se contagió. Perfecto.
0: Sí.
1: 11-37-00-11-21 es nuestro teléfono. Allí nos siguen escribiendo, nos siguieron escribiendo a lo largo de todo este programa. Tenemos algunos mensajitos.
2: Sí, nos escribe por primera vez un oyente.
1: Bueno.
2: Y nos manda, hola, buenas, soy Cristian de Comodoro Rivadavia, dice. Bueno. Los encontré hace poco y ahora no los cambio, dice. Mi voto va para Kiss. Saludos.
0: Muy bien, Cristian.
1: ¿Sabes que no conozco a Comodoro Rivadavia?
0: No.
1: Y quiero conocer.
2: Nos tiene que decir, y si tiene buena plaza, igual que
1: seguro
2: nuestro amigo de Salta.
1: Tiene buena plaza, seguro, pero qué lindo. Qué lindo que es el sur. Bueno, todo.
0: Sí.
1: Ya elogio siempre al norte, también voy a elogiar al sur. Qué lindo que es el sur de nuestro país. Uh-huh. Qué cosa hermosa.
0: Hermoso.
1: Recorrer el sur es lo más lindo que te puede pasar. Así que bancamos ahí a Cristian de Comodoro Rivadavia y le agradecemos por habernos escrito, que siempre nos gusta recibir esos mensajitos, obviamente de los históricos, de los que nos escuchan desde hace mucho tiempo, pero también de los nuevos oyentes que se suman y que están ahí con nosotros. Así que bienvenido entonces para Cristian. ¿Tenemos más mensajitos?
2: Sí, bueno, los oyentes que siguieron votando por la consigna, yo ahí ya le estuve mandando a Luisito.
1: Ah, bueno.
2: Que tenemos un ganador. No sé si quieren que ya lo anunciemos.
1: Sí, vamos, antes de eso vamos a agradecer a Cintia Quequiña, ¿sí?, quienes estuvieron con nosotros. Le agradecemos a Luisito Rey en los controles. Le agradecemos también a Dayana Rábalo, quien ha regresado triunfalmente.
0: Sí,
1: le agradecemos a Arnela Toledo. Le agradecemos obviamente también a Paula, Camila,
0: bien,
1: a mí,
0: Riquis.
1: A la incondicional, ¿sí?, que
0: sí
1: ha regresado también. Ahí está, perfecto. Saluda mientras habla con Connie. A Connie también, que ya están listas y preparadas para el programa que sigue.
2: Sí.
1: Y nos vamos a ir yendo.
0: Nos vamos a ir,
1: ¿no? Silbando bajito hasta que arranque la música, ¿no? Que ahí ya de bajito.

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1: Las 10 de la mañana en todo el país, temperatura de 17 grados 6 décimas, humedad 81%. Cielo está nublado en la ciudad de Buenos Aires. Repasamos el estado del tránsito y de los servicios y en General Paz, a la altura de 27 de febrero, continúa la reducción de carril mano al Río de la Plata por un siniestro vial, al igual que en la avenida 9 de Julio, en este caso en la salida hacia la autopista Ilia, a la altura de Arroyo. Recuerden que esta reducción de carril se da mano al obelisco. También que, por otro lado, vamos a hablar del corte que continúa en la avenida Caseros y Sáenz Peña. Recuerden que es un corte total por un operativo de bomberos y que si hablamos de los servicios del tren Belgrano Sur, ramales Marinos y Catán, ambos están circulando con demoras por problemas técnicos. Nacionales, Economía, la Agencia de Recaudación y Control Aduanero informó que en abril las tres fuentes de ingresos tributarios recaudaron en conjunto 17.4 billones de pesos. La suma representa un incremento nominal del 27,2% respecto al mismo mes del año anterior, mientras que los precios se elevaron un 32,6% en ese lapso. Internacionales, guerra en Medio Oriente. Continúa la incertidumbre por el alto al fuego en Medio Oriente tras los ataques iraníes contra Emiratos Árabes y la escalada en Hormuz. Las nuevas agresiones con misiles y drones por parte de Teherán se produjeron después de que el presidente Donald Trump pusiera en marcha una nueva iniciativa para ayudar a los petroleros varados a atravesar la vía marítima. Deporte, fútbol. Boca visita a Barcelona en Ecuador a partir de las 21 horas por una nueva fecha del Grupo D de la Copa Libertadores 2026. El Xeneize llega con un muy buen momento, ya que se afianzó entre los mejores equipos del torneo Apertura, donde clasificó sin problemas a los playoffs y con un inicio aceptable en esta Copa Internacional. Y el tiempo para lo que resta de la jornada: se espera una tarde y una noche con cielo mayormente nublado y una máxima de 24 grados.
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3: Las 10 de la mañana, 29 minutos, temperatura de 18 grados, 7 décimas, humedad 81%. El cielo está nublado en la ciudad de Buenos Aires. Vamos a ver cómo sigue el tránsito en la ciudad y nos vamos a General Paz porque a la altura de 27 de febrero continúa la reducción de carril mano al Río de la Plata por un siniestro vial, al igual que en la avenida 9 de Julio a la altura de Arroyo. Recuerden que en este caso la reducción de carril se da mano al obelisco. También en el barrio de Palermo, en Gorriti y Humboldt, hay un corte parcial por otro choque, como en Subiría y la avenida de la Plata. Si hablamos de los servicios, muy atentos usuarios del tren Belgrano Sur, porque ambos ramales, tanto el ramal Marinos como Catán, están circulando con demoras por problemas técnicos. Ahora, las demás líneas de trenes, subtes y premetros funcionan con normalidad y, como siempre, la información fue suministrada por la Policía Federal Argentina, Ministerio de Seguridad Nacional.

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horas, un minuto en todo el país. La temperatura en este momento 18 grados 7 décimas. La humedad del 81% y el cielo se encuentra nublado. Hablamos del tránsito. Hay demoras en General Paz, sentido al Río de la Plata a la altura de Liniers y sentido al Riachuelo desde la zona de Ciudadela hasta Sáenz Peña. También cargada Cantilo y Lugones a la altura de Núñez. Tenemos demoras en Delepiane, sentido a provincia en casi toda su traza y sentido a capital a la altura de Villa Lugano. También marcha lenta en Richeri, sentido a capital a la altura de Villa Serena. Por otro lado, tener en cuenta, tenemos corte parcial en Gorriti y Humboldt y también en la zona de Subiría y Avenida La Plata. Hablamos además de reducciones en Avenida General Paz, altura 27 de febrero, sentido al Río de la Plata, y en Avenida 9 de Julio, en la salida de Autopista Ilia, altura Arroyo, sentido al Obelisco. Estar atentos para circular con mucha precaución por estos puntos. En cuanto a los servicios, trenes, Tren Belgrano Sur, ramales Marinos y Catán están circulando con demoras por problemas técnicos. Y en el caso de los subtes línea A, la estación Piedras permanece cerrada por obras, al igual que la estación Tribunales de la línea D. El resto de los trenes, subtes y el premetro a horario. Noticias del ámbito nacional, economía. La Agencia de Recaudación y Control Aduanero informó que en abril las tres fuentes de ingresos tributarios recaudaron en conjunto 17,4 billones de pesos. La suma representa un incremento nominal del 27,2% respecto al mismo mes del año anterior, mientras que los precios se elevan 32,6% en ese lapso.

0: Internacional guerra en Medio Oriente. Continúa la incertidumbre por el alto al fuego en Medio Oriente tras los ataques iraníes contra Emiratos Árabes y la escalada en Hormuz. Las nuevas agresiones con misiles y drones por parte de Teherán se produjeron después de que el presidente Donald Trump pusiera en marcha una nueva iniciativa para ayudar a los petroleros varados a atravesar la vía marítima. Deportes, fútbol, Boca visitará a Barcelona en Ecuador a partir de las 21 horas por una nueva fecha del grupo D de la Copa Libertadores. El CNIC llega en un muy buen momento ya que se afianzó entre los mejores equipos del torneo Apertura, donde clasificó sin problemas a los playoffs y con un inicio aceptable en esta Copa Internacional. En cuanto al tiempo, para lo que resta de la jornada se espera una temperatura máxima de 24 grados con cielo mayormente nublado. Para mañana, mínima de 18 grados, máxima de 24 con probabilidad de tormentas durante toda la jornada.
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0: ¿Cómo va? Buen martes para todos. Bienvenidos al aire de Federal 99.5. Bienvenidos a Hora Libre 1137-00-1121. El WhatsApp para que te sumes, nos dejes tu mensaje, porque por supuesto, siempre compromiso. Te leemos al aire, nos encanta que nos escribas, así que mándanos 1137-00-1121. Y además, arroba FM Federal 995 en nuestras redes sociales, te mandas por ahí, nos dejas tu comentario, nos dejas tu like a todo lo que vamos subiendo. Y le damos la bienvenida a ella que está aquí con nosotros. Se está preparando para las cámaras, la señora Daniela Ploise.
1: Hola, hola, ¿cómo va? Buen. Soy martes.
0: Martes.
1: Martes para todos. ¿Cómo andan?
0: Y decirlo bien.
1: Puse el domingo y me dijeron. Me puse. Le dije, ¿sabes qué?
0: No.
1: Yo no me tiré ninguna ruleta.
0: Hay una en curso. ¿Qué pasó con eso?
1: Yo dije, hasta que no se cumpla esa ruleta, yo no voy a tirar.
0: Muy bien. Bueno, está bien. Ella se puso firme ahí.
1: Me puse firme, ¿viste?
0: Me parece correcto. Me parece correcto. Bueno, ¿cómo va? ¿Bien?
1: Bien, todo muy bien.
0: Ahí está. Ahí.
1: Sí. No, bien, lo que pasa es un día medio gris. Un día medio gris.
0: No, remámela, porque tiene un poco. Ya te estás achinando. Viste que el chino me dice, ¿cómo estás, chino? Bien. Ay, chino, hace un programa de radio. Ponele onda.
1: Tenés razón. ¿Me querés presentar de nuevo?
0: Dale. Dale. Con ustedes, la señora Daniela Ploise.
1: Hola, hola, ¿cómo va? Buen martes para todos. ¿Cómo andan por ahí? Oh. Ya, segundo día de la semana. Acá poniéndole onda.
0: Sí, sí. Me encanta.
1: Si el día está gris,
0: sí.
1: No importa, porque nosotros te vamos a hacer compañía hasta las 13 horas.
0: Escuchás Hora Libre, ahí está, y te vendimos todo. Además, nos dije que www.fmfederal.com para que nos escuches, nos puedas ver.
1: Sí.
0: Si nos dice algo más, el señor Fernando. El chino Grisolía.
2: ¿Qué tal? ¿Qué tal? ¿Cómo le va? Hola, hola, ¿cómo vas? Me puse al revés los auriculares. Ahí está.
0: No, bueno,
2: muy,
0: chino.
2: Muy ficticio. Muy bien.
0: Bien.
2: Muy bien, tranqui.
0: ¿Hay mucha data deportiva o viene?
2: Sí, sí, esta semana viene muy cargada.
0: Okay.
2: Seguimos con el envión del fin de semana impresionante, ¿no?
0: Bien. Ahí está.
1: Ayer estuvo muy contento el chino.
2: Puesto.
0: ¿Ah, sí?
2: Estamos bien, estamos bien.
0: Ah, claro, con los resultados de la

0: Claro, sí, es verdad.
1: Tremendo,
0: 7.
1: Tremendo. Así que bueno, bien. Sí, mucha información. Hoy juegan, entre hoy y mañana ya están los cruces de del torneo de apertura, lo que tiene que ver con las copas, así que bastante.
0: ¿Le habrá hecho bien a Franco venir acá a Argentina? Como que fue un empujoncito a nivel psicológico, ¿no es cierto? Y emocional.
2: Yo creo que sí.
0: Decir, me dieron un mimo. No, voy a darlo todo en la próxima carrera.
1: Y
0: más allá de algunas circunstancias que ocurrieron puntuales en la carrera que, bueno, hicieron que ese punto o que ese puesto fuera ese.
1: Sí, un poquito más.
0: Digo,
1: un poquito más.
0: Hay como también una cuestión que a lo mejor ese mimito que recibió el 26. Hay
1: sí,
0: como...
1: puede ser.
0: No sé,
1: seguramente. Seguramente habrá sido positivo. El tema es que por ahí a veces lo que funcionó esta vez, creo que en el automovilismo a veces no. No depende solamente del piloto.
0: No, por eso.
1: Por ahí en un deporte más el fútbol o el tenis, va un poco por ahí. Lo que me parece que ahora, por ahí las buenas vibras llegaron al equipo en general, ¿no? Porque no hubo errores tampoco.
0: No.
1: Funcionó todo bien.
0: Muy bien.
1: Así que bueno, esperemos seguir así.
0: Me encantó. Le vamos a dar la bienvenida también a la señora... Connie Cultrera.
3: Hola, ¿cómo va?
0: ¿Cómo le va, Connie?
3: Acá peleando con Jancito.
0: ¿Por qué? ¿Qué le pasa? Cuéntele interna, a ver.
3: Porque nos gusta, me pidió una placa para poder subir que hoy tienen entrevista.
0: Ajá. Que la haga ahí.
3: Y le digo, yo tengo hecha una, que fue la entrevista que tuvimos de Rodolfo Rani.
0: ¿Qué se copian?
3: Le digo, duplicala y ponele una que hizo Meditora de Hora Libre.
0: No, tremendo. Hay que darle un curso.
3: Entonces le mandé un WhatsApp, culá. Y le puse, te dije que la duplique.
0: Hay tensión dentro
3: de
0: los equipos.
3: Parece que no sabe cómo se hace.
0: No, bueno. Le mandamos un beso al señor Gianluca Bermúdez, que igualmente lo queremos, ¿no?
2: Sí, por supuesto.
0: Ahí está.
2: Ayer lo sacamos un poquito al aire.
0: Ah, sí, qué lindo. ¿Y extrañaba el programa?
3: Sí, me tiró abajo la perlita, pero bien.
2: ¿Cómo que tiró abajo la perlita?
0: Sí, no estaba muy conforme con la perlita. Lo que pasa es que yo le dije, te veo muy... ¿Cómo fue que le dije? Muy pispireto. Entonces te voy a sacar al aire.
2: Y así que bueno, él, como siempre, le gusta salir en el programa.
0: Le gusta.
2: No lo dijo, pero es lo que yo percibo.
0: Sí.
2: Así que bueno, salió ahí un rato, no estuvo muy conforme con la perrita de Connie, que para mí estuvo buenísima. Pero bueno, ahí estuvo participando del programa. Bueno.
0: Me encanta, ahí está. Hoy lo vamos a saludar, a ver, a lo mejor tiene ganas de sumarse. El que hace mucho que no se suma es el señor Douna, que lo veo ahí en los controles. Que hace mucho que no está acá con nosotros. ¿Por qué la cara de sorprendido? ¿Le gustaría sumarse?
2: Sí, dice que sí, que le encantaría, que está deseoso de hacerlo.
0: Sí.
2: Dice por ahí. Está el señor Matías Cimino también ahí en los controles.
0: También.
2: A quien le damos la bienvenida, ya hizo ahí su aparición a través de los sonidos. Y hoy vamos a tener un programa, bueno, muy cargado, aparte un programa lleno de regresos, porque además, por supuesto, de tener actualidad policial, datita deportiva.
0: Sí.
2: Tenemos hoy el Luna que sepamos todo.
0: También.
2: Tenemos perlita deportiva, hoy no. Sí, no, hoy no. Hoy no tenemos perlita deportiva. Porque hoy tenemos un regreso.
0: Sí,
2: muy especial.
1: La DRA.
2: Me gustó la DRA. La doctora Sandra Zapata. Va a regresar hoy.
1: Sí.
2: Estuvo de vacaciones, le vamos a preguntar cómo le fue.
0: Claro que sí.
2: Así que hoy regresa, me preparó ahí una temática bastante interesante que vamos a abordar hoy. Así que estamos muy contentos de que regresa. Vamos a hablar de celiaquía hoy, ¿no es cierto?
0: Sí.
2: Ahí está, de celiaquía y algún otro tema más, si es que llegamos, porque la doctora Sandra trae un tema y nosotros le preguntábamos si nos interesaba. Y al final terminamos hablándose pobre. Ella se prepara un montón de cosas.
0: Sí.
2: Y después terminamos.
0: Y no entran todas.
2: No entra todo, porque nos empezamos a entusiasmar con esa temática y bueno, se nos pasa el tiempo. Así que efemérides musicales, estamos también al final del programa. ¿Qué decirte? Quédate con nosotros, que estamos hasta las 13 en el aire de Federal 99.5 y hacemos Hora Libre. Bienvenidos.

0: 11 26 00 11 21, el WhatsApp. Mira qué buen tema, de Robbie Williams. Ahí estamos escuchando, como siempre, musicalización tope de gama. Ahí está, Morrissey. Me encanta, me lo había sacado y me puso de nuevo. Perfecto, para poder presentarlo.
1: Claro que sí.
0: Porque vamos a estar escuchando también otro temazo, que se viene ahora. Mira qué temazo. A ver. Muy pasarela esto. Me gusta el chaquito, mira. A ver cuándo viene. Ahí estoy esperando el chaquito y no viene. Ahora, dice Mati. ¿Pero por qué no llega? Bueno, perfecto. Madonna, Vogue.
1: Justo hoy no están haciendo chasquidos.
0: Ahí va. No llegaba más.
1: Tremendo. ¿Dónde están los chasquidos?
0: ¿Dónde quedaron los chasquidos? Bueno, es un temazo. Pero bueno. ¿Viste la 1?
1: Tenés que verla. Ah, pensé que habías
2: quiero
1: visto
2: ver
1: la 1.
2: Quiero ver la 1 y después. Quiero ver primero la 1 y después.
0: No, está en Disney. La podés ver en Disney Plus, la 1. Así que si tenés Disney Plus, la podés chusmear porque Disney estuvo metido en el proyecto. Entonces estuvo muy bien. Subió la 1 como para que vos te metas y la mires.
1: Yo te iba a decir a Connie, podíamos ir al cine a verla, pero no sé, ¿viste? Si se va a sumar con nosotros.
0: No, porque Connie no quiere a nosotros no fuera del ámbito laboral. Siempre dice que no. Siempre le contamos, algo. ¿Viste? Que ya ni la contamos. Como que no, ni existe ya. Porque ya ella, como nosotros, no existimos en su vida. Y bueno, ya dijimos, ya está.
1: Siempre
0: no
1: me pasa, vamos a insistir. Porque bueno, le contamos a la gente que a veces hacemos alguna salida acá con gente del equipo y demás. Y Connie nunca está.
0: Connie nunca viene. Dice, mira, se voy a seguir con esas viejas.
2: No,
0: dice.
2: No es por eso.
0: ¿Ah, no? Yo lo siento un poco así.
3: ¿Quién te conoce?
0: Claro, viste, no, como que bueno, no sé, lo vamos a hablar fuera de aire. Pero primero tiene que ver la 1 con Icultrera. Te va a gustar la película, es un peliculón. Quiero decir que ayer en algún momento de la tarde acosté a mi hija a dormir la siesta. Dije, bueno, un momento donde me voy a relajar después de haber sido un día arduo. Pero a los 10 minutos se despertó con mucha fiebre. Pero sí, mi amor, le voy a mandar un beso grande. A lo mejor no se está escuchando, pero quería ver la 1. Dije, bueno, en este ratito me miro la 1, ¿entendés? Porque dije, a lo mejor me pongo al día para. Además, hoy iba a hablar de esto, entonces dije, voy a hacer bien la tarea. Pero no, vi los primeros 10 minutos de la peli y se me terminó el asunto. Bueno, El Diablo Viste a la Moda, película que se estrenó la 1, ¿no? En el año 2006, con un elencazo, Meryl Streep como tremendo. Miranda Presley, Anne Hathaway como Andy Sachs, Emily Brandt como Emily Chertlin y Stanley Tucci como Nigel. Esta película habla, si no la vieron, más o menos, primero que por supuesto tiene a la moda como escenario principal, ¿sí? Y habla de una famosa

0: Editora de una revista muy conocida que se llama Runway y tiene una fama por ser muy severa, ¿sí? Es mala, la verdad que es mala, pero ella está muy enfocada en su trabajo, ¿sí? En ese sentido es admirable, una mujer muy potente, imagínate que es la cabeza de una revista, ¿sí? También me imagino que moverse en ese mundo hace que tengas que tener determinada personalidad, porque si no el mundo te pasa por encima, sí. Mucho más como es la industria de la moda, que es una industria...
1: Mucha competencia.
0: Súper exigente, mucha exacto. Exigencia. Pero también pone en valor, bueno, lo que es la vida laboral versus la vida personal, ¿no? Hasta dónde tengo que dar por el trabajo. Uh-huh. Una de las críticas que tiene la película número uno es precisamente que a lo mejor por dar tanto en el trabajo se descuidan otros aspectos de la vida, entonces ella en lo personal tiene como ciertos fracasos, ¿no? Y por otro lado también, ¿qué cosas tenés que hacer a veces que a lo mejor no son tan éticas como para continuar, ¿no?, con tu puesto, en este caso como directora? Y en este marco llega un asistente de ella, que sí. Es Andy, que es el papel que hace Anne Hathaway, que por supuesto tiene que tolerar de alguna manera o surfear la ola de esta jefa que es, bueno, súper exitosa, pero también súper exigente con todo lo que eso implica, aunque sobre el final de la película... se entiende que ella aprende un montón, pero que no es la vida que elige. Uh-huh. Ahora se viene la segunda entrega, sí. ¿No? Entonces, ya estuve leyendo algunas críticas, uh-huh, de esta parte 2. Ahora vamos a ir con eso. Pero antes quiero contarles algunos chismecitos que no sé ahí si va. Sabían. Primero, sí. Escuchá esto, Connie, te va a gustar, ¿eh? A ver. El libro, la autora del libro de esta película, trabajó en precisamente Vogue, por eso elegimos esta canción que también está en la película. Trabajó en Vogue y fue asistente de quien era en ese momento la directora, ¿sí?, de Vogue, que es Anna Wintour, uh-huh, que también tiene fama de muy severa. Entonces ella de alguna manera se inspira en esta experiencia. Trabajó 10 meses nada más en Vogue, sí, pero fueron suficientes como para escribir este libro. Que ella lo fue escribiendo, en ese momento hacía como una especie de taller literario, la persona que le iba corrigiendo los escritos le dijo, che, esto está buenísimo, le dijo, publicalo porque está muy, uh-huh, bueno, y bueno, finalmente lo publicó, después quisieron hacer la película, hicieron la película y bueno, le fue bárbaro. Y hace poquito, no se sabía si el papel de Emily, es decir, de la compañera de Anne Hathaway ahí, sí, en Runway, que también es, un, es bastante mala, porque bueno, era el clima laboral que se manejaba en esa empresa. No se sabía bien quién era. Y ahora, en un, con este estreno, sí, en un podcast, una chica, y ahora les voy a contar quién es, dijo, che, yo soy la verdadera Emily, ¿no?
1: Ok.
0: Ella se llama Leslie Fremar, sí, ¿sí? Y fue asistente también de Anna Wintour en Vogue. Y ella dice, entonces, ella cuenta que había una frase que la tenía de cabecera, que era, 1,000,000 de chicas mataría por este trabajo, ¿no? Como que es el mejor trabajo que puedes tener. En la película, esta frase sale varias veces. Uh-huh. Y ella dice, yo decía esa frase.
1: Claro. O sea,
0: no tengo dudas de que soy, además de que la contraté a Laurín, yo decía esa frase y que no tengo dudas de que yo soy el personaje de Emily. Es muy gracioso porque ella cuenta, uh-huh, una anécdota que dice que Anna Wintour, la directora de Vogue, la llama y le dice, che, ¿te enteraste de este libro que se publicó? Entonces le muestra el libro, esto, uh-huh, en los 2000, ¿no? Uh-huh. Le muestra el libro. Y le dice, no tengo ni idea, ¿qué es esto? ¿Quién es? Le dice Ana. O sea, ni siquiera la recordaba, que un poco representa el papel de ni idea quién es quién, no se acuerda de nada. Dice, ¿quién es esta Laurín que escribió esto? Dice, no, fue una de tus asistentes unos años. Sí. Dice, la contraté yo y es meses acá en Vogue. A decir que escribió sobre nosotras. Vos estás peor parada que yo en el relato, no, le dijo. Así que bueno, contó esto en un podcast, sí, hace muy, muy poquito. Bueno, y le sumo también otro dato de color a esta historia de esto que, sí, decíamos, ¿no? De, que tiene varias críticas al mundo de la moda, a trabajar demasiado, dejar a lo mejor de lado la vida personal. Y también hay muchos datitos de color en relación a la película. Primero que en la primera entrega, en la del 2006, no se habló tanto de Anna Wintour como el personaje real, o sobre todo, o por lo menos sobre el cual fue inspirado el personaje de Miranda, que es el de, uh-huh, Meryl Streep. Pero en esta segunda entrega, la del 2026, como que le dieron ese lugar, como sos la verdadera, e hicieron varias cosas. Hicieron videos promocionales para la película juntas, Mira. Y hicieron una tapa de Vogue, donde está Ana y Miranda, ¿no? Uh-huh. Pues está Meryl, pero toda luqueada con el personaje de Miranda. Después, otro de los personajes icónicos es el de... es como un asistente de moda o de estilo de Miranda, que es el de Stanley Tucci.

0: No sé si lo recuerdan, es el señor sin cabello de la película. Él hace un papel bastante importante también en la película. Y en el primer rodaje se sumó solo 3 días antes de empezar.
1: Mira.
0: Porque no, a la gente del casting no le convencía a nadie. Y finalmente él llegó ahí 3 días antes del rodaje, algo muy inusual, porque imagínense que se tienen que preparar, claro, sí, en un montón de cosas, entre ellos el guión y el libreto. Lo mismo pasó con el personaje de Emily Blunt, que dice que hicieron casting a más de 100 chicas y ninguna les gustaba. Y bueno, finalmente la eligieron a ella. Y además, Anne Hathaway y Meryl Streep no fueron las primeras opciones. Y eso... es curioso también, y dejo un mensaje a lo mejor también para la vida, ¿no? Como dos actrices que la verdad que son muy buenas las dos, sí. No fueron las primeras opciones para el papel. Y sin embargo, andás a ver, quizás con otras actrices no hubiese sí, pero a lo mejor no hubiera funcionado también la película. La verdad que lo que hace Meryl Streep en el papel de Miranda es
1: increíble.
0: Impresionante. Los 10 minutos que vi ayer de la película, que solo vi el ingreso. Después la tuve que sacar. La verdad que lo que hace es maravilloso. ¿Vos sabés quién era una de las que iba a interpretar el papel de Anne Hathaway? Rachel McAdams. ¿La ubican? La de,
1: no.
0: Búsquenla. La de Notebook, Diario de una Pasión.
1: Sí.
0: ¿La tienen?
1: Sí, sí.
0: Bueno, esa era la actriz que querían la gente de la producción, y ella rechazó el papel incluso varias veces.
1: Mirá.
0: Y otra que iba a ser, que también la veo bien en el rol de Miranda, Meryl Streep es una locura, pero yo creo que hubiera estado muy bien, es Glenn Close, la de 101 Dálmatas.
1: Sí.
0: La que hace de Cruella.
1: Re.
0: Bueno, ella también fue pensada para el papel de Miranda, bueno, que también lo rechazó. Y Meryl Streep también rechazó el papel. Y dijo, no, esto es muy poco para mí. Y redoblaron la apuesta de dinero. Y ella pensó que no la iban a volver a llamar.
1: Claro. Chao,
0: dijo, lo rechazo, no me van a volver a llamar porque les voy a pedir una locura. Y bueno, y dijeron que sí. Y finalmente, bueno, fue la que interpretó el papel de Miranda. Por otro lado, otro datito curioso. Anne Hathaway trabajó en una casa de subastas para poder entender, claro, porque imagínate, Anne Hathaway siempre el mundo de la actuación, entonces desde chiquita que actúa, entonces no tiene ni idea lo que era tener un trabajo, digamos, más normal, de lunes a viernes, cumpliendo un horario. Tú dijo, tengo que tener una experiencia como para poder entender un poco este mundo, porque si no, no lo entiendo.
1: ¿De qué se trata? Claro.
0: Claro, y trabajó en una casa de subastas, sobre todo para esto, ¿no? Para poder observar las dinámicas y poder entender cómo es un trabajo formal,
1: claro,
0: digamos, no el de un actor o una actriz convencional, exacto. Y poder prepararse mejor para el rol. Y Meryl Streep también hizo algo parecido. Y ellas lo cuentan esto en varias entrevistas, que el día que la conoció Anne Hathaway le dijo, sos perfecta para el papel, me encantás, pero es lo último que voy a decirte, de ahora en más no te voy a hablar más. Y no le habló nunca más durante el rodaje hasta que terminó la película, como una especie de instrumento o herramienta de actuación para mantener esa frialdad entre los personajes.
1: Sí, el vínculo ese que se ve tanto en la película, tan marcado.
0: Para que pudiera ser más real.
1: Sí.
0: Dicen que terminaban las escenas, igual la cara de Meryl era con la peor de las ondas.
1: Sí, sí, sí.
0: Precisamente para poder mantener como esa tensión y que eso realmente se viera también en las escenas. Por suerte se lo avisó, porque...
1: Sí. Si uno dice, ¿qué
0: claro,
1: dice?
0: Señora, ¿qué le pasa? Horrible. Bueno, la primera película y escenas en París. Meryl Streep no viajó a París, viajó solo a Anne Hathaway, porque era muy costoso. Y en ese momento, si bien era una película que era costosa, que estaban invirtiendo, bueno, a lo mejor era muy costoso llevar también a Meryl Streep. Así que las escenas que ella está en París, en realidad son todas escenas que se grabaron en el interior y no está en París. Y bueno, y las partes donde está en París, sí, o los exteriores, sí están Hathaway. Por otro lado, no sé si recuerdan que Emma tiene unos anteojos muy característicos.
1: Sí.
0: Bueno, se los quedó Meryl, los anteojos, y después los usó cuando grabó Mamma Mía para la canción, y están las imágenes, Money, Money, Money. La canción Money,
1: Está
0: Money,
1: bien,
0: Money,
1: claro.
0: Hizo un giro, ¿no? Y se puso los anteojos de Miranda Presley. Bueno, voy a leerles algunas críticas, o por lo menos qué cosas elogiaron de esta segunda entrega y qué cosas como que quedaron ahí medio como... no sé si copa.
1: ¿Te puedo agregar un datito más?
0: Sí, obvio.
1: Ahí está. Bueno,
0: quieras.
1: Con respecto al vestuario, yo lo que había leído es que en un principio los grandes diseñadores no querían participar de esta película porque... no querían como de alguna forma ofender a Bogué, porque decían, claro, bueno, no nos vamos a meter a que por ahí haya una interpretación de que estamos hablando de la directora, claro, y que se confunda. Sí. Entonces estuvo la encargada de vestuario, que fue Patricia Fiel, sí, que fue la encargada de buscar... digamos, vestuarios para Miranda que diferenciaran bien a lo que era la revista Vogue, claro, para que se diferencie a la persona real de la ficticia. Entonces, claro, bueno, ahí se encargó de buscar 150 piezas de distintas grandes marcas para que pudieran participar. Y lo que decía Miranda es que durante el rodaje tenían que tener mucho cuidado de no mancharlas cuando comían, porque después eso, si estaban manchadas, ya no las podían devolver. Entonces, bueno, fue uno de los vestuarios más caros con respecto a lo que es una película.
0: Es que se ven las marcas, y lo que yo también estuve investigando, Dani, me sirve este aporte, porque no pagaron las marcas por estar en la película. Claro. No es que hubo, y por ejemplo, la primera escena en la que se ve Miranda, porque además el nombre de la película en inglés es El Diablo Viste Prada. Ese es el nombre en inglés, claro, de la película. Que después en la versión al español dice el diablo viste a la moda, porque para el mercado latinoamericano a lo mejor acá es una marca, si bien Prada es una marca internacional, no es una marca que nosotros consumimos.
1: Claro, sí.
0: Entonces le pusieron el diablo viste a la moda. Pero en realidad yo estuve investigando porque digo, Prada puso plata para que claro, su nombre esté, y no. Es decir, todas las marcas que aparecen ahí en realidad no pusieron dinero para estar uh-huh, ahí, porque además... Ustedes piensen que en una primera película vos no sabés si eso va a tener éxito, si no va a tener éxito. Entonces, bueno, hacé lo que vos quieras. Uh-huh. Pero bueno, ya para esta segunda entrega, me imagino, no lo investigué para esta segunda entrega, pero me imagino que habrá sido distinto porque la gente estaba esperando.
1: Claro, y yo creo que por eso también se hizo como este giro de, bueno, damos a conocer que en realidad es de permiso decir, bueno, sí, hablamos de ella en realidad.
0: Sí, porque en realidad la primera película es la villana.
1: Claro.
0: Si lo vemos en esos términos, sí, sí, ¿no? Pero en algún punto también se la muestra vulnerable, uh-huh, entonces yo creo que en ese sentido es donde la gente empatiza también con Miranda, decir, bueno, es lo que tuvo que hacer para poder sobrevivir en esa industria, que a veces, claro, encima siendo mujer, ¿no es cierto? Uh-huh. No debe ser nada fácil. Bueno, vamos a ir a las críticas, sí, de la película de este 2026. Vamos a ir a lo bueno. La gente elogia, bueno, a Meryl Streep, dice que es lo mejor que tiene la película, que es impresionante lo que hace, que sigue siendo afilada Miranda, que sigue siendo también divertida, que tiene como esta ironía que maneja. Así que esto se tiene a lo largo de la película y es algo positivo. Después, obviamente es una película que apela a la nostalgia, porque uh-huh, vos cuando viste, yo cuando la vi tenía 16 años.
1: Claro, sí, sí.
0: Entonces un poco todos estábamos esperando volver a ver a todo el elenco. Lo lograron porque está el elenco completo, entonces ya ahí tiene como, bueno, una actualización bastante interesante. Y además esto que decía Dani, la cantidad de marcas que están en la película y cómo se desarrolla todo el concepto de la moda, y es algo que se mantiene en estas. Es decir, uh-huh, viste que a veces unas segundas entregas no tienen nada que ver con la primera. Sí. Que vos decís, pero sí, para, sí, vine a ver, no sé, moda, y no me muestran nada. Bueno, no. Esta película mantiene como las escenas donde muestran la moda y en ese momento la moda más del 2000. Bueno, en este momento algo más al 2026. De hecho, dice que hay mucha sastrería. Uh-huh. Ahí a Connie le va a gustar porque es como cuestión que se usa ahora en este 2026. Claro. Así que en ese sentido hay un regreso bastante importante. Y además hay guiños a la película anterior. Por ejemplo, hay en un momento ella usa un suéter azul que es muy icónico, y en esta segunda entrega también utiliza algo parecido, un poco más adaptado a estos tiempos, pero también lo usa. O sea, tiene varios guiños a lo que es uh-huh, la primera película, manteniendo como esa esencia de la película, ¿no? Y después también lo que dicen es que, y esto funciona como crítica positiva y negativa al mismo tiempo, tiene como más profundidad la temática en cuanto a que es más real, es más oscura. La primera a lo mejor es como más arriba, más divertida. Claro. Esta es un toque más dramática en algunos aspectos, sobre todo hace una gran crítica a lo que es el declive del periodismo y el poder de las grandes corporaciones. Entonces, uh-huh, ahí como hay un foco bastante fuerte, bastante, sí, importante. Y algunos lo ven como algo positivo y otros como que no, déjame ver El Diablo Viste a la Moda, claro, algo más light, ¿no? Aunque la primera también tiene un gran mensaje, como decíamos recién. Digamos que hay una buena lectura en general, pero las críticas. Mm. Algunos dicen, Miranda ya no es tan mala.
1: Ok.
0: Y esto tiene también su lado positivo y negativo, sí, porque otros dicen, y está bien, porque el personaje evolucionó con el tiempo. La Miranda, claro, de hace 20 años también trabajaba en un contexto. Y hoy hay un montón de leyes laborales también y otras situaciones que se entiende mucho más al trabajador, que quizás hace 20 años es algo de lo que no se hablaba. Entonces, también la película se adaptó a eso, está suavizado en ese sentido por las nuevas reglas laborales y los contextos que obviamente en ese momento el personaje a lo mejor era un poco más agresivo, si se quiere, y hoy está un poquito más edulcorado, aunque sigue teniendo su personalidad icónica. Después no gustó tanto la historia de amor de Andy.
1: Okay.
0: Dicen como

0: ¿para qué estás medio lavadito? Y las que lo defienden, yo no la vi, así que no puedo decir, pero los que la defienden dicen, está buena la historia de amor, porque lo que muestran es un vínculo más maduro. Es decir, una relación donde el otro te permite que vos puedas brillar y hacer lo que te gusta, ¿no? No tan atado. Recordemos que en la primera película él como que no le gustaba lo que ella hacía. Y en este sentido es como un vínculo más maduro, más de libertad, si se quiere, más acorde a unos 40 años que a unos 20. Entonces algunos dicen, no, pero está bien.
1: Está correcto.
0: No, aparte no es una historia de amor el diablo.
1: No, claro. Entonces, aparte la gente cambia, o sea, justamente lo que te muestra son los personajes hace 20 años atrás. Exacto. Entonces la gente madura, cambia los vínculos también y la forma de vincularse también.
0: Algunos dicen que quizás no es tan brillante como la primera. Es difícil hacer una segunda película. Sí. No es fácil. Aunque, sí, estoy hablando mucho. En general fue aceptada.
1: Bueno, bien.
0: Está, en general fue aceptada. Más allá de estas críticas, dijeron, es correcta. Porque en algunas segundas partes la matan directamente. Sí, sí. Bueno, esta que vos viste, yo no la vi. La de... ¿sabes cuál te estoy diciendo? Un viernes de locos. Que la destrozaron, dijeron que era muy floja.
1: A mí me gustó, pero bueno, no es lo mismo que la primera. Claro. Está bastante lejos para mí.
0: Bueno, pues yo tengo ganas de verla esta. Vamos a ver si Connie Cultrera se suma. Que nos cuente la gente, a lo mejor, si la vieron, qué opinan. 11-37-00-11-21.
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1: Horas 36 minutos en todo el país, la temperatura en este momento 19 grados un décimo, la humedad es del 82% y el cielo se encuentra nublado. Hablemos del tránsito, hay demoras en General Paz, sentido al Río de la Plata a la altura de Liniers y sentido al Riachuelo desde Ciudadela hasta Sáenz Peña. También demoras en Delepiane, sentido a provincia en casi toda su traza y sentido a capital a la altura de Villa Lugano. Y tenemos también marcha lenta en Richeri, sentido a capital a la altura de Villa Celina. Por otro lado, tener en cuenta, hay corte parcial en Gorriti y Humboldt y también en Subiría y Avenida La Plata. Hablamos también de reducciones en General Paz, altura 27 de febrero, sentido al Río de la Plata. Y en Avenida 9 de Julio, en la salida de Autopista Ilia a la altura de Arroyo. Allí también reducción de un carril por un incidente vial, sentido al Obelisco. Estar atentos para circular con mucha precaución. En cuanto a los servicios, trenes, Tren Belgrano Sur, ramales Marinos y Catán están circulando con demoras por problemas técnicos. Y en el caso de los subtes, línea A, estación Piedras permanece cerrada por obras, al igual que la estación Tribunales de la línea D. El resto de los trenes, subtes y el premetro a horario. La información del tránsito fue suministrada por la Policía Federal Argentina, Ministerio de Seguridad Nacional.

0: fletaron, ¿eh? Me dijeron, redondeame el diablo, viste la moda. Tremendo. ¿Va a venir Connie o no va a venir con nosotros al cine?
1: Sí, ¿por qué no? Pero me tengo que ver la 1 primero.
0: Ahora, ya, ¿viste?
1: No, pero se los dije antes que quería ver la 1. Que quería ver la 2, pero que prefería ver la 1 primero para entender un poco más el contexto.
0: Está muy bien, está muy bien. Bueno, bueno, vamos a ver si hace la tarea. Yo no sé si... Yo creo que el hecho de que la mire o la deje de mirar,
2: sí,
0: marca su nivel de compromiso con la salida. ¿Se entiende?
2: Claro.
0: Si va entusiasmada y dice, hoy la miro, es porque se está muriendo de ganas de ir al cine con nosotros. Si ya pasa el tiempo, no la mira, es que no tiene ningún interés.
1: Yo la voy a mirar cuando tenga un tiempito, es la realidad.
2: ¿Qué decirles?
0: Bueno, nada. Dicho esto, continuemos.
2: Continuamos con nuestro segmento musical del día de hoy, porque un 5 de mayo pero de 1988 nació Adele.
0: Sí.
2: Ella es cantautora y multiinstrumentista británica. Desde muy chica mostró interés por la música y en 2006 se egresó, sí, de la Brit School, año en el que firmó un contrato con una compañía discográfica independiente, luego de ser descubierta por unos productores que habían visto unos demos que un amigo de ella había publicado en la red social MySpace. Sí. En 2008 lanzó su álbum de estudio debut 19, el cual se sitúa en la posición número 1 en las listas de álbumes británicas. Es una artistaza. Y fue certificado 8 veces platino en Reino Unido y triple platino en Estados Unidos. La carrera de Adele continuó creciendo y llegó a publicar 8 álbumes que le brindaron reconocimiento a lo largo de todo el mundo. Es una gran artista, tiene temones, así que los vamos a disfrutar.
0: Qué lindo, me encanta.
2: Empezamos con la primera canción que se llama Send My Love to Your New Lover.

una canción para presentar el segundo álbum de estudio de la cantautora británica Adele, titulado 21, lanzado en el año 2011. La canción habla sobre una como mejor álbum hecho por una artista femenina en la historia de la música. Escuchamos a Adele haciendo One and Only.

Productora británica incluida en su segundo álbum de estudio titulado 21 y lanzado en el año 2011. La canción tuvo un buen desempeño comercial a nivel mundial. En Estados Unidos alcanzó el puesto número 1 en las listas Billboard Hot 100, Adult Contemporary Pop Song y también Adult Pop Song. También alcanzó el top 10 en Alemania, Australia, Bélgica, entre otros países. Así que seguimos escuchando a Adele con este tema que se llama Set Fire to the Rain.

Esta canción compuesta e interpretada por Adele para su tercer álbum de estudio titulado 25 del año 2015. El tema marcó su retorno a la industria de la música después de 4 años de inactividad. ¡Qué tremendo! Hago lío. La canción se convirtió en un éxito comercial en varios países, entrando en el puesto número 1 en más de 30 territorios, entre ellos Australia, Canadá, Estados Unidos. Y pasó a ser la primera canción con más de 1 millón de ventas digitales en una semana en Estados Unidos. Y es la cuarta canción de Adele. No sé dónde dejé el... Acá está. Pierdo las cosas, no sé dónde dejé el mouse, no puedo seguir leyendo. Tremendo. Nadie me quiere escuchar a mí, la quiere escuchar a Adele. Seguimos con este tema que se llama Hello.

0: Y seguimos con una canción interpretada por Adele y escrita por ella junto a Dan Wilson como parte de su segundo álbum de estudio 21 del año 2011. La canción está inspirada en una relación pasada de la artista. En la letra ella habla sobre el final de dicha relación con su exnovio, quien ahora está casado y sin embargo ella da a entender que la relación no ha terminado por completo. Tremenda esta
1: Adele. ¡Ay, Adele!
0: Tremenda lo que escribió. La canción, la canción recibió reseñas positivas de los críticos musicales que la marcaron como el punto destacado del álbum. Escuchamos a Adele con este tema que se llama Someone Like You.

0: canción de este segmento. Me encantó.
1: El cumpleaños de Adele. Tremendos temas.
0: ¿Cómo?
1: Feliz cumpleaños.
0: Feliz cumpleaños.
1: ¿Nos estará escuchando?
0: Se está escuchando. Le mandamos un beso grande en el día de su cumpleaños.
1: ¿Por qué no? Ahí sí. Está. No.
0: Taurina, Adele. Mira.
1: Ahí está. Datitos. Nos queda una última canción interpretada, sí, por la cantautora británica que pertenece a su segundo álbum de estudio 21 del año 2011. Esta canción representó un suceso comercial para Adele, empujándola hacia la fama mundial. Alcanzó el puesto número 1 en 12 países y también fue parte del top 5 en muchos otros países.
0: Muchos
1: fue...
0: la conocimos por este tema, creo.
1: Sí, sí, yo creo que sí, es uno de los más reconocidos, sí, para mí.
0: Temas.
1: Y bien arriba también, porque este tema que estamos escuchando es un poco más, sí, más tranquilo. Este es bien, bien arriba. Fue la primera canción número 1 de Adele en los Estados Unidos, alcanzando el primer lugar en muchas listas Billboard, incluyendo el Hot 100, donde fue el número 1 durante 7 semanas. El tema llegó a vender más de 17 millones de copias a nivel mundial. Así que cerramos este segmento dedicado a Adele el día de su cumpleaños, escuchando Rolling in the Deep.

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1: Horas, 4 minutos en todo el país. La temperatura en este momento 19 grados, un décimo. La humedad es del 82% y el cielo se encuentra nublado. Hablamos del tránsito. Hay demoras en General Paz, sentido al Río de la Plata a la altura de Liniers y sentido al Riachuelo a la altura de Ciudadela. También demoras en Delepiane, sentido a Provincia en casi toda su traza y sentido a Capital a la altura de Villa Lugano. Y tenemos también marcha lenta en Richeri, sentido a Capital a la altura de Villa Celina. Por otro lado, tener en cuenta, hay corte parcial en Gorriti y Humboldt y también en Subiría y Avenida La Plata. Hablamos también de reducciones en Avenida General Paz, altura 27 de febrero, esto es sentido al Río de la Plata. Y en Avenida 9 de Julio, en la salida de Autopista Ilia, a la altura de Arroyo. Allí hay una reducción de un carril sentido al Obelisco por un incidente vial ocurrido en este punto. Estar atentos para circular con mucha precaución. En cuanto a los servicios, trenes, Tren Belgrano Sur, Ramales Marinos y Catán están circulando con demoras por problemas técnicos. Y en el caso de los subtes, línea A, la estación Piedras permanece cerrada por obras, al igual que la estación Tribunales de la línea D. El resto de los trenes, subtes y el premetro a horario. Noticias del ámbito nacional, pronóstico positivo. Autoridades de YPF destacaron que las proyecciones de exportación ya superaron los objetivos iniciales, generando un crecimiento sustancial en las nuevas estimaciones. Además, espera que la petrolera estatal alcance un récord histórico durante 2026 en relación al enfrentamiento bélico con Rusia iniciado en 2022. El gobierno británico confirmó la continuidad en el envío de armamento y equipamiento militar. Deportes, fútbol, Copa Libertadores. Por la cuarta fecha de la fase de grupos, Boca visitará Barcelona de Ecuador desde las 21:30 horas, buscando mantener el liderazgo de su zona. Además, Rosario Central recibe a Libertad de Paraguay y Lanús juega en Bolivia ante Always Ready. En cuanto al tiempo, para lo que resta de la jornada se espera una temperatura máxima de 24 grados con cielo mayormente nublado. Para mañana, mínima de 24 con probabilidades durante toda la jornada.

0: 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Y hoy tenemos un regreso muy esperado, ¿eh? La hemos extrañado. Nos abandonó. Nos abandonó, pero hoy volvió, ¿eh? Y está aquí con nosotros, a quien le damos la bienvenida, por supuesto. Es un honor recibirla nuevamente, la doctora Sandra Zapata.
1: Hola, chicas, la verdad emocionada por el reingreso.
0: Estamos muy contentas, muy contentas y contentos. Lo incluimos a Mati porque ha regresado. Sabemos que se ha ido de vacaciones, uh-huh, y eso siempre es muy importante. Es lindo y es necesario también.
1: Totalmente, para limpiar un poco la mente.
0: Pero bueno, obviamente se notó la ausencia y además decíamos fuera de aire que tocaron días relacionados con la salud y con Connie. Cuando armábamos los programas decíamos, ¿cómo no está la doctora para hablar? Pero bueno, ha regresado y vamos a seguir hablando de salud.
1: Y sí, marzo. Sí, abril, sí. Mayo, tenemos muchos temas de salud, uh-huh, para hablar.
0: Buenísimo.
1: Y yo la verdad hoy les traje algo. Ustedes saben que en marzo, uh-huh, el último día que yo tenía que venir acá, uh-huh, porque en abril me tomé abril, mi mamá tuvo una caída. Uh-huh. Que lamentablemente fue un susto para todos, pero fue una caída sin consecuencias, uh-huh, fatales, uh-huh, pero es una persona, una anciana frágil, que bueno, haciendo cosas que no tenías que hacer, se lastimó. Pero días posteriores tuvimos la noticia de, uh-huh, lo que le pasó a nuestro querido Luis Brandoni, uh-huh, y hoy vamos a tratar de hablar sobre el síndrome de las caídas en el adulto mayor, uh-huh, en el geronte, porque cambia la vida del paciente que se cae y que puede tener consecuencias de esa caída, y también cae las circunstancias, uh-huh, de la situación familiar. Uh-huh. ¿Mm? Afrontar una secuela de una caída es importante. Ustedes saben que un adulto mayor, hablamos de adulto mayor para las sociedades de geriatría y la Organización Mundial de la Salud, a los mayores de 65 años. Uh-huh. El pico de mayores caídas son entre los 70 y 80 años, uh-huh, teniendo la mayor frecuencia de caída las mujeres a partir de los 75 años. Y los hombres son los que la pasan peor porque tienen una consecuencia de mortalidad mucho más grande que las mujeres. Uh-huh. Entonces, hoy creo que a raíz de lo que pasó con nuestro querido Luis Brandoni, y haciendo homenaje a todo lo que representó, uh-huh, y a la vitalidad que tenía con sus 85 años, demostrar que la caída que tuvo él trajo una consecuencia muy seria, porque se cayó de la silla de su escritorio, uh-huh, que tenía rueditas, uh-huh, hizo un traumatismo craneoencefálico ocasionándole un hematoma subdural. Uh-huh. El hematoma subdural es un sangrado de las capas de las meninges que recubre el encéfalo, uh-huh, y el cerebro está protegido por esas capas. Pero esas capas tienen vasitos, y esos vasitos, al tener un traumatismo importante, pueden sangrar, son puentes venosos entre lo que es la dura madre y aracnoides, uh-huh, y provoca ese sangrado. Uh-huh. Esto es una consecuencia que puede ser leve.

0: leve, a veces en los sangrados menores, pero si son un sangrado moderado o severo, o ir creciendo en, con los días, pueden llevar a la fatalidad. Porque comprimen, para el lado de afuera no puede crecer ese hematoma. ¿Por qué? Porque está la calota, lo que es el cráneo.
1: El cráneo.
0: Por lo tanto, va a comprimir todo lo que es la masa encefálica. Y ahí es la consecuencia más grave. Pero otras consecuencias que tenemos de una caída en un anciano son las fracturas. Ustedes, para que tengan una idea, una de cada tres adultos tienen una caída al año. Cuando esas caídas van aumentando con los años, desde los 65, y sobre todo se sabe que a los 80 años hay un 50% de probabilidades mayores a caerse. Las consecuencias, como habíamos dicho, pueden ser consecuencias inmediatas de tener un hematoma en el sitio de, o un corte, una laceración, pero puede también tener consecuencias más importantes, como son fracturas. ¿Y qué fracturas? A veces fracturas de huesos largos, como es la cadera. La cadera es una de las fracturas más importantes que se da. Y lo importante de este síndrome, porque es el conjunto de signos y síntomas, es como si fuera la punta del iceberg. Es algo que se ve por arriba de la superficie del agua, pero por debajo de la superficie del agua hay mucho más de lo que se ve. Y eso significa que hay trastornos en la marcha que puede tener el paciente, trastornos en el ámbito y trastornos que a veces hay que superarlos, porque puede ser que tenga de otras caídas alguna lesión leve que lo imposibilite para hacer una vida normal.
1: Iba hablando, doctora, perdón, y yo iba pensando, por ejemplo, en mi mamá, que hace poquito se cayó en la calle, y en el caso de ella yo lo asocio, y siempre se lo digo y se lo recalco, es que ella no ve. Entonces, algo que no tiene nada que ver a lo mejor, ¿no?, con la caída en sí, porque ella, la movilidad, si bien ella es una persona grande, anda súper bien, es recontra ágil, se tira al piso, se levanta todo, pero la encandila mucho el sol. Y entonces le digo, pero tenés que salir con lentes de sol, ¿no? Pero si le quedas algo con lentes de sol, no veo. Bueno, hay que resolverlo de alguna manera, porque muchas veces, si no viste que la vereda estaba rota, terminaste en el piso.
0: Claro. Ahora vamos a hablar de los factores de riesgo, pero es importante lo que vos estás diciendo. Si la encandila la luz, ya sea de noche, o la luz de sol, o la luz de una lamparita, ojo, porque puede ser que tenga un catarata.
1: Sí, tiene, de hecho.
0: Entonces, hay que consultar al oftalmólogo para propiciar, a ver si no es necesario una cirugía de esas cataratas. Hay cataratas pequeñas, pero ubicadas en sitios estratégicos que no nos permiten ver, y la visión, tanto como la audición y el equilibrio que conforma el cerebelo, justamente trabajan los tres al unísono. Si yo no veo o tengo un problema visual, voy a tener una desestabilización, un desequilibrio. Si yo no tengo una buena audición, por tener comprometido, sobre todo donde están el oído interno, ahí voy a tener también estos cuadros de trastornos del equilibrio. Y no decir patologías neurológicas que comprometen el cerebelo, que es una sección del encéfalo que está en la parte posterior, a nivel del occipital, que es justamente donde después se inicia el cuello. Y eso hace que la persona tenga un equilibrio. Entonces, justamente vos me estás llevando a responderte que hay factores de riesgos intrínsecos y factores de riesgo extrínsecos. Los factores de riesgo intrínsecos es concerniente justo a la persona. Y, por ejemplo, la falta de la visión, la falta de la audición o el trastorno del oído interno, sobre todo, o lesiones neurológicas, como pueden ser trastornos en la marcha por alteraciones de un accidente cerebrovascular previos. Estamos hablando de personas mayores que pueden ya tener una propensión a alguna entidad previa, como un accidente cerebrovascular, como un cuadro cerebeloso que hacen una pérdida del equilibrio, como el Parkinson, que es un trastorno por el cual el paciente cambia la marcha, el paciente se pone más rígido, y el ejemplo es la vida de Michael Fox. ¿Recuerdan el actor de Volver al Futuro?
1: Sí, sí, sí.
0: Donde tiene ahora un Parkinson mucho más severo, o el de Mustafa Ali, que era el boxeador.
1: Sí.
0: No recuerdo el nombre de boxeador, bueno, cuando se cambió el nombre, pero bueno, él también tuvo un Parkinson en relación también a los traumatismos, microtraumatismos que tiene un boxeador. ¿Qué es lo que hacen? Trastornos en la marcha. Entonces, están esos trastornos del equilibrio que conllevan justamente a tener un factor de riesgo de la misma persona.
1: Sí.
0: ¿Y qué otras cosas voy a tener en cuenta? Los trastornos que pueden alterar el metabolismo del paciente. Por ejemplo, alteraciones en la glucosa. A veces el paciente puede tener no solo presión baja cuando se incorpora, y eso se llama hipotensión ortostática, bajarle la presión y no dejar que el flujo sanguíneo en el cerebro irrigue normalmente. Por eso la indicación es que el paciente, cuando más añoso sea, las cosas las haga con más sutileza y con menos agilidad, menos rapidez. Entonces, la idea es decir que se vaya incorporando de la cama paulatinamente. Primero se sienta unos minutos y después se levanta, porque ahí es donde, al cambiar la postura, puede generar esta hipotensión ortostática. Las glucemias, a veces hay pacientes que, y vamos a entrar en otro tema que es el consumo de medicación, por ejemplo, un diabético a veces no hace una dieta como conforme a lo que tiene que tener y toma medicación y termina teniendo hipoglucemias.
1: Claro.
0: Y esas hipoglucemias van a provocar ese desequilibrio o esa inestabilidad o el sentirse mareado. Las pérdidas sanguíneas, hay pacientes que tienen capaz pérdidas sanguíneas o se ponen anémicos, entonces también puede, o por una anemia, por no una buena nutrición, entonces también es un factor dentro de lo que tiene el paciente. Y por eso hablamos también de la vulnerabilidad del paciente añoso. ¿Y en qué momento tenemos vulnerabilidad? Había dos palabras que habíamos hablado, uno es la sarcopenia, que es la disminución de la masa muscular, y lo otro es la disminución de la masa ósea con la osteopenia y osteoporosis. Esos son factores de riesgo para cuando haya una caída, no tiene protección el hueso, y haya fractura. Por otro lado, también tenemos que tener las patologías crónicas. Hay patologías que afectan no solo las articulaciones, sino el músculo. Entonces, dentro de las patologías que afectan al músculo tenemos las osteoartritis, las patologías articulares de una artritis reumatoidea, lesiones articulares importantes que hacen también que el paciente no tenga una buena marcha. Para tener una marcha, lo importante es que apoye el pie completo, levante el pie. La marcha es levantando el pie completo y apoyando completo el otro. Siempre va a tener un punto de apoyo. ¿Qué se recomienda a estos pacientes? Usar el bastón. Esos bastones, o sea, ir en forma progresiva con la asistencia. ¿De qué? De un bastón primero. El bastón es un palo que tiene una curvatura. Esa curvatura tiene que estar a la altura de la muñeca. No puede estar ni más arriba ni más abajo. Y la indicación es que cuando use el bastón tiene que tener los tres puntos de apoyo. El de una pierna, el de la otra pierna y el punto del bastón. Cuando, ¿a dónde lo uso? ¿De qué lado? Del lado contralateral, o sea, el lado opuesto a donde yo tengo un déficit motor o una lesión que me duele. Me duele la rodilla porque ya me caí en otra anteriormente. bueno, me quedé con una lesión de rodilla, me impide caminar bien, es un factor para una nueva caída. Entonces yo tengo que decirle al paciente añoso que tiene que asistirse de un elemento.
1: No debe ser fácil trabajar, perdón, doctora, esto ayer iba contando, y el tema del uso del bastón y demás, que vos vas a hacer a lo mejor una consulta médica, y el bastón está asociado socialmente, culturalmente, a que ya estás grande, ¿no? Entonces, tengo que usar bastón, uy, ya estoy grande. Y me imagino que a nivel emocional debe ser un impacto bastante fuerte también, y que muchos pacientes hasta se deben negar. Pueden decir, totalmente, no, si yo estoy bien, no lo necesito, yo camino bien, ¿no? Y así como el bastón, digamos, otras a lo mejor recomendaciones que también tienen que ver con la tercera edad, o que las asociamos directamente con la tercera edad, debe ser muy difícil poder contener a los pacientes también desde ese lugar.
0: Bueno, pero cuando uno le explica al paciente las consecuencias de no cuidarse, que estábamos hablando de consecuencias menores y consecuencias fatales, entonces ahí el paciente va también a comprender. Porque ustedes saben que las consultas en un consultorio, sobre todo de una guardia, el 7% son por caídas. De ese 7% de las caídas, probablemente, si es un adulto mayor, terminan internado un 40%. Y de ese 40% puede terminar en complicaciones, desde escaras por inmovilización, desde procesos infecciosos, de tener complicaciones posterior a la cirugía, desde tromboembolismos, de cuadros complicados, y tienen un 60% de mortalidad. Así que ustedes fíjense, si yo no le explico eso al paciente, que usted de una caída puede tener consecuencias, y consecuencias importantes, y estamos hablando de fracturas, porque lo otro que yo tengo que decir, si usted se golpea la cabeza, como le pasó a nuestro querido Luis Brandoni, puede tener un hematoma subdural. Entonces, ese es el tema de hoy, decir el cuidado. El otro cuidado que tengo que tener es en la medicación. Muchas veces de las caídas el médico tiene que ser muy perspicaz en preguntarle al paciente qué medicación tiene. Muchas veces tiene medicación incorporada hace 10 años y él la sigue tomando, o ella sigue tomando, y no consultó al médico si lo corresponde o no que siga. Entonces, ¿cuáles son las medicaciones que habitualmente puede provocar caídas en los ancianos? Los antidepresivos, las benzodiazepinas, el diazepam, clonazepam, el Alplax, son cada una de ellos tienen una vida de media un poco larga, y cuando a veces la toman a las 2 de la mañana porque se habían olvidado, terminan levantándose a las 7 de la mañana, medios inestables por estar con consecuencia de la medicación, y capaz que no tienen el control médico que corresponde. Y todo implica control. Un paciente hipertenso, que muchas veces hemos dicho, está medicado, y capaz que esa medicación la tiene que ir controlando el médico, y no porque la dieron hace 10 años la tiene que seguir tomando. Entonces, dentro de los antihipertensivos, por ejemplo, los diuréticos, hace estragos en un anciano. Porque pierde electrolitos muchas veces, la furosemida, por ejemplo, pierde electrolitos, o sea, sodio, potasio, y eso también hace que estos trastornos metabólicos influyan en el cuadro neurológico del paciente. Entonces, bueno, a tener en cuenta que el botiquín del paciente es importante. Como por ejemplo, cuando yo tengo un paciente de Parkinson, yo tengo que también ir testeando cómo va a ir la medicación, porque no es que es un paciente que yo lo voy a medicar y me olvido, no, lo tengo que seguir controlando, a ver qué efectos adversos puede tener esa medicación o qué consecuencias en cuanto a esto que estamos hablando de un síndrome tan grande como es el síndrome de las caídas.
1: Doctora, déjeme que voy a leer algunos mensajes, 11-37-00-11-21, que Gastón nos manda una foto casi como un meme, no como un chiste, pero hay algo de realidad también, y me imagino que los doctores deben hacerse esta, no sé, como esta herramienta para poder acercarse al paciente. Y él me manda una foto de un señor muy elegante con un bastón. Y dice, yo cuando sea anciano voy a llevar mi bastón, lo dice, con elegancia, ¿no? Y hay algo de esto también, ¿no? Porque a lo mejor uno lo asocia con algo, como decíamos recién, la imagen de ya estoy viejo, pero también es como uno lo lleva, ¿no? Entonces, acá nos mandaba esto y está bueno. Y además, doctor, iba pensando, cuando iba hablando esto, que hablaba de los huesos y de los músculos y todo lo que venimos de alguna manera abordando en los encuentros anteriores también, que es cómo llego a esa edad, ¿no? Porque a lo mejor muchos de los que están escuchando ahora dicen, che, me falta un montón, ¿no? Por ejemplo, Connie dice, pero ¿cuánto me falta a mí? Me falta mucho tiempo, ¿no? Pero también es, ¿cómo llego? Es, bueno, ¿qué hice antes? ¿No? ¿Qué cosas pude hacer? ¿Qué cosas dejé de hacer? ¿Cómo me alimenté? ¿Cómo dormí? Bueno, todo lo que veníamos, hice actividad física, ¿no? Hice, ¿cómo están mis músculos? ¿Están fortalecidos o no? Entonces creo que el tema de hoy, más allá de la tercera edad y hablar de los ancianos y demás, es fijarnos, claro, ¿qué podemos hacer hoy para que ese mañana
0: lo siga?
1: Sí.
0: Que lo controle al paciente y que, obviamente, ¿se acuerdan que estamos hablando siempre de estilos de vida y saludables?
1: Sí.
0: Bueno, la alimentación es uno de ellos, una alimentación completa, saludable. No el hecho de que el abuelito no cena y toma el té con galletitas. Es un síndrome que nosotros a veces lo tenemos porque son esos pacientes que vienen con el potasio muy bajo.
1: Claro.
0: El síndrome del té y la galletita es famoso. Entonces, no, tiene que ser una dieta variable, completa, llena de frutas, verduras. Obviamente que teniendo todo lo que siempre estuvimos hablando de dar las grasas saturadas, darle mucho omega 3, cuidar de todo lo que es la vasculatura. ¿Cómo hago para que disminuir la sarcopenia? Ya habíamos hablado de la actividad física. La actividad física es importante. Hay una maniobra que nosotros vemos si el paciente es frágil o no, que es se incorpore de la silla sin de los posabrazos. Entonces le decimos al paciente que se siente, que se sienta con las piernas bien rectas y que se pare sin tratar, agarrándose sus brazos, sin tratar de apoyarse de la silla, de los posabrazos. Y ahí vamos a ver qué fuerza tienen los cuádriceps, porque es importante mejorar la fuerza de cuádriceps y la fuerza de los tibiales anteriores. ¿Qué hacemos? Y se puede hacer bicicleta, se puede hacer caminatas, siempre acompañado, obviamente, aquel paciente cuanto más frágil es con los años, tiene que estar acompañado, sujeto de alguien. No para usarlo de bastón, sino como compañía, ojo. Porque yo tengo una paciente que decía, no, no, me acompaña mi nieto, pero no, usted necesita usar bastón. Una cosa es el bastón, otra cosa es la compañía. Entonces, ¿qué le decimos? Que camine, que haga bicicleta si se puede en la casa, que sea una bicicleta adecuada a su altura, no que esté más alta y que se pueda caer desde la bicicleta. Ojo, siempre hay que adecuar. Y hay otra cosa importante, nosotros hablamos del equilibrio de la persona y se mejora haciendo tai chi. Y el tai chi se puede empezar a hacer a cualquier edad. O sea, fortalecer la parte muscular, aumentar la masa muscular, aumentar las proteínas que tenemos que comer para mejorar esa masa muscular.
1: Claro.
0: Y porque las proteínas necesita que lo incorporemos primero y después hacer la actividad física, que es fundamental. Hay otra cosa que no me quiero olvidar. Son los factores de riesgos externos al paciente, que son los extrínsecos, y es todo lo que corresponde al medio ambiente donde está el paciente. Y ustedes, muchas veces las caídas ocurren en la casa, no solo en la calle.
1: Sí.
0: En la casa es el lugar donde más se caen. ¿Y en dónde se caen? En el baño. Entonces hay que adecuar un baño al paciente, a la edad. Hay que poner agarraderas en los baños, en donde está en la ducha, saliendo cerca del inodoro para que se incorporen. Los inodoros no tienen que ser bajos, tienen que ser más elevados. alfombras antideslizantes, tanto en la ducha sí. como fuera de la ducha. No, por más que sean lindas las alfombras, no, tienen uh-huh. que ser agarradas al piso. Las alfombras en el resto de la casa tendrían sí. que desaparecer.

0: aparecer. Uh-huh. Hay que tener también cuidados con las escaleras. Las escaleras tienen que tener barandas, uh-huh. porque es otro lugar donde se caen los pacientes.
1: Sí.
0: Cables en el piso no tendría que haber. Uh-huh.
1: O sea, sí, no, lo más despejado posible también, ¿no? Ese ambiente. Me imagino algo que no esté tan cargado de cosas como para que la persona pueda tener una movilidad mucho más fluida y no estar esquivando ahí.
0: Exacto, cualquier obstáculo.
1: Exacto, obstáculos.
0: Porque eso provoca una caída y ya dijimos que uh-huh. la caída puede ser una uh-huh. caída fatal uh-huh. o que provoque una fractura de cadera, sí. que esa fractura de cadera tiene una consecuencia de hospitalización, de inmovilización. Uh-huh. Hay un síndrome muy importante que es el poscaída.
1: Sí.
0: ¿Qué pasa con un paciente que se uh-huh. cae, que es añoso? Se reprime la movilidad, la autonomía del paciente.
1: Claro.
0: Están las actividades de la vida claro. diaria, que hay un cuestionario uh-huh. que se hace, que si se levanta el paciente sí. solo de la cama, si se viste, sí. si se baña, si come solo.
1: Claro, porque además recuperarse después de una caída es tremendo, ¿no? Eso también, volver a la rutina, digamos, más allá de que supongamos que médicamente esa persona está de alta, digo, volver a esa rutina es todo un entrenamiento, no es lo mismo una persona de a lo mejor 30 años que una persona de 70, 75, 80 años. Doctora, bueno, muchísimas gracias. Nos quedó un temita por fuera, lo vamos a abordar la vez que viene.
0: Sí.
1: Por supuesto, vamos a estar hablando de celiaquía.
0: Vamos a adelantar sí. nada más que hoy es el día de la sí. enfermedad del celíaco uh-huh. de la celiaquía.
1: Muy bien.
0: Y como enfermedad importante le vamos a dar un espacio.
1: Me gusta.
0: Y a mí lo que me interesaría
1: sí.
0: nada más terminar con el tema del síndrome de caídas, uh-huh. Que hay que cuidar a nuestras personas mayores. Uh-huh. Si vemos que nuestros familiares tienen algún problema para su traslado, sí. para su vida, y uh-huh. están viviendo solos, bueno, hay que adecuarle su ámbito,
1: sí.
0: su espacio, concurrir al médico habitualmente, uh-huh. y las caídas no son potencialmente poco redituables en la vida del paciente. Trae grandes consecuencias sí. una caída, el síndrome de poscaída limita mucho al paciente y las consecuencias pueden ser fatales, uh-huh. como habíamos dicho. Así que bueno, todo se puede prevenir.
1: Todo se puede prevenir, eso es importante, eso hay que tenerlo en cuenta. Y también para toda la gente joven que nos escucha, que también, ¿no? Hay que empezar desde ahora, tener buenos Obvio. Hábitos, como dice siempre la doctora, para que cuando lleguemos a esa edad lo hagamos de la mejor manera posible y podamos tener una buena calidad de vida. Así que gracias, no, un placer volver a tenerla acá en Hora Libre y la esperamos el martes que viene, ¿no? Y lo otro para seguir hablando de salud.
0: Bueno, muchas gracias a ustedes.
1: Estuvo con nosotros la doctora Sandra Zapata. Hoy hablamos acerca de las caídas en la tercera edad, sus consecuencias y cómo poder prevenirlo.

0: Irresponsables sonando en Federal 99.5. No sé si este tema es alusivo también al grupo de... No, porque viste que Mati cada tanto el tema lo tira, hace referencia a lo que sucede. ¿Nosotros somos unos irresponsables? Ah, no, no es por
1: menos
0: nosotros.
1: Mal.
0: No es por nosotros.
1: Me preocupé por un momento.
0: No, ¿cómo ves? qué feo. Con todo lo que trabajamos para este programa. Vamos a hablar de deportes, que nos dijo que había un montón el señor Fernando Chino Grisolia.
2: Bueno, sí, hoy muchos partidos de copas, sobre todo el más relevante a nivel internacional. A las 4 de la tarde, primera semifinal de Champions.

0: clasificación. Y 21:30, el tercer equipo argentino que juega por Copa Libertadores hoy es Lanús en Bolivia contra el popular Always Ready.
1: Vamos, el Always Ready.
0: El equipo con mejor nombre del mundo, podríamos decir, o uno de los mejores del mundo. Sí,
1: me gusta el Always Ready.
0: De Sudamérica, por lo menos, ¿no? Porque los de Sudamérica los tengo todos presentes por Copa del Mundo, por ahí hay alguno medio raro. Pero este pelea, top 3 mínimo. Sí, ¿cómo superas Always Ready?
1: Sí, porque aparte, igual también me da la sensación que son fáciles de gastar, ¿no?
0: Sí, habría que ver en Bolivia.
1: No les va bien y es como que
0: no están Always Ready.
1: No están tan ready.
0: Habría que ver en Bolivia si tienen esta cuestión de nosotros, sí, de siempre listos, medio como que
1: Always Ready.
0: Sí, pero viste que, por ahí no lo toman tanto. Yo entiendo que sí, pero bueno.
1: Sí.
0: Lo concreto es que Lanús va a jugar de visitante. Ya le ganó acá en Argentina y va a jugar en Bolivia. A ver si puede traerse un buen resultado. También hay actividad argentina. El que empezó a mirar el fútbol ayer por ahí no sabe que hubo D. Acá existió la D, la categoría más baja de fútbol argentino. Ahí estuvo Riestra. Va a jugar contra un equipo que, Gremio de Brasil, que tiene tres Copas Libertadores, ¿no?
1: Claro.
0: Digo, la diferencia es lo que hace también esta Copa Sudamericana. Y por último, a las 11 de la noche, en Ecuador, San Lorenzo va a jugar de visitante contra Deportivo Cuenca. Entiendo que acá hay diferencia horaria en Ecuador, me parece. No van a jugar a las 11 de la noche un partido porque es un horario medio... no tengo el uso horario, pero entiendo que en Ecuador debe haber horario, hora, sí, porque a las 11 de la noche no hay...
2: Deben ser 2 horas menos.
0: 2 horas menos, sí, claramente. Pero bueno, 11 de la noche, Argentina. San Lorenzo juega de visitante con Deportivo Cuenca. De la Copa Sudamericana. Así que bueno, eso es todo lo que tiene que ver con los equipos argentinos. Mañana sigue la actividad. Hay muchos equipos que están jugando en. Lo que pasa es que estamos en fase de grupo, ¿no? Entonces van todos jugando su posibilidad de pasar de ronda. Por lo pronto, ayer terminó la fase regular definitivamente. Con el empate de Vélez y Newell's 1-1, la victoria de Instituto 2-0 contra Estudiantes de Río Cuarto, la victoria de Gimnasia de Mendoza 2-1 con Defensa y Justicia, con lo cual queda establecido que Defensa y Justicia queda eliminado, River va a jugar con San Lorenzo, ese era el único duelo, e Independiente de Mendoza con Unión, ese era el único duelo que faltaba resolverse, los otros ya son los mismos que se venían hablando. Estudiantes de La Plata va a jugar con Racing, el ganador de esa llave va con Central o Independiente, con lo cual, aquel que le gusta hacer números y mirar, podríamos tener un Independiente Racing en cuarto de final. Para eso tienen que ganar los dos, ¿no? Racing en La Plata contra Estudiantes y el Rojo de Avellaneda
1: podrían cruzarse
0: contra Central en Arroyito. Exactamente, van los dos de visitantes, tienen que ganar los dos. Después, River San Lorenzo en el Monumental va con el ganador de Vélez Gimnasia. Más abajo, Independiente Rivadavia, Unión de Santa Fe. Va con el ganador del Clásico Cordobés, Talleres Belgrano, tremendo duelo. Para mí, opinión personal, pero teniendo en cuenta, no creo que Talleres o Belgrano salgan campeón. Después, bueno, salen campeón y me dice, vos dijiste que no. Bueno, en los papeles, para mí es el partido más relevante porque yo creo que habría que analizarlo, ¿no? Pero a nivel local, puede ser este el clásico más importante en la historia de ellos, ¿no? Del Clásico Cordobés. No recuerdo un Talleres Belgrano en una instancia tan trascendental. Seguramente en el ascenso sí, pero como son equipos que tradicionalmente no salen campeón o no pelean instancias, acá se van a enfrentar en un mano a mano a ver quién pasa de ronda. Así que bueno, Talleres de local, ¿no? Así que bueno, ahí un lindo partido, va a haber un marco seguramente de bote a bote la cancha. Siguiendo más abajo, Boca va a jugar con Huracán, el ganador de llave va a enfrentar al vencedor de Argentinos Juniors en la Paternal con Lanús. Así que a partir de acá, mano a mano, en cancha del equipo que terminó mejor clasificado, y se mantiene esa tendencia hasta semifinales. Cuando se enfrenten en cuartos, el que hizo más puntos va a jugar de local. Después ya en la final, no, partido neutral, cancha neutral, y ahí a otra historia. Lo que tiene que ver con el fútbol argentino. De más está a decir, por la duda lo aclaramos, que estos partidos, los de los octavos en adelante, no suman para la tabla anual, ni para el descenso, ni nada de eso. Solamente lo que tiene que ver con la fase regular. Así que, bueno, 500 millones de partidos entre la Sudamericana, la Libertadores. Claro, porque también pasa esto. Muchos equipos juegan por Copa entre semana y después tienen que jugar estos encuentros. Por ejemplo, River juega el jueves. contra Carabobo.

0: o en Venezuela.
1: Sí.
0: Y el domingo tiene que jugar con San Lorenzo, tiene un viaje en el medio.
1: Claro.
0: San Lorenzo juega hoy y jugó el sábado contra Independiente. Como que hay que administrar las energías. Los planteles que tengan mayor variedad van a tener un poco más de posibilidad. Y por último, dejé para la, a ver si adivinan, una trivia muy fácil.
1: Me encanta,
0: ¿Quién dijo? Tiene potencial de superpiloto. Yo tenía razón. ¿Quién dijo? Le doy un tres opciones.
1: No, para. De nuevo la frase, a ver.
0: Voy a extenderme. Tiene potencial de superpiloto. Yo tenía razón. A ver, sí. La inventé ahora la trivia. Voy a leer un poquito más. Pero quiero filtrar para que no quede tan fácil. Ahora todos se dan cuenta de que Franco... Bueno, estaba hablando de Colapinto, ¿no?
1: Sí, eso, ya, eso nos imaginábamos.
0: Ahora todos se dan cuenta de que Franco tiene el potencial. Soy muy contento por él. Uh-huh. Y por último, si quieren, bueno... Si,
1: es Flavio, ¿no?
0: Es Flavio, sí, señora. Ah, muy bien. ¿Cómo estás, Paulita? Con la... Puede ser un día que me vaya a vacaciones y no esté Connie y hace deporte vos.
1: Olvidad. ¿No se acuerdan que me quedan dos materias?
0: Claro, tremendo.
1: Dos materias
0: Flavio Briatore, la verdad, medio como que sacó pecho, ¿no? Y dijo, ¿vieron?
1: Sí, vieron
0: que yo les dije. Bueno, porque hay una... ¿Dónde está? Hay una declaración, claro, dice... Mucha gente me decía al principio, ¿por qué no le pones a Franco? Y él contestaba, a su debido tiempo... Pero yo tenía razón. Es un acá. Tiene potencial de superpiloto. Sí. Me mata porque dice yo tenía razón. Y después hay otra declaración. Acá. Yo siempre quería en Franco. Por eso lo puse en el auto. Esta no la dije recién porque si se decía, era muy fácil que la trivia se iba a resolver. Así que bueno, también, ¿no? Y fue por más. Dijo. Queremos.
1: Casi que con esa frase le está dando la razón al padre de Doohan cuando dijo
0: amigo,
1: esto ya se sabía de antes.
0: Sí. Bueno, el padre de Doohan no sé dónde debe estar, ¿no? En el subsuelo llorando. como que se había arreglado antes de las cinco carreras de Doohan.
1: Sí.
0: A mí me mata porque el sitio que estoy leyendo, que es Fox Internacional, el apodo de Briatore es
1: tío, ¿no era?
0: El tío, pero acá leo el padrino, como ya como un poco más arriba. Claro, bueno, es un poco larga la entrevista que dio, pero por todo lo que estoy leyendo, medio como que se está golpeando el pecho. Y bueno,
1: yo también había pensado en él, pero era el único nombre que me sabía, así que dije, por ahí.
0: Claro, era él o él.
1: Otra persona. No tenía más opciones, Chino.
0: Sí, claro, claramente. Bueno, lo bancó, obviamente, es momento para hacerlo. Más allá de que antes, cuando no los resultados no estaban, también lo bancó.
1: Sí.
0: Y decía, fue por más. Queremos el P4. P4 es en los primeros cuatro lugares. Uh-huh. Y no el P. Acá el P7 sería, está mal acá, dice el P7, uh-huh. Dice el P6 en la entrevista. Franco que terminó séptimo.
1: Uh-huh.
0: Bueno, amigo, terminó entre los cuatro. Obelisco, ¿no? Porque dice, delante tenemos a McLaren, Ferrari, Mercedes y Red Bull, pero no estamos tan lejos. Banca, tío, banca un poquito.
1: Bueno, se emocionó.
0: No estamos tan lejos porque, no sé, habrá pasado cerca el auto y a mí me parece que sí, todavía. Él se ubica como la quinta escudería, sí. no está mal. De hecho, creo que es un objetivo de Alpine terminar como el quinto en la Copa de Constructores. Red Bull, McLaren y Ferrari y Mercedes están por encima de Alpine, la verdad que me parece, no quiero decir imposible porque no se sabe, pero la Fórmula 1 es bastante lógica. En el fútbol no, vos me decís, che, Argentina, Brasil, Alemania van a salir campeones, por ahí aparece un equipo raro, es más ilógico el fútbol, pero la Fórmula 1 por ahí sí, en una carrera puede pasar que algún Alpine termine más arriba. Pero si estas cuatro escuderías funcionan normal, Alpine no tiene posibilidad. De hecho, en la carrera de Miami, cuando Franco estaba sexto y Verstappen, o séptimo, y Verstappen venía, Verstappen tuvo un problema, quedó como decimoctavo, agarró a pasar autos como si fueran conos, y cuando se pone atrás de Colapinto, le dan la indicación del equipo, bueno, ahí ves, se está laburando mejor, le dan la indicación de que lo deje pasar. Porque cuando vos intentás que no te pasen, empezás a

0: a girar más despacio. Uh-huh. Perdés tiempo. Entonces, déjalo pasar porque te va a pasar. No lo vas a poder sostener a Verstappen toda la carrera atrás. No hay chance.
1: Claro.
0: Entonces, Franco lo dejó pasar y siguió girando. Estuvo muy buena. ¿Viste que se escucha lo que le dicen?
1: Sí.
0: Estuvo muy buena porque le dicen, déjalo pasar, nuestra carrera no es con él.
1: Claro.
0: Como que fijaron objetivos.
1: Claro.
0: Y la verdad
1: que
0: estuvo muy bien. Y bueno, esto que dice Briatore.
1: Está muy bien.
0: No estamos muy lejos. Bueno, es como que es un mimo a los pilotos y a la gente que está trabajando. Yo creo que si se está lejos, me parece que apuntar a ser quinto en la Copa de Constructores está muy bien. Y dentro de ese marco, los puestos que Franco puede aspirar sin tener que luchar contra un gigante de esto, justamente es séptimo, octavo, noveno, décimo, sumar esos puntos. Porque si tenés los dos McLaren, las dos Ferrari, los dos Mercedes, los dos Red Bull, ahí ya tenés 8 autos. Bueno, siempre pasa que por ahí estos 8 alguno abandona o algo, bueno, y Franco puede salir un poquito más arriba, como terminó ocurriendo ahora con Leclerc, que lo mandaron para atrás y ahí quedó séptimo. Así que en lo que es objetivo, esto de Miami fue lo que Alpine apunta, ¿no? Salir cuartos, ojalá.
1: Bueno, pero está muy bien. Bueno, de a poco. De
0: puede
1: a poco.
0: Pasar.
1: El año pasado, después fue una temporada muy mala, el 2025.
0: Algún accidente, no sé.
1: Están levantando la cabeza.
0: La opción es que en algún accidente, en alguna largada,
1: sí,
0: se den una ñapia, cuatro juntos. De hecho, ayer lo contábamos. En un momento Leclerc hizo un trompo y casi lo toca Russell. Y yo dije, mirá si se hubiera arrancado la rueda ahí. En la última vuelta. Dio un trompo. Y ahí Franco hubiera subido dos puestos. Dio un trompo casi por querer pasarlo. Uh-huh. Que eso pasa mucho, ¿viste? Aceleran a fondo.
1: Sucede, claro, sí.
0: Y bueno, a veces pasa que hay algún toque y 500 autos dan vuelta y el que viene atrás por el costadito y ahí. Pero bueno, ya estamos como la vara va subiendo de a poco. Tranquilidad.
1: Acá Gastón la arriesgaba por Toto Wolff. Bueno,
0: también.
1: Podría haber sido.
0: También. Lo que pasa que, bueno, con la declaración de yo tenía razón, sacó el pecho el tipo ahí.
1: Muy bien, muy bien. Bueno, Chinito.
0: Pero fue buena esa.
1: Acá dice, me parecía muy obvio el tío Flavio.
0: Claro.
1: Bueno, sí,
0: y el padrino.
1: Y padrino. Ahora es padrino. Se sumó ahí un
0: tremendo,
1: título. Me gusta.
0: Tremendo.
1: Bueno, gracias, Chinito, por la data deportiva. Vamos cerrando
0: el
1: programa de hoy. Mañana, a partir de las 11, nos volvemos a encontrar acá para hacer juntos Hora Libre. Hoy te hemos hecho compañía a la señora Daniela Ploide.
2: Muchas gracias.
1: Con nosotros, Cani Cultrera.
3: Gracias.
1: Estuvo fuera el Chino Grisolía, que está acá.
0: Claro que sí, hasta mañana.
1: En los controles, el señor Matías Cimino. Sí, le tenemos que pensar un audio a la doctora Sandra Zapata. Así
2: también.
1: Cuando decimos la
0: Yo
1: doctora
0: tengo...
1: Sandra Zapata.
0: Me gusta mucho cortar a Pipo, pero si algún día se cambia esta cuestión de saludos, para mí, a mí me gustaría la pasada de un auto de Fórmula 1. El ruido.
1: Ah, mira.
0: Como de. Claro, algo así. ¿Cómo? No lo quería hacer porque.
1: No me sale.
0: Pero uno de Fórmula 1. Uno de Fórmula 1, no, un fitito. Ahí.
1: No, me dijo que era un fitito.
0: No,
1: mi
0: no.
1: Mi
0: sonido. No, uno de Fórmula 1, no un fitito.
1: No, me gustó.
0: Un ruido bueno. Pero
1: no
0: vamos a seguir con cortar a Pipo.
1: Y le tenemos que pensar uno a la doctora Sandra Zapata. Sí, cuando decimos hoy tuvimos la participación de la doctora Sandra Zapata.
0: Ahí va.
1: ¿No? Suena algo también. Creo que no me. El señor Matías Cimino lo
0: estamos
1: había saludado,
0: todos.
1: ¿No? Sí, perfecto. Sí. Entonces, ¿ya estamos todos?
2: La señora Paula Calvaroso.
1: Ahí vamos, y un 5 de mayo, pero del año 1984, Duran Duran alcanzó el número 1 en la lista de sencillos del Reino Unido con The Reflex, perteneciente a su álbum Seven and the Rugged Tiger. El tema también logró liderar las listas en Estados Unidos, siendo su segundo y último número 1. Así que nos vamos con Duran Duran y The Reflex. Chau, chau.
2: Chau.

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4: 13 horas 29 minutos en todo el país. La temperatura en este momento 22 grados 3 décimas. La humedad es del 74% y el cielo se encuentra algo nublado. Hablamos del tránsito. Hay demoras en General Paz, sentido al Río de la Plata desde Lugano hasta Liniers. Y sentido al Riachuelo General Paz con demoras a la altura de Ciudadela y Vicente López. También cargada Cantilo a la altura de Núñez. Tenemos demoras en Delepiane en ambos sentidos de circulación en casi toda su traza. Y marcha lenta en Richeri, sentido a Capital a la altura de Villa Celina. Por otro lado, tener en cuenta, hay corte parcial en Gorriti y Humboldt y también en Subiría y Avenida La Plata. Y tenemos además reducciones en Avenida General Paz, altura 27 de febrero, sentido al Río de la Plata. Y en Avenida 9 de Julio, en la salida de la autopista Ilia, altura Arroyo. Allí también una reducción de un carril por un incidente vial, sentido al Obelisco, a tenerlo en cuenta para circular con mucha precaución. En cuanto a los servicios, trenes, Tren Belgrano Sur, Ramales Marinos y Catán están circulando con demoras por problemas técnicos. En el caso de los subtes, línea A, la estación Piedras permanece cerrada por obras, al igual que la estación Tribunales de la línea D. El resto de los trenes, subtes y el premetro a horario. La información del tránsito fue suministrada por la Policía Federal Argentina, Ministerio de Seguridad Nacional.

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3 de la tarde en todo el país, la temperatura 22 grados y medio, humedad de 77%, el cielo está mayormente nublado. En materia de tránsito, marcha fluida en la capital federal sin mayores inconvenientes para las

0: Circulación, recordamos la obra que se está llevando adelante en Avenida Corrientes a la altura de San Martín con reducción de un carril. En este caso se están realizando diferentes trabajos. También cerradas las inmediaciones del Estadio Pedro Videgain por el encuentro que se realizará más tarde. En cuanto al resto de la ciudad de Buenos Aires, con marcha fluida y también marcha intensa en las salidas de la capital federal. En cuanto a los servicios a horario, esta información fue suministrada por la Policía Federal Argentina, Ministerio de Seguridad Nacional. Nacionales encontraron al niño desaparecido en Corrientes, el menor de 6 años que se había perdido el pasado domingo fue encontrado esta mañana en las cercanías de la ciudad de Goya. En el momento del hallazgo estaba en compañía de su padre, Josías Santos Regis, que quedó detenido por la policía y se encuentra a disposición de la justicia. Internacionales en Cuba lanzó una campaña de lealtad obligatoria. Se registraron 1.133 protestas en todo el país, lo cual obligó al gobierno cubano a impulsar una campaña nacional para exigir la firma de un documento de lealtad. Miles de ciudadanos expresaron su descontento mediante manifestaciones y denuncias en un contexto de represión creciente. Deportes, fútbol, Boca visita a Barcelona en Guayaquil. El CNI se disputará su cuarto partido en la competencia contra los canarios en el Estadio Monumental Isidro Romero Carbo desde las 21. Tras la victoria en Santiago del Estero, el equipo de la Ribera despejó las dudas que surgieron luego de la caída ante Cruzeiro. Para esta tarde se espera que la temperatura suba a 24 grados y descienda a 20 durante la noche. Vientos del este rotando al noreste y cielo mayormente nublado para mañana. La mínima 18, la máxima 24 y lluvias aisladas durante todo el día.
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0: Muy buenas tardes, bienvenidos a una tarde más de día martes. Te vamos a hacer compañía hasta las 5 de la tarde. ¿Cómo anda la mesa?
1: ¿Qué tal? Hola, Flor, ¿cómo
2: ¿todo bien? Todo Noti, bien.
0: Pau,
2: nada, bonita
0: controles.
2: Tarde.
0: ¿Cómo?
2: Una bonita tarde.
0: Una bonita tarde. Está caluroso de repente. Pero no
2: para
0: vamos
2: lo
0: a
2: que
0: caer
2: estamos
0: el clima
2: sufriendo.
0: De vuelta, pero está caluroso.
3: Sí.
0: Está pesado.
3: Hay que definirlo. El señor clima se tiene que decir. O hace frío o hace calor. Porque esto de un día frío, un día calor, ya me está mareando.
0: Nos confunde.
3: Exactamente.
0: Nos confunde bastante. Y para mañana, lluvias.
3: Mañana fuertes. Lluvia encima.
0: Lluvia.
3: Ah, una fuertes. Tercera opción agregaste.
0: Y viene la ola polar. Así que es como que acostumbrate a estos cambios.
3: Qué?
0: Tené todo a mano por las dudas. Buzo, campera, musculosa. Sí. Pantalón largo, pantalón corto.
3: Me venían bien estos días de calorcito, ¿eh?
0: Sí, pero uno solo. Ayer un poquito y hoy un poquito.
3: Pero viste que es uno cada tanto.
0: Sí, no vienen mal.
3: Cada tanto como que el otoño se le cae un día de calor, sí. Uno de verano que le sobró de la temporada anterior y dice, bueno, toma, ahí tenés.
0: Ahí está, un poquito, para que no extrañes tanto el verano.
3: Exactamente, sí,
0: para
3: sí.
0: Para que no seas tan nostálgico del verano, pero ya está.
3: Ya tengo que soltar, decís vos.
0: Sí, hay que soltar.
2: Sí, ya está.
3: Pero a mí me gusta el verano.
0: Lo sabemos, pero hay que soltar.
3: Creo que soy el único de este equipo.
2: Lamentamos decirte que ya está.
0: Que ya está.
3: El verano
2: falleció.
3: Se cortó. Ya no se encuentra entre nosotros. No resistió.
2: No resistió.
3: No resistió.
0: Y hoy es el último día, seguramente. Así que disfrútenlo.
2: Siempre puede haber un The Last Dance de días de verano.
0: Sí, puede ser.
3: Que tiene alguno en el depósito, decís vos.
2: Sí, va a haber alguno.
3: Como esas zapatillas trash talle 37. Que sobraban en el fondo.
0: Nunca sobran. ¿No? Nunca sobran. Jamás sobran. No,
3: qué
0: no,
3: cosa
0: no.
3: Impresionante cuando justo tienen tu talle.
0: Sí.
3: No me pasó nunca, pero debe
2: ¿cómo
3: ser.
2: Justo tienen tu talle.
3: Claro, por ahí. Uy, me queda un solo talle. Y es
0: y
3: justo
0: es
3: el tuyo. No sé, el 42. No sé qué talle sos vos.
2: 43.
3: 43, bueno.
2: Sí.
3: Y eso es mucha suerte.
2: Sí, sí. Pero depende el talle también, porque hay gente que hay talle que hay más cantidad.
3: No, está bien, pero digo, por ahí, no sé, una cierta demanda y quizás no tantos productos, se termina
2: claro.
3: Agotando.
0: Y sí.
2: Claro.
3: Bueno.
2: Claro.
3: Ajá.
0: Y sí.
2: Ajá.
0: ¿Y sí?
3: Entonces, es un poco de suerte también. En ciertas situaciones de la vida hay que tener suerte. Una de esas es ella.
0: Qué bueno tener suerte. Qué bueno los que tienen suerte. Viste que hay gente en la vida que es como que parece que va, como que todo le sonríe, todo siempre le sale bien.
3: Sí, sí, es cierto.
0: Pero ¿qué? Cabe destacar que esa gente por lo general no aprende tanto.
2: Y puede pasar.
0: Es
2: ¿no?
0: mi teoría. Es mi teoría. ¿Está bueno tener suerte? Sí. Pero por otro lado, uno con las vicisitudes se va como avanzando y va encontrándole la vuelta.
2: Comparto.
0: A la cosa de la vida que vas como subiendo de nivel. Llegás a oro de repente.
3: Sí, pero vas subiendo.
0: Claro.
3: Lo que pasa también es que mucha gente dice que la suerte hay que
0: acompañarla.
2: Claro,
3: hay que acompañarla.
2: Sí,
3: y
2: sí,
3: también sí. Mucho de cómo te tomas.
0: También, es verdad.
3: Porque lo malo, obviamente, y eso no va a cambiar. Pero si la tratás de verle el lado que sea fácil, ¿eh? Yo no lo hago.
0: No.
3: Pero si le buscás el lado positivo, quizás puede terminar siendo algo bueno.
0: Puede ser. 1137-00-1121, que nos cuente la gente del otro lado cómo se considera.
3: ¿En qué ámbito tuvo suerte?
0: Me gusta esa consigna.
3: ¿En qué situación de la vida decís, uy, yo acá tuve una suerte?
0: Sí, me gusta. Pero es como donde hay suerte, del otro lado quizás hay una mala suerte por otro
3: también.
0: Aspecto.
2: Y dicen que todo vuelve, ¿no?
0: También. De repente todas las frases juntas.
2: Sí, sí, sí.
3: Martes de filosofía.
0: Martes 5.
3: Comiste René de Cartes.
0: ¿No? Ya que estamos hablando de que es martes, que es 5 de mayo.
3: ¿Qué pasa hoy?
0: Ustedes tienen el hábito, como todos, de lavarse las manos y más en pandemia.
2: Sí.
0: Pero justamente hoy se celebra a nivel internacional el Día Mundial de la Higiene de Manos.
3: Ajá.
0: Impulsado por la OMS con el objetivo, obviamente, de concientizar sobre la importancia de esta práctica, siendo una medida esencial, por supuesto, para reducir la transmisión de infecciones y garantizar la seguridad de las personas. Qué importante contar el tiempo necesario para lavarse las manos. El feliz cumpleaños,
3: eso,
0: por ejemplo.
3: Yo pensé que era el payaso Blin Blin.
0: Es lo mismo.
3: Ah, lo mismo.
0: Lo mismo.
2: Okay. La misma canción.
0: ¿Qué edad tenías cuando te enteraste que era lo mismo?
3: ¿Una vez o dos veces era?
0: Es un feliz cumpleaños. Por lo menos. Depende, pero para mí es un feliz cumpleaños.
3: Depende también de la velocidad con la que lo cante.
0: Puede ser, pero hay que lavarse las manos.
3: Sí, por supuesto.
0: Siempre. Por otro lado, ¿saben qué más se celebra el día de hoy?
3: ¿Qué 5 más?
0: De mayo se considera el Día Internacional de las Parteras.
3: ¡Epa!
2: De las Parteras.
0: Así que les mandamos un saludo grande. Claro, bien, nunca mejor dicho. ¿Ah? Una jornada que fue elegida para honrar la creación de la Confederación Internacional de Parteras y destacar la importancia de su labor. ¿Sí? Las obstétricas cumplen un papel fundamental en el sistema de salud, acompañan y asisten a las personas durante el embarazo y el parto. Saludamos a las parteras pertenecientes a Churrucavisca,
3: sí, claro,
0: de nuestra institución, que cuenta con un servicio especializado de maternidad, obstetricia y neonatología de alta complejidad. Y ahora sí, nos vamos con un poquito de música y ya volvemos.
3: Dale.

0: Somos tan distintos.
1: Porque la Policía Federal Argentina concretó la extradición del ciudadano peruano conocido como Pequeño J, señalado como posible autor intelectual de un triple crimen narco ocurrido en Florencio Varela, donde 3 víctimas fueron asesinadas.
2: El imputado se encontraba en Perú, donde fue localizado y detenido tras varias tareas de investigación que permitieron establecer el paradero.
1: A través de la División Investigación Federal de Fugitivos y Extradiciones, se llevó adelante el procedimiento. Se trasladó a personal a Perú, tomaron custodia del detenido y concretaron su traslado aéreo hacia Argentina.
2: Por otra parte, la PFA extraditó desde Croacia a un hombre sobre quien pesaba una notificación roja de Interpol acusado de abusar sexualmente.
1: El imputado había huido del país para evadir el proceso judicial iniciado en la provincia de Salta.

0: 11-3700-1121, que dicen lo siguiente.
1: Exactamente, se va sumando la gente. Mirko de Buenos Aires dice, nos manda una foto, porque esto voy a destacarlo de Mirko, porque lo diferencia del resto de los oyentes.
0: A ver.
1: Él no manda mensajes. O sea, sí los manda, pero sí. Los manda de una manera distinta. No los escribe. Manda una foto de una carta personalizada, uh-huh. Exactamente. Y no es una carta que vos sacás de Google Imágenes, que pones feliz día
0: no.
1: Y la descargás y la mandás. No, no. Lo que él hace es editarla y dice lo siguiente. Feliz martes, que pasen un buen día. Y la firma. ¿Cómo la firma? Como Mirko el Infamoso.
0: El Infamoso.
1: El Infamoso, exactamente.
0: Es su firma personal.
1: Es su firma, por supuesto, su firma personal. Además, siempre es distinto. A mí me gusta descargar las fotos que manda Mirko porque siempre es una cosa diferente. Y además, por otra parte, en el día de hoy hemos publicado una foto en nuestras redes sociales, FM Federal 995, en la historia, promocionando el programa, que es una imagen de una computadora estilo de las viejas, ¿no? Esas computadoras no como las que tenemos acá, que
0: de
1: son finitas.
0: Bien de los 90.
1: Exactamente.
0: Que corría Windows 98.
1: Sí, que le costaba un poquito. Tenías que entrar a Google, Internet Explorer, quizás esa época. Tardaba 3 días y medio y recién ahí abría la pestaña. Bueno, ese tipo de computadoras, pero típica de una habitación de un joven.
2: Con conexión dial-up.
0: Con conexión.
2: Que hacía ruido.
0: Que hacía un ruido muy particular.
1: Sí, seguramente.
2: No sabe lo que. Aquel tampoco.
3: Yo sí sé lo que sé porque me gustan las computadoras,
0: una
3: columna pero.
0: De tecnología, el señor. ¿Cómo lo vas a ver?
2: Pero no lo viviste.
3: No lo viví, pero sé lo que. Así.
2: Era un chirrido.
0: Es un ruido
2: la conexión,
0: muy molesto.
3: Sí.
2: Que duraba como 1 minuto y medio, 2 minutos.
1: Ajá.
2: Hasta que conectaba. Que por momentos te hacía pensar que ya conecta y de
0: no
2: golpe conecta.
0: No. Ah, te ilusionaba.
2: Jugaba
0: con tus sentimientos.
2: Sí. Y después hacía unos ruidos. ¿Te hiciste alguna resonancia magnética alguna vez?
1: Sí, por supuesto.
2: Bueno, ¿viste los ruidos que hace el resonador?
0: Una cosa así.
2: Una cosa así, pero continuo, porque el resonador es...
3: Es un poquito más horrible.
2: Intermitente,
3: igual.
2: Exacto.
1: Y bueno, bien.
2: Y te hacía un ruido constante de 1 minuto y medio, 2, que cada tanto parecía que conectaba y cada tanto parecía que no.
3: Ahí está.
2: Y tenía una especie de telefonito.
1: Sí, sí.
2: Ahí está.
1: Ahí lo estoy escuchando.
0: Era insoportable.
1: Sí, qué feo,
0: y así un rato largo.
1: Cortalo.
0: Un rato largo.
1: Bueno.
2: ¿Ve? Dice, ahí conecta.
0: No, tremendo.
1: Ah, es como cuando cargaba la Play 2 que parecía que arrancaba y de repente se ponía todo
0: exacto.
1: En rojo.
0: Pero
2: tenías el dibujito.

0: de que estaba conectando un teléfono unido con una línea a una computadora, ¿no? Y era como que estaba conectando. Y ahí en ese momento no se podía utilizar el teléfono de la casa.
1: Claro.
0: Okay, o si alguien llamaba a tu casa, daba ocupado.
1: Bueno, de todo eso se ve en la foto que publicamos en la historia de Instagram y en nuestro estado de WhatsApp. Y le mandamos un saludo grande a la gente que le pone corazoncito verde, como por ejemplo Sabina Edo, Inés de Mataderos y Silvia de Lanús Oeste. Y además vamos a mandarle un saludo personal directamente a la señora Sandra Zapata, que la tuvimos hoy. En realidad no nosotros, sino vino a Hora Libre a hacer su columna.
2: Vino a esta casa.
1: Exactamente. Esta casa,
2: entonces hay que saludar.
1: Porque la cruzamos y nos dijo, yo los escucho siempre que puedo. Hay veces que estoy trabajando, otras veces no. El otro día se sumó, mandó su mensaje, colaboró con una de nuestras columnas, mandó sus ejemplos y después fueron utilizados. Así que le mandamos un saludo grande. No sé si ahora estará escuchando.
2: Un saludo grande a la doctora Zapata.
0: Dijo que si no tiene reuniones...
2: No se escucha.
1: Exactamente.
2: Bien. Bueno.
1: Sí, sí.
0: Dijo eso.
1: Aparte, Nobleza Obliga trajo chocolates.
3: Sí, es verdad. Se puso la 10.
2: Importante destacar.
1: Por supuesto.
2: Importante destacar. Y también importante destacar que vamos juntando millas nosotros a lo largo de este programa. Porque precisamente nos vamos de viaje. Y usualmente, vamos de viaje.
0: ¿Sabía la noche?
2: Sí, nos vamos de
0: viaje.
2: Creo
0: que hubo cambios en el programa, pero ese no lo sabía, ¿eh?
2: A ver.
0: ¿A dónde?
2: ¿No nos vamos a lugares hoy?
1: Bueno, dale.
0: Ajá, si te bueno, muy bien.
1: Mira, te la tenías escondida. Nos vamos a Rusia, ¿eh?
2: A Rusia.
3: Ah, bueno.
1: Sí.
3: Lejos.
1: Una columna del día de hoy dedicada 100% a ustedes.
2: Ok.
1: A las personas que son Team Invierno. Yo quiero ver si después de esto que les voy a contar les sigue gustando el frío. Nos vamos a ir a la ciudad de...
0: Eso es una chicana.
1: No, yo voy a evaluar su opinión y a ver si le sigue gustando el frío o creen que el verano es ínfimamente mejor.
2: Está bien, nos pones a prueba un poquito.
1: Exactamente. Nos vamos a la ciudad de Yakutsk, que está ubicada al este de Siberia, en la capital de la enorme República de Sajá. Todo esto pertenece a Rusia. Yakutsk se encuentra a orillas del río Lena, uno de los ríos más largos del planeta. Está situada a 5.000 kilómetros al este de Moscú y a 400 kilómetros del Círculo Polar Ártico. Esta ciudad fue fundada en 1642 como un fuerte militar ruso para expandir el control de Rusia hacia Siberia y controlar rutas comerciales, entre otras tareas que llevaban a cabo en esta ciudad. Hoy en día viven aproximadamente más de 350.000 personas, donde viven rusos, pero también yakutos, es decir, personas que nacen ahí porque técnicamente, o sea, legalmente, son rusos, pero se reconocen hacia ellos mismos como parte del pueblo indígena de esta zona.
2: Okay.
1: A su vez, los yakutos tienen su propio idioma, que es el yakuto, o también conocido como saka, y tienen culturas y tradiciones propias diferentes a la que tiene el resto de Rusia. La mejor época del año para visitarla es para hacer actividades al aire libre, es desde finales de junio, desde finales de junio hasta principios de agosto. Ahí es una temperatura templada de 4 meses aproximadamente, donde, por ejemplo, la temperatura máxima es de 13 grados y es el mes más cálido del año, el mes de septiembre, después de lo que decía recién, donde es la época más linda para visitarla. Sin embargo, todo esto cambia rotundamente cuando llega el invierno. Porque cuando llega el invierno, Yakutsk se convierte en la ciudad poblada más fría del mundo.
3: Ok.
1: Desde el 16 de noviembre al 26 de febrero, la temperatura máxima promedio diaria es de 24 grados bajo cero.
3: No es tanto.
2: Ok.
3: Patrón, yo sé que querés hacerte el duro, pero...
2: 24 grados.
1: Es un promedio esto.
0: No es tanto.
1: Estamos hablando de que generalmente la mínima es de 42 grados bajo cero y la máxima es de 35 grados bajo cero.
2: No me lo puedo imaginar.
1: Según el medio británico The Guardian, las marcas de enero promedian una temperatura de 38,6 grados centígrados bajo cero. Y en enero suele ser justamente el mes más crudo. ¿Por qué? Porque todo esto se vuelve aún peor cuando sumamos el dato de que al día solamente hay 4 horas de luz.
2: Claro.
1: 20 de noche y 4 de día solamente.
3: Bastante
0: durísimo, ¿eh?
2: Sí. Si es que hay sol. Porque también
3: puede estar nublado
1: y puede pasar.
3: Y esas 4 horas se hacen menos. Sí. O no existen directamente.
2: Por eso.
1: El patrón recién decía, no es tanto, no hace tanto frío. Bueno, tiene, es cierto, tiene un punto si lo comparamos con lo que ocurrió el 5 de febrero de 1891 en esta ciudad, ya que se registró una temperatura de 71 grados bajo cero.
0: Ah, ¿okay? Eso bueno. Es un poco.
1: No sé. El tipo no quiere darlo por perdido. Contarles un poquito cómo vive la gente en este lugar. La vida no es sencilla, por lo cual las personas tienen que tomar diferentes recaudos. Es decir, por ejemplo, el tiempo que están afuera de su casa es limitado. Las personas organizan su día para pasar la menor cantidad de tiempo posible en la calle, evitar esperas largas, reducir desplazamientos innecesarios. Por ejemplo, no salimos a pasear, no salimos a dar la vuelta al perro. Claro. Solamente salimos y tenemos que hacer algo puntual. Sin embargo, a pesar de todo esto, tratan de llevar a cabo una vida lo más normal posible dentro de lo que se puede. A la hora de salir, dice que, esto lo dice la gente que vive ahí, que se visten como si fuesen repollos o cebollas, es decir, como con muchas capas.
2: Claro, para poder mantener el calor del cuerpo.
1: Claro, pero estamos hablando de un abrigo que pesa hasta 10 kilos, botas especiales, guantes gruesos, gorros que cubren toda la cabeza y bufandas o máscaras. Esto no es solamente el hecho de decir, bueno, hace mucho frío, sino que también es un peligro para la salud de las personas, ya que la congelación o frostbite es una lesión grave causada por la congelación de la piel y tejidos generalmente en los dedos, nariz y orejas, esto debido al frío extremo. Las personas que estuvieron ahí describen que respirar se vuelve una tortura, claro, ya que respirar un aire que está a 50 grados bajo cero no es normal para el cuerpo. El aire entra extremadamente frío a los pulmones y puede irritar las vías respiratorias, generando un dolor al inhalar. Estamos hablando de que respirar te duele. Ya para que se den una idea.
2: No poder vivir como, a ver, como nosotros nos imaginamos, ellos deben estar más que acostumbrados igual a esa situación.
3: Sí. Si no tengo lo dudo,
2: Si no me acuerdo mal, creo que hay un youtuber que hace poco visitó esa ciudad, por el nombre me suena muchísimo.
1: Puede ser.
2: Y imagínate que como turista también no tienen tantas opciones para poder pasear y demás. Entonces, sí o sí tenía que quedarse en una casa que lo tenían como un Airbnb o algo de eso.
1: Bueno.
2: Y les lo ayudaban más o menos a controlar este frío dentro de lo que era su nuevo ingreso, un lugar que...
1: Eso pasa justamente porque las viviendas están justamente diseñadas para luchar en contra del frío constante. Se dice que las casas están flotando, ya que están construidas sobre algo que se llama permafrost, que es un suelo, que es básicamente el suelo congelado. Es decir, sobre el piso se arma como si fuese otro suelo de hielo, durante el verano solamente se llega a descongelar un poquito.
2: Claro.
1: No se llega a descongelar del todo, entonces se construyen las casas sobre ese suelo de hielo. Ponen unas columnas para mantener la estructura de la vivienda y ahí evitan que, lógicamente, el calor de la casa no derrita el suelo y en caso de que el suelo se derrite, no se llega a hundir ni a derrumbar la casa porque si no es un problema importante.
3: Claro.
1: De esta manera, a su vez, las casas tienen una calefacción que, por supuesto, no es opcional. Funciona a las 24 horas del día e incluso es peligroso también el tema del contraste de temperatura. ¿Por qué? Porque adentro por ahí estás en una temperatura normal, como estamos ahora nosotros, casi con calor, te diría, para prender el aire, pero afuera hace 50 grados bajo cero, es decir...
2: El choque térmico, ¿no?
3: Como este debe ser muy peligroso.
0: Tremendo. Si con estos días tuvimos una leve gripe... ¿Sabes lo que debe ser con eso?
1: No. Para sumar más problemas, yo no quiero sumar más problemas.
2: No, en realidad de estas desavenencias por las cuestiones climáticas.
1: Yo acá no quiero sumar más problemas. Okay. Soy una máquina de generar problemas, entonces tengo que explicarles que hay muchos inconvenientes con las tuberías de agua. Por ejemplo, los caños, uno dice, ¿dónde están construidos los caños acá en Buenos Aires, por ejemplo? Por abajo de la tierra. Exactamente. Bueno, eso allá no es posible, ya que se congelan. Entonces, la mayoría están construidos por arriba del suelo, algunos son hasta visibles para las personas, vas caminando y te cruzas un caño por ahí, y incluso están envueltos en materiales aislantes y otros tienen calefacción interna porque si no el caño se congela y se rompe y no sirve más.
3: Claro.
1: Y es un lío
2: bastante complicado. Una infraestructura espectacular. De todos modos hay que pensar todo eso para que funcione.
1: Exacto. Otro problema son los autos.
2: También.
1: Pasa que el frío afecta a la batería de los autos, suelen descargarse rápido, el aceite se vuelve espeso, el combustible puede congelarse, el metal se contrae y básicamente el auto no arranca. Lo que hacen estas personas es no apagar los autos, lo dejan prendido todo el tiempo que sea necesario, incluso hasta algunos se animan a dejarlo prendido toda la noche. Uh-huh. Es muy difícil usar el celular con estas temperaturas.
2: No lo había pensado.
1: ¿Qué pasa? Muchas personas salen a la calle.

0: con el teléfono y se les descarga el celular. Pasa de 50 a 0.
1: Por el frío.
2: Como pasa con el calor también.
0: Exactamente.
2: De un extremo a otro la batería.
1: Claro, por el extremo. Está bien, porque lo había relacionado con el calor y no con el frío. ¿Mirá vos?
0: Sí, muchos optan por tenerlo en el bolsillo, no sacarlo de ahí. Esto se debe exactamente al calor corporal, por decirlo de alguna manera.
2: Sí.
0: No lo usan afuera. Otros también se compran, ya esto es un montón, fundas aislantes de calor. O sea, fundas que te mantienen el calor, son térmicas. Ajá. Y bueno, básicamente esta es la vida en Yakutsk. Por ejemplo, un datito más y ahora sí lo cerramos. El tema de la comida. Si sos vegetariano se te va a complicar. Lógicamente no se pueden cultivar verduras.
1: Claro.
0: Es una complicación.
1: Difícil ahí.
0: Y hace tanto frío que la carne o los pescados no los en las heladeras.
2: Los dejaron.
1: Vas al piso y se mantiene.
0: Exactamente. Hay imágenes de que por ahí vos vas caminando y están los peces ahí con la boca abierta. Porque, los pescados, tenés razón, los pescados. y los mantiene la misma temperatura del aire.
2: El ahorro de energía en heladera, en freezer, por un lado. O sea, hay que ver el lado bueno, ¿no? También.
0: Sí, es el lado
2: de
0: positivo.
2: Alguna manera.
0: Así que, bueno, esta es la historia de Yakutsk, la ciudad más fría del mundo.
2: Yo voy,
1: Bueno, sí, yo también me quedo acá.
2: ¿Por qué no? ¿Por qué no? Me encantó ya. Gracias.
0: De nada.

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2: Treinta y seis minutos pasaron de las 3 de la tarde, 22 y medio, la temperatura en la capital, 77% el porcentaje de la humedad. El cielo está mayormente nublado y en cuanto al tránsito, Maipú entre Tucumán y Lavalle está interrumpido por una concentración de personas. También hay un choque en Castañeda y Echeverría con reducción de ambas arterias y es entre dos vehículos. Está cerrado por obras Corrientes y San Martín. Y en cuanto al estadio Pedro Videgain, la cancha de San Lorenzo, están cerradas las inmediaciones por el partido que a las 19 juega Deportivo Riestra como local. También choque en la General Paz a la altura de Acceso Norte, mano hacia el Riachuelo, generando importantísima congestión de tránsito. Esta noche se cierra el enlace de Autopista Ilia con el Paseo del Bajo por obras de mantenimiento. El horario será de 22 a 1, donde habrá reducción de calzada en Cantilo, altura Pampa, restringiendo entre 2 y 3 carriles lentos. En cuanto al resto del tránsito porteño, se empieza a cargar a esta hora de la tarde. Lo mismo ocurre con las autopistas que unen la ciudad con el Gran Buenos Aires. Servicios a horario. Esta información fue suministrada por la Policía Federal Argentina, Ministerio de Seguridad Nacional.

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0: Seguimos en una tarde más y la gente sigue mandando mensajes al 1137001121.
1: Por supuesto, en este caso quiero aplausos fuertes, ¿eh? Porque okay. Tenemos oyente nueva.
0: Bienvenida.
1: No oyente general de la emisora, pero sí es la primera vez que nos escribe aquí a una tarde más. Bien. Y es nada más ni nada menos que Mirta Molina desde Cava, que dice la mejor emisora. Muchas gracias, nos manda un corazón, así que le mandamos un saludo grande.
0: Y este cálido
2: fuerte
0: aplauso.
2: Saludo.
1: Por supuesto, y le esperamos que se sume siempre. Ahora ya no hay vuelta atrás. Le contamos a Mirta, una vez que te sumás ya no te podés ir.
0: Si no, no preguntamos.
2: Obvio.
0: ¿Dónde está Mirta que no nos manda?
1: Exactamente, como pasó con Sandra. Así que las esperamos de lunes a viernes de 15 a 17 aquí.
0: Maravilloso. Y como es maravilloso también estos covers que trae el patrón para nosotros.
2: Exactamente, hoy vieron que ahora con el tema de los covers me volví medio como temático. O sea, elijo un tema y vamos con el tema en particular, no por la canción en sí.
1: Sí.
2: Okay. Sí. A veces son relacionados al folclore, a veces relacionado al tango, relacionado a lo que sea. Ajá. Hoy es a una banda en particular.
1: Ah, bien.
3: Ah, mira.
2: Sí, ¿por qué? Porque no es que no sabía, pero revisando empecé a darme cuenta de cuántos covers hay en el rock argentino.
1: Sí, ¿sí?
2: Bastante. Y que hay bandas que han hecho, te diría que hasta un disco entero de covers.
0: Sí, para mira. Mermelada.
2: Claro, sí. Y por ejemplo, estas dos canciones que vamos a escuchar hoy, yo las conozco el original y conozco el cover. Uh-huh. Y nunca me había puesto a pensar en que, por ejemplo, Divididos,
0: ¿sí?
2: Tenía tantos covers.
3: Mira.
2: Por ejemplo.
0: Sí. Si los quiero memorizar, no me voy a acordar.
1: No se me ocurre ninguno.
2: Pasa por ahí la cosa. De hecho, por ejemplo, habíamos dicho la otra vez, se me fue el nombre de la banda de Marilina Bertoldi, que también tiene, a ver, me sale. Eruca Sativa, me salía Circe. Eruca Sativa tiene un disco de covers.

0: Sí, okay. Uno de los hits de Papo, ¿sí? Sucio y desprolijo. ¿Qué?
1: Bueno,
0: no sé
1: respeto,
0: si lo tenemos
1: respeto.
0: Ahí de fondo. ¿Eh? No creo. Este sucio y desprolijo lo escuchamos año 1973 y ahora vamos a contar una particularidad de la historia de esta canción. A ver.

0: del año 1973, ¿sí? Tiene la particularidad esta canción, que es la tercera pista del álbum Papo Blues volumen 3, ¿sí? El disco entero se grabó en vivo.
1: Ah, mira.
0: ¿Sí? En vivo. Sí, todo. No se regrabó nunca el disco.
2: ¿En un recital o
0: No, en un recital no, o sea,
3: bueno, audiencia.
4: Era un íntimo interactivo, por decirlo algo así. Era como menos gente de un recital.
0: Se grabó de una el disco. Okay. O sea, agarraron, pusieron play rec.
4: ¿Sí? Ah, ¿no? Pensé que era con gente.
0: No. Pusieron play rec, no, porque no está grabado en un estadio. Pusieron play rec, sí, arrancaron a tocar y arrancaron a grabar.
2: Y no se equivocaron ni una sola vez.
0: Terminaron de grabar, pusieron stop.
1: Y lo que salió, salió.
2: Y ni lo
1: salió.
0: Exactamente. Esa es la que se grabó en vivo sin regrabaciones. Mira. Porque se graba, no sé, primero viene el guitarrista suyo.
4: Claro, se va grabando por instrumento.
0: O por canción.
2: Sí. ¿Sí? En vivo suele ser generalmente en un recital como fue el de Los Auténticos Decadentes en Distrito Federal, en México.
0: Por ejemplo.
4: Sí, o en íntimos interactivos que son como más.
0: Qué bueno que estaba ese
4: más,
0: programa.
4: Sí. Era algo más chiquito, 20 personas y no MTV.
0: Ah. En MTV, exactamente.
1: Hoy en día está esto del Tiny Desk, ¿no? Que claro, se juntan varios artistas a tocar.
4: Es comparable con eso y se puede grabar tranquilamente, sí, y se puede escuchar después bien.
0: En estos días hubo uno.
4: El de Milo J.
0: Milo J. Ahí está.
1: Mira, no estaba enterado.
0: Sí, esta semana fue, ¿no?
2: Con el escudo de Morón.
0: Con el escudo de Morón ahí, sí, en el pie del micrófono.
2: Sí, sí, sí.
0: Bueno, en este caso un sonido pesado, crudo, todos los conocemos, ¿sí? Con esa guitarra Fender Telecaster, que suena hermosa, ¿sí? La letra es un manifiesto. Papo canta contra los que juzgan por las apariencias. No cambia nada estar un poco sucio si mi cabeza es eficaz, dice la canción.
2: Tomá.
0: Sí, un desafío a los convencionalismos sociales de aquella época y después, obviamente, de todas las épocas. Esta canción tiene un riff poderoso que recuerda a los primeros Black Sabbath, ¿sí? Con dos solos, uno largo y explosivo en la menor, y un segundo que cierra la canción subiendo un tono en si menor, ¿sí? Una cosa espectacular. Sin embargo, Divididos, ¿sí?, hizo una reversión de esta canción, que en realidad, más que reversión, la actualizó.
2: Okay.
0: ¿Por qué digo? Mira. Porque cuando ahora la vayamos a escuchar, es prácticamente igual. Uh-huh. ¿Sí? No hay demasiados cambios. ¿Sí? La venía tocando en vivo, Divididos. No la había grabado nunca a la canción esta. ¿Sí? Y en el año 2000 se la grabó para el disco Papo y Amigos volumen 2. ¿Sí? Donde también participa el mismo Papo, que era una manera de rendir homenaje a Papo, que todavía vivía.
4: Día,
0: falleció,
4: claro,
0: en 2005. Nosotros tenemos una versión en vivo.
2: Ojo.
0: ¿Sí? De Divididos. ¿Tenemos la versión en vivo o no? ¿O es grabada? Ah, listo. Porque hay una versión en vivo, les digo a la gente,
2: sí,
0: les cuento, en donde hay una intro de Catriel, el baterista de Divididos.
4: Sí.
0: Minuto y medio, Catriel dándole con todo la batería.
1: Sí.
0: Es excelente la versión esa en vivo. Vamos a escuchar, sin embargo, la versión que no es en vivo de Divididos.
4: A ver.

0: Bueno, bien arriba veníamos, ¿no?
1: Sí.
0: Con su desprolijo, cómo suena esa batería de Catriel, ¿eh? Sí, es increíble, de los mejores bateristas de la Argentina, si no es el mejor. Ahora nos vamos a ir a una canción que tiene 82 años.
1: ¿Sí? Ya, tiene sus años, ¿sí?
2: Hay que sacarle la tierra, las telarañas.
0: Exactamente. Esta canción la escribió Héctor Roberto Chavero.
2: Bien.
0: ¿Sí? Más conocido como Atahualpa Yupanqui.
2: Ah.
0: Sí, uno de los grandes de nuestro folclore. ¿Eh?
3: Algo, ahora te suena.
2: Claro, ¿de quién estamos hablando, Willy?
0: Exactamente. En este caso, sí, cuando se escribe la canción, los pongo en contexto, Argentina. Ahí estamos escuchando, escuchamos en esa guitarra, mirá.
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0: el arriero. Es una gran historia la canción, yo no la conocía. ¿Te gusta?
3: ¿Cómo que no? ¿Cómo que no?
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0: Bueno, les cuento. Sí, en este caso, lo pongo en contexto. Argentina vivía bajo el gobierno de Edelmiro J. Farrell. En este caso, Perón estaba conociendo a Evita en el Luna Park en esa época.
1: Mira.
0: Sí. En Normandía desembarcaban los aliados.
3: Para que pongan en contexto, mundial, ¿no?
0: Contexto de guerra mundial.
2: Sí.
0: En este caso, ese mismo año, sí, los Campos Serranos del Sur de Salta, en los Campos Serranos del Sur de Salta, sí, Atahualpa Yupanqui, sí, salía a cazar en ese momento y se cruzó con un arriero. El hombre se llamaba Antonio Fernández, más conocido como Don Anto, no podía sumarse al almuerzo porque tenía que seguir arreando el ganado. Y mientras se alejaba, murmuró algo que Yupanqui no olvidaría. El señor dijo: ajenas culpas pagando y ajenas vacas arre. De esa frase nació el estribillo más famoso del folclore argentino: las penas son de nosotros, las vaquitas son ajenas. Esta canción se termina grabando el 27 de diciembre de 1944. Sí, en este caso se termina grabando acá en Argentina.
2: Con el Vitel
0: Doné.
2: Sí,
0: lo hizo, ¿eh?
2: Con el Vitel Doné.
0: Con, con pan dulce y la sidra en la mano.
2: Claro.
0: Se terminó grabando. La melodía original la compuso su esposa, la esposa de Atahualpa, sí, Nenette Pepin Fitzpatrick, sí, la esposa de Atahualpa Yupanqui, una francesa nacida en Canadá, sí, y pero como estaba mal visto que en aquella época una mujer compusiera canciones, sí, de nombre se puso Pablo del Cerro.
3: Ah,
0: mira, ¿sí?
3: El seudónimo para que pueda pasar,
0: claro,
3: desapercibido.
0: Claro, como pasó más adelante con quien escribió ¿cómo se llama la saga?

0: Esta de 7 que del mago, no me sale.
1: El mago de Oz.
0: No. Harry Potter. ¿No? No es un seudónimo porque no podía ponerse el nombre ella. Uh-huh. Bueno, en este caso, el arriero, sí, es una zamba de protesta, un grito sin alzar la voz, habla de la injusticia social con una poesía tan precisa que se volvió atemporal y fue tal su impacto que catapultó la popularidad a Yupanqui a nivel nacional e internacional, sí, tanto que hasta la cantó con Edith Piaf. Nada más ni nada menos, ¿sí? Y la llegó a cantar en París. Sin embargo, Divididos también hizo un cover de esta canción. Para mí, de los mejores covers que se pudieron haber hecho, lo hizo Divididos. Año 1993, con la presentación del disco La Era de la Boludez, discazo, ¿sí? Iban en el micro por las rutas del interior cuando en un bar de Tandil un hombre de campo se acercó a Ricardo Mollo y le dijo casi en secreto: ¿podría aclararle a mi hijo que el arriero va no es de ustedes, que la hizo Atahualpa? O sea, terminó superando a la canción.
2: Sí, porque generacionalmente Divididos marcó una trascendencia con el arriero que muchos no conocían la canción. De hecho, me hago cargo de haber escuchado el arriero primero por Divididos y después por Atahualpa.
0: Mirá vos, con esto termino de contar. Moyo cuenta que salió de una zapada blusera en ensayo, tenía el riff, le faltaba la letra y como quien no quiere la cosa empezó a encajar los versos de Yupanqui por encima y terminó quedando esta canción que es con la que nos vamos, el arriero, cantada por Divididos.

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1: Cinco minutos pasaron de las 4 de la tarde. La temperatura en la ciudad de Buenos Aires, 22 grados y medio, humedad 77%. El cielo se encuentra mayormente nublado. Actualizamos en principio el estado del tránsito. Maipú, entre Tucumán y Lavalle, sigue interrumpido por una concentración de personas. También siguen las demoras en Castañeda y Echeverría por un choque entre dos vehículos. Y cerradas las inmediaciones del estadio de San Lorenzo por el partido que se jugará desde las 19. También hablamos de un choque en General Paz, altura de acceso norte, mano hacia el riachuelo, que está generando importante congestión en la zona. En cuanto a los servicios, todos a horario. Esta información fue suministrada por la Policía Federal Argentina, Ministerio de Seguridad Nacional. Nacionales, pequeño J, declaró ante la justicia. El peruano Tony Hansen Valverde enfrentó vía Zoom al juzgado federal número 2 de Morón por el triple crimen narco en Florencio Varela, que cometió en septiembre de 2025. El sospechoso contó con la asistencia de un abogado particular y se limitó a negar las acusaciones en su contra. Internacionales, España se prepara para la llegada del crucero infectado. El Ministerio de Salud español, junto con la OMS, trabajan en el posible recibimiento del MV Ondius, que está afectado por un brote de antivirus en Canarias. España ha acordado con la organización que un equipo de epidemiólogos realizara una revisión del buque para conocer el estado de las personas dentro del barco. Deportes, fútbol, se define el primer finalista de la Champions. Tanto Arsenal como Atlético Madrid buscarán quedarse con su pasaje a Budapest hoy, desde las 16, en el Emirates Stadium. Ambos equipos volverán a verse las caras en Londres. Será el tercer enfrentamiento de estos clubes en la presente temporada, con un saldo positivo para los Gunners. Para esta noche se espera una temperatura de 20 grados, vientos del este rotando al noreste, cielo mayormente nublado para mañana, mínima 18, máxima 24 y lluvias aisladas todo el día.
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0: damos la bienvenida, Vale, Filippo, a la mesa con un poco de todo. ¿Cómo va, Vale?
1: Bien, bien. Hoy les traje novedades.
0: Popurrí.
1: Sí, popurrí de cosas del espectáculo.
0: Bien.
2: Ojo. ¿Y ahí?
1: Pero vamos a arrancar con la noticia que salió ahora en estos días, que tiene que ver con que Netflix va a producir y hacer una serie. Una serie no, un documental sobre Gustavo Cerati.
0: ¡Epa!
1: Sí, parece ser que va a contar, o sea, van a estar todos, o sea, va a estar involucrada la familia de Cerati en el proyecto.
0: Uh-huh.
1: Y a su vez, también van a estar Zeta Bosio y Charlie Alberti, o sea, es como que va a abarcar todo, ¿no? Los integrantes de Soda Stereo, la familia.
0: Claro, lo personal y la vida.
1: Sí.
3: Que siguen tocando ellos.
1: Claro, sí.
3: Con el holograma de Cerati.
1: De Cerati. Qué loco eso,
3: me parece un poco fuerte. Hay mucha gente que lo banca y está de acuerdo. A mí me parece un poco fuerte la sensación, pero bueno, va en gusto.
1: Entiendo que es un show y es una manera de que quien no lo ha visto en vivo por una cuestión de edad, capaz, tiene la oportunidad de ir a ver algo. No sé, no está mal.
0: Yo
1: he ido a ver cosas locas de recauchutado de bandas. No, holográfica no, pero. Bueno,
0: Gorillaz
1: es full, pero ya no hacen hologramas. No. Directamente te ponen los videos de fondo en la pantalla y está la banda tocando.
3: Claro.
1: Pero me pasó hace muchos, muchos años ir a ver cómo lo. Claro, acabas vas a ver una banda donde los integrantes fallecieron, como este es el caso.
0: Como los Doors.
1: Eso iba a contar. Yo fui a ver a los Doors, lo que quedaba de los Doors.
0: Claro.
1: Cuando tenía, no sé, 16 años, una cosa así, en Luna Park.
0: Uh-huh.
1: Y la verdad que si vos me decís entre un holograma y un cantante que se hace el Jim Morrison, creo que prefiero el holograma.
0: Uh-huh. Bueno.
1: Es raro.
3: Sí.
1: Pero bueno, nada, yo creo que es una manera de hacer shows. Se está usando mucho la técnica esta de poner un holograma. Y que
3: sí, igual también es cierto que quizás sin eso no hubiesen recaudado la misma cantidad de gente que cantando ellos solos.
1: No, tal cual.
0: O con alguien que haga o trate de imitar la voz de Cerati.
1: Ay,
0: cosa
1: no.
0: Que también sería muy difícil.
1: Eso sería raro.
0: Pero bueno, es una alternativa que existe hoy para los shows. Que bueno, mal no está.
1: Pero bueno, este documental.
2: Sí, es raro.
3: Eso sí está mal.
1: Sí. Este documental va a salir recién el año que viene. No es lo primero que hace como de documental de cantantes Netflix. La empresa Netflix había arrancado en su momento, hizo el documental de Duki, si mal no recuerdo.
3: Ah, es verdad.
1: Que se puede ahí ver en Rockstar, Duki es el fin del mundo, cuenta un poco la historia del cantante, etcétera. Después está también la serie de Fito, que es El amor después del amor, que en realidad es más
2: claro.
1: Bien. Una serie
2: Netflix,
1: autobiográfica y actuada. Está muy buena, si no la han visto y les gusta el mundillo rock nacional.
0: Sí, está bien hecha.
1: Es súper entretenida y aparte aparecen estos personajes como, no sé, como Charlie García o...
2: Fabiana Cantilo.
0: Fabi.
1: Claramente.
2: Fabi.
1: Después, un besito a vos.
3: Sí.
1: También sale Spinetta, por ejemplo.
2: ¿Spinetta está en Netflix?
3: Ah, parece Campi
1: no.
3: En la
1: serie. No, sale Julián Cartún haciendo de Spinetta en la serie de Fito.
2: Ah,
1: la bio de Spinetta está en lo que es Ediciones Bios, tu vida, vidas que cambiaron la mía, básicamente es medio como un juego de palabras así.
3: Sí.
1: Esto lo pueden ver en la plataforma de Disney Plus.
0: Uh-huh.
1: Y ahí tienen la de Spinetta, tienen la de Charlie García, hay algo hecho de Cerati, pero bueno, nada. Esto lo que promete es que va a tener material inédito, grabaciones caseras de la familia que van a subir y van a mostrar.
3: Hola.
1: Son los mismos que hicieron el otro documental que también es de Netflix, que es la de Rompan Todo, historia de rock en América Latina.
0: Muy buena.
1: Es muy buena. Tiene un par de capítulos.
0: Sí.
1: Habla mucho igual de todo lo que es Mundillo Santolalla, bandas producidas por Santolalla, armadas por él. O sea, como que abarca un poco eso, claramente a toda Latinoamérica. Y es muy interesante. Es la misma gente que va a hacer este proyecto.
0: Ah,
1: así que,
0: muy bien.
1: Ahí, como,
0: muy bien. Me gusta que la dirección o como que la producción esté orientada a algo que ya vi, que digo, che, me gustó, está bueno.
3: Claro, pero esto...
0: Está bien hecho, sí.
1: Sí.
3: Esto va a rondar más a este estilo, porque lo que estaba viendo, yo no la vi, pero por las pocas imágenes que puedo ver en Google, el tema de Fito era más vinculado quizás a una ficción basada en hechos reales, pero... Con actores. Esto sería más estilo documental con,
1: claro,
3: con imágenes reales.
1: Claro, la otra era una serie documental. Esto es un documental.
3: Okay.
1: Va a tener como la manera tradicional de documental. No va a haber una interpretación o reinterpretación de imágenes y material que no se ha visto antes.
2: Están sacando guita a Cerati, ¿no? O sea, están lucrando bien entre el recital, esto...

0: está bien, la familia seguramente recibe, pero digo...
1: La banda también marcó un antes y un después. En un no podemos dejar de pensar en los músicos que están también involucrados y que siguen vivos y que quieren seguir tocando. Sí. O de alguna manera hacer conocer la banda.
2: Aparte, es una de las bandas que más proyección internacional tiene. O claro. sea, entonces es sí. como que... también cuenta con ese capital Soda Stereo, que no todos cuentan, claro. sí. hay que decirlo, porque es como que a veces nosotros decimos, uy, los favoritos de la gente, acá no es lo mismo que afuera.
0: Vos sabés que yo creo que todo eso está generando un poquito de rispidez, y porque sigo algunas cuentas de algunos músicos, ¿sí? Soda Stereo, más allá de que se veían a ellos tres, ¿sí? había otros músicos que no se los veía.
2: Sí, obvio.
0: Sí, como por ejemplo...
2: estuvo el Cerrito Don Quintero un Zorrito, tiempo, bueno, como tecladista. Ah,
0: estuvo, ¿cómo es el que tiene la ceja marcada?
2: Leo García,
0: ¿no? El Zorrito Don Quintero en un momento se le decía como que era el cuarto Soda, por ejemplo.
2: Sí, ¿no? pero después fue el proyecto.
0: Para... Sí, pero el otro día se cumplieron 40 años de un, no me acuerdo qué canción, ¿sí? No sé si no era de nada personal. Y, okay. y el Zorrito en sus historias puso, se festejan 40 años de esta canción, que mayormente la hicimos nosotros dos, por otro más que estaba ahí, pero el crédito se lo lleva el resto.
2: Claro.
0: Y un palo para el resto de la banda importante fue.
2: Lo que pasa que uno ve todo lo que es eventos, juntadas de Soda Stereo, etcétera, no, generalmente no participa el Zorrito Don Quintero.
0: No.
2: Siempre lo vinculamos más o lo relacionamos más con el mundo Charlie García, sí. con el mundo Ratones Paranoicos. Él es el tecladista de todos ellos. O sí. sea, recordemos que, bueno, por ejemplo, en esta última etapa de Charlie, que capaz le cuesta un poquito más el tema de tocar los instrumentos, etcétera, es un acompañante fuerte el Zorrito en los teclados, porque tiene mucho piano todo sí. lo que es tema de Charlie, y el hombre lo hace excelente, porque sí. es un músico excelente. Pero nunca estuvo tan... nunca volvió a tener un vínculo cercano con los Soda. Entonces es no es normal verlo. No creo tampoco que lo veamos en el documental. Capaz sí, pero no creo.
0: Yo no creo que esté.
2: Pero bueno, sí esperaría que esté, no sé, Melero. Sí esperaría que esté Leo García. Toda gente que produjo, aparte, muy cercanos a Cerati, ¿no? Sí. Aparte, con la carrera... solista de Cerati, uh-huh. que también es excelente. Bueno, dicho todo esto, ayer fue la Met Gala, fue la edición número 75, estamos hablando.
1: Hoy.
2: Sí.
1: Me enteré hoy.
2: Ayer, el tema de la gala fue arte. Uh-huh. Arte, como decía la temática, amiga, sí. Marta Minujín. Es la edición número 75, que se hace, como no, para recaudar fondos para lo que es esta cuestión del museo y el traje. Uh-huh. Del Museo Metropolitano de Nueva York, y a su vez lo que hace también es un poco reforzar esta temática de que la moda es arte, y que así como la moda es arte, vestirse tiene que ver con una cuestión de expresión y etcétera. Dentro de la temática de ayer de la moda es arte, hubieron diferentes reinterpretaciones. Famosos fueron todos. Fue Katy Perry, fue Nicole Kidman, las hermanas Williams, las tenistas, Beyoncé. Hubo
3: Madonna.
2: Fue Madonna, que estaba ahí con un lucazo inspirado en un cuadro. Bueno, hay muchos.
3: Pensé que era de Merlina.
2: No.
3: ¿No?
2: No, es
3: un look
2: cuadro.
3: Medio gótico, me
2: dio. Sí, es un poco gótico, pero no, no. Directamente Heidi Klum fue disfrazada de estatua viviente.
1: Qué raro.
2: Está raro.
1: Qué raro.
2: Pero bueno, todos más o menos le dieron como esa interpretación. Algunos hicieron así como algunas imitaciones que tienen que ver con cuadros muy famosos. No sé, Gustav Klimt, Montreal, mucha cosa también así tipo de Monet. Ese estilo. Y otros fueron más por el lado de homenajear la escultura. Uh-huh. Esto que les decía, algunas referencias a esculturas muy famosas. Así que hubo un poco de todo. Estuvo la señora Anna Wintour, que es la encargada, o era la encargada de la revista Vogue. Es un poco el personaje de Meryl Streep en El Diablo Viste a la Moda, está inspirado en ella. Sí. Y ella esta vez no dirigió tanto la gala, sino que la que se encargó un poco de todo fue la esposa del señor Jeff Bezos, uh-huh. el dueño de Amazon.
0: Mirá vos.
2: Así que está full incursionando en el mundo de la moda, parece que a su vez va a ocupar el puesto de Anna Wintour en lo que es Vogue, ahora que ella se retira.
1: Ok.
2: Bueno, eso es un poco como la sucesora. Eso es un poco en otras noticias. Y volviendo al mundo argentino, se viene época de premios.
3: ¡Epa!
2: Estábamos entrando a época de premios.
4: Uno toca.
0: ¿Qué nosotros, nos vamos a ganar?
4: Nos toca a nosotros, patrón,
2: ¿eh? Hoy vamos a ir a repasar un poco lo que se viene, lo próximo que se viene ahora, el 18 de mayo, en el Hilton Buenos Aires, son los premios Martín Fierro. Estamos hablando de la edición número 54, con 35 diferentes ternas que van a ir premiando todo lo que es la cuestión televisiva. O sea, acá, este año no tocó radio y tele juntos, este año separado, va a ser solo de tele, esto de el 18 de mayo, lo vamos a poder ver por lo que es Telefe, y eso es un poco lo que se espera. ¿Qué puedo decir a nivel nominaciones o algo? ¿Hay alguna que les interese?
1: A ver, mejor conductor.
2: Ojo. A ver, se los busco. Porque hay de todo.
1: Mejor conductor de informativo, mí, sí. O mejor conducción en entretenimiento.
4: Conductor igual, si vos generalizás así, creo que hay tres nombres. Bueno, más.
2: Pero a ver, tengo más. Femenina o masculina, igual querés.
4: Los dos, en ese orden.
2: Bueno, vamos con la femenina. Una de las nominadas, la señora Moria Kazan, que tiene su programa ya en Canal 13 a la mañana, Pamela David con Desayuno Americano, Vero Lozano, ya histórica conductora de Telefe, Karina Mazzocco, que hace así también un programa que tiene que ver más con el mundo de la actualidad del chimento.
1: Sí.
2: Wanda Nara, por MasterChef Celebrity. Oh. Georgina Barbarossa, por su programa La Tarde en Telefe.
4: Pero MasterChef no fue este año. ¿O se toma como del año pasado MasterChef? ¿O terminaste el año?
1: Pero el año pasado no estuvo.
0: Estuvo el año pasado.
4: ¿Tuvo también el año pasado?
0: Sí, también.
2: Empezó el año pasado.
4: Es la misma.
2: Y a su vez pensá que los premios siempre premian lo que pasó el año pasado. Todos los premios.
4: Claro, por eso cuenta como del año anterior.
2: Sí.
4: Ah, ok, ok.
0: Yo la que no sabía era la de Moria Kazan. Yo pensé que Moria Kazan había estado este año, no el año pasado.
2: No, empezó el año pasado.
4: ¿No era el programa de Carmen ese?
2: Sí, en un momento fue ese el conflicto. Hace un montón.
4: Ahí va.
2: Primero igual, no, o sea, estuvo primero. La sacan a Carmen, estuvo otra mujer, que ahora no me sale el nombre.
4: Sí.
2: Y después actualmente la pusieron a Moria, pero igual cambió el tono del programa. En un momento intentó hacer un magazine, el intermedio entre Carmen y Moria. Bueno, no importa. Bien. La última nominada es Brenna Fabiani, que está en América TV, y bueno, también conductora histórica de América. En labor conducción masculina tenemos a Darío Barassi, él con sus programas ahí a full entretenimiento. Ay, Iván de Pineda, él también entretenimiento, pero en Telefe, Guido Casca, Santiago del Moro por Gran Hermano, Nicolás Ochiato por La Voz Argentina.
4: Ah, es verdad.
2: Bueno, esos son los conductores ahí nominados.
1: No sé si es un claro favorito.
0: ¿El locutores hay algo en terna?
1: Porque está solamente televisión.
0: Por eso, ¿no? Sí, pero no hay.
1: No los proponen dentro
2: y producción integral, que capaz son como los programas más vistos o más convocantes del año pasado. Tenemos a La Voz Argentina por Telefe, Otro Día Perdido por el 13, que es el programa de Pergolini. MasterChef Celebrity por Telefe.
0: Se va a llevar unos cuantos premios
2: y,
0: Pergolini.
2: Telefe Noticias por claramente el noticiero de Telefe. O sea, está full Telefe nominado.
0: ¿Quién lo televisa?
2: Esto es Telefe.
4: Claro.
0: Así que gana el noticiero de Telefe.
2: Pero ganó hace que poco el noticiero de Telefe. No creo que se lo
4: haga. ¿Vos decís el de Barili?
0: Claro.
4: Que lo está haciendo solo ahora, ¿no?
2: Sí, está solo ahora.
4: No tiene ni falta Cristina Pérez.
0: Pero normalmente.
2: Pero es otro canal.
0: Normalmente el noticiero lo gana el canal que transmite.
2: Y puede estar.
1: Salvo que pise fuerte desde otro lado, pero bueno.
4: Está bien, pero el noticiero no es la carta fuerte de cada canal.
1: Depende.
0: En su época sí.
2: Depende. Últimamente igual día, no sé. Es lo que más es la cuestión noticias.
1: Claro.
2: Bueno, a lo que sí me sorprendió, la labor periodística femenina, dentro de las nominadas está la señora Mirtha Legrand.
1: Bien. Claro,
2: gana la señora. Me gusta que estemos especulando con que va a ir, porque ella venía ahí como un poco posponiendo los almuerzos, etcétera, porque
1: cuestiones de salud.
4: Es que a Mirtha hay que darle uno al menos de souvenir.
0: Estamos
4: a Mirtha, gracias por venir.
0: Estamos de acuerdo que gana Mirtha, ¿no?
4: Sí, por supuesto.
2: Y yo estoy para que gane mi.
4: A Mirtha y a Susana le tenés que dar uno. Susana hace dos programas al año, pero le tenés que dar un
1: Martín
4: Fierro.
1: Sí,
4: no es una falta de respeto.
2: Después tenés, jurados de reality, por ejemplo. Hay gente nominada por jurado de reality.
4: ¿Ah, sí?
2: ¿Está
4: Lucra?
2: Después hay. Está Lucra nominado. Mira. Exactamente. No es un chiste.
4: El burro de Shrek.
2: No es un chiste. Después hay uno de gastronomía. ¿Qué mañana del 9?
0: Está bien.
2: Que sea con signo de exclamación.
1: Es con signo de exclamación.
0: Se llama así. ¿Qué mañana?
2: Así que bueno, nada. Esto es un poco lo que vamos a ver el 18 de marzo de mayo en la pantalla de Telefe. Por otro lado, ¿qué tenemos también? Las nominaciones a los premios Gardel.
4: Okay.
2: Que acá premia

0: premia todo lo que es lo música en Argentina. Uh-huh. Es una distinción que se da desde 1999.
1: Son semis, por decirlo de alguna manera.
0: Sí, un poco sí. Esto va a ser recién el 26 de mayo, una semanita ahí un poquito después de lo que hablamos recién de los Martín Fierro.
2: Premio que los músicos quieren ganar.
1: Sí.
0: Sí, generalmente sí, porque siempre suele ser entre productores, músicos, todo del mismo ambiente artístico. Hay mucha categoría, mucha cuestión. Los que más nominaciones que acumulan son los Miranda. Nominaciones en 6 categorías. Merecido, entre ellas, igual. Grabación del año, mejor canción pop. Y acá, paréntesis, por viendo la lista, si quieren y me piden, yo les leo algunos nominados si les interesa. Uh-huh. Como hicimos recién con los Martín Fierro. Pero lo que tiene Miranda es que al tener muchas canciones en colaboración con otros artistas, por su última edición de Hotel Miranda 2, uh-huh, donde hizo canciones, no sé, con Tini,
3: con Lucra, con Lucra. Con alguien.
0: Exactamente. En varias nominaciones tienen 2 categorías, ellos compiten con 2 canciones. Entonces es como que tienen más posibilidades de ganar. No sé si me explico. Creo que hice mucha vuelta.
1: Una vuelta para quedar en categoría de alguna manera o de otra.
0: Claro.
1: Sí, no solamente por canción, sino por colaboración, ¿no?
0: Sí. Okay. Entonces, capaz, en una categoría ellos tienen 2 nominaciones.
1: Claro.
0: ¿No? Y después al resto. Vi también mucha nominación al último disco de Marina Bertoldi, que la nombraron hace un rato.
2: Sí.
0: Ella es una de las pocas mujeres que ha ganado el premio más importante de los Gardel hace unos años, junto con la señora Mercedes Sosa. Son las únicas 2 mujeres que han llegado a ganar este premio. Y está ahí nominada con su último álbum, que es muy bueno, es bastante rockero. Si les gusta, vayan a escucharlo. Después también está mucho Milo J, que hace poco estuvieron hablando también ustedes de que estuvo en el Tiny Desk. Sí. Él también está nominado con su último álbum. Da también mucha consideración, pero no tan nominado, pero están Catriel y Paco Amoroso, que son los que ganaron el álbum alternativo allá en los Grammys.
1: Sí, sí.
0: Grammys internacionales, aparte del Grammy latino. Así que estoy segura que algún premio, algún reconocimiento le van a dar, porque es el mismo disco, es el disco Papota que los catapultó, digamos, a la fama internacional, junto al Tiny Desk, que también fue como el puntapié de eso. Después hay históricos, está Fito también nominado en algún lado, Santolalla por el tema de la música que compuso para el juego de las sofás, la señora Charlie. Casu con Latinaje, Charlie García, o sea, hay de todo. Esto ya les dije, es más para el 26 de mayo.
1: Uh-huh.
0: Vamos a poder ver ahí qué sucede con todas estas nominaciones. La verdad, hay un montón de canciones y artistas nominados. Va a estar divertido e interesante.
1: ¿Artista revelación?
0: A ver, lo busco.
1: Quiero saber eso, porque la son los que recién están empezando.
0: Yo me acuerdo de los leí y dije, pará, un par conozco.
1: Porque son los que menos conocemos quizás en el día a día, pero que dentro de un año quizás empiezan a ser conocidos.
3: Sí, no te rías, La Granja de Cenón está nominada.
1: Mira.
0: Sí, hay de todo.
3: Porque hay una
0: mejor
3: sección infantil.
0: Nuevo artista.
3: A ver.
0: Tenemos a María Wolf, que no la conozco.
3: Okay.
0: Blair, a esa sí la conozco. Le hizo, hizo de telonera. No, Blair, es una chica, es una cantante. Era parte del grupito de músicos que acompañaba a Dillon, todo eso. Ah. Y a su vez ella fue telonera en un momento, si mal no recuerdo, de alguna de estas artistas internacionales. No me acuerdo si de Dua Lipa, no. Bueno, nada, ya me voy a acordar. Shakira, pero está Shakira, creo que Shakira. Lo hizo de telonera a Shakira.
3: Después de Taylor
0: Syndicate.
3: Swift,
1: Taylor Swift.
3: De Taylor. Sí, sí.
0: Ah, porque ella cantó con Paulo.
3: ¿Dónde? En River.
0: No me sale el nombre este chico.
3: Y no sé dónde. Hasta ahí llegué mi información.
0: Sí, tocó en River junto a este otro cantante que no me sale el nombre. ¿Cómo se llama este hombre?
3: Podría ser cualquiera. Yo puedo empezar
1: Londra.
3: A tirar nombre, pero no.
0: Londra.
1: No sé.
3: ¿Paulo Londra?
0: No, llegó. No es Paulo Londra, ¿no? Chicos. Es otro.
1: Bueno, ni importa.
0: ¡Louta!
3: ¡Louta! ¡Vilouta!
2: ¡Vilouta!
1: ¡Gracias!
2: Gran conductor y relator.
1: Ahí estaba el nombre parecido.
0: Era por ahí. Después tenemos Cindy Katz, que hacen estas grabaciones en vivo, pasan música, hacen covers de diferentes bandas. Ellos también están nominados.
1: Hay presentaciones en vivo también, seguramente.
0: Sí, seguramente. Después está, bueno, Tuli, que es una chica que hace música, que estuvo en un momento de novia con Lil Killah. Y bueno, y hay cosas raras también. Hay algo que no puedo ni pronunciar, porque hay letras y números y combinaciones. Ya soy una señora.
3: Es un código de barra.

0: una contraseña de Wi-Fi.
1: Está difícil.
0: Bueno, pero 20, dijiste... 26, ¿no? 26.
2: Sí.
0: 26
2: de mayo lo vemos, así que ya saben, el 18
0: nos enteramos.
2: Vienen los Martín Fierros, el 26 tienen los premios Gardel. Uh-huh. Y ya tienen ahí como unos planazos de acá en adelante para saber qué pasa en el mundo de la televisión y la música.
0: Me encanta, me encanta. Gracias, vale.
2: Chau, chau.

más, últimos 20, 20 y pico de minutos de programa. Y es momento de traer estos 5 consejos que vienen siempre bien. Y en este caso vamos a tratar un poco lo que serían la salud mental, de alguna manera o de otra. Sin ser médicos, hemos conseguido un par de consejos para poder mejorarla.

0: ¿Sí? Bien.
1: Ok.
0: De forma tal que uno ya para lo que resta del año pueda aplicarlos.
2: Es igual de importante que la salud física.
0: Totalmente. Es, a veces uno piensa que la cabeza es algo simple, ¿no? Que solamente basta con dormir, con pasar un rato de comer bien y bueno, no. No, claro. Uno dice, no te...
2: Si fuese tan fácil,
1: estaremos bueno. Como la canilla del estrés.
0: Claro, como si fuese tan fácil ese botón y ya ponerlo. Todo esto, hay una nota que traje en este caso con aportes de especialistas de INECO, que es una institución argentina dedicada a la investigación, diagnóstico y tratamiento de trastornos neurológicos y psiquiátricos, especialmente vinculados a la cognición y a la conducta. Bien. Entonces nos vamos a poner en este plano porque en estos 5 consejos son bastante sensatos. Dentro de todo son aplicables, ¿sí? No es que hay que pensarlo demasiado, son cosas que podemos llevar en el día a día como para tener estos principios y no perder los estribos del todo a lo que resta del año, que queda mucho por delante.
2: Bien, todavía. Saco la de papel y lápiz. Entonces.
0: Exactamente. En el celular también, ¿por qué no?
2: No, papel y lápiz.
0: Bueno, papel y lápiz. Para poder borrar si te equivocas.
2: Exacto.
0: El primero de los consejos habla de poner en palabras lo que está pasando. Y uno dice, esto es obvio. Pero no.
2: No.
0: Pero no. No, no es obvio. Y según especialistas de INECO, expresar estas emociones que uno tiene, obviamente, siempre con el cuidado de la atención, ayuda a regular el estado de ánimo y facilita también el hecho de pedir ayuda. ¿Sí?
2: Claro, esto te iba a decir, ¿expresarlo solo o expresarlo con alguien y descargarte?
0: Expresarlo y de esta manera, de alguna manera digo, pedir ayuda.
2: Okay.
0: No es tan fácil a veces, y esto quizás va más para adelante porque hay un consejo que es similar, pero esto de acercarse y decir necesito tal cosa.
1: Claro.
0: Es muy explícito y eso en el tiempo quizás uno no lo puede poner en práctica porque cuesta justamente pedir una mano, quizás cuando uno se siente mal. Me encargo de mi mochila, de mis procesos.
2: Sí, no quiero molestar
0: a nadie porque todos están con sus procesos también. Bueno, en este caso, expresar lo que a uno le pasa reduce la carga emocional y mejora la capacidad de procesar situaciones difíciles. Pero claro, obviamente uno elige el método contrario, también un poco por eso, para no molestar al otro, callarse, acumular y después sorprenderse, incluso, cuando uno explota por algo que quizás no viene a ser tan grave.
2: Claro, es una acumulación de cosas.
0: Acumulación de cosas.
2: Y en realidad es una gotita, sí, pero esa gotita rebalsó un vaso lleno.
0: Tal cual.
1: Claro.
0: Tal cual. Entonces, poner en palabras lo que a uno le pasa, de la manera que salga, que pueda, es el primero de los consejos que hablan de INECO. Por otro lado, el segundo habla de no aislarse. El otro también ayuda, sirve, de alguna manera o de otra. Los vínculos sociales, la familia, los amigos, la comunidad en general, fortalecen la resiliencia y reducen el estrés emocional. Uh-huh. Algo que está documentado y que esto de juntarse un rato con amigos, un fin de semana, que uno dice, no, estoy cansado, no quiero. Aunque sea un ratito, esto fortalece muchísimo y reduce el estrés emocional para poder seguir adelante. En este caso,
2: un poco, ¿no?

0: El aislamiento es un factor de riesgo, pero sumamente clave en casos de depresión y de ansiedad.
1: Sí.
0: Entonces, uno que tiende quizás a ser más ermitaño, a resguardarse un poco y a decir, bueno, no molesto por acá, voy a descansar, eso como conduce de alguna manera o de otra a terminar teniendo alguno de estos trastornos que se hace más difícil después de erradicar. En este caso, algunos, hasta cuando no necesitas a nadie, dice, es como, es mejor hacer una juntada, tener una charla, hablar por teléfono, si hay distancia, sí. Sobre todo en esos momentos en donde uno está pasando por algo.
1: No solamente también el hecho de descargar, sino incluso pedir una opinión desde alguien que está viendo esa misma situación, pero desde afuera. Quizás no es tan grave como uno piensa, quizás uno se está...
2: Que hable y te tire una de esas, la verdad.
1: Claro.
0: Sí, el consejo, bueno, está bueno lo que decís, porque también esto de pedir un consejo...
2: Te aclaran el panorama.
0: Aclarando, sí.
1: Sí, es Arjona, ¿no?
0: Como hay pingüinos, obvio, en la cama, por el video que provoca.
1: Exacto.
0: Pero el hecho de verlo desde afuera, como bien decía Jan, es una perspectiva totalmente distinta a la que uno tiene. Quizás sirve, quizás no.
2: A todos nos pasó.
0: A todos nos pasó.
2: Viene, pero... un paracaidista y te tira, claro, la clave.
0: Sí.
2: Y vos decís...
0: Ah, no lo había visto,
2: razón,
0: por ahí.
2: ¿Viste?
1: Sí.
0: Qué importante eso.
2: Sí, sí.
0: Por otro lado, el tercer consejo habla de hacer lo básico que no es tan básico. ¿Y a qué va esto?
3: ¿A qué va?
0: Con lo que hablábamos en principio de la columna. Dormir bien, alimentarse mejor, hacer algo de actividad física. Algo. Caminar en un tramo que son 7-8 cuadras y uno dice, bueno, me voy a tomar un colectivo.
1: Las famosas misiones. Entonces, secundarias.
0: Son las misiones secundarias, ¿no? Pero que tienen que estar.
1: Claro.
0: Que cambia radicalmente el estado de ánimo. En movimiento, si uno come bien y si uno duerme.
1: Porque después
3: sacas ejemplo.
1: Después, no sé si haces ejercicio.
0: La lista.
1: Después tenés la sensación de un logro concretado.
3: Sí, sí.
1: Entonces,
3: sí,
1: mentalmente te libera un poquito y decís, bueno, hice algo.
0: Sí, tapando como el checklist de lo que uno tiene que hacer en el día y vuelve con cierta voluntad ya asumida. Es verdad. Por ejemplo, habla de ya algo más específico, es el metaanálisis del British Journal of Sports Medicine. Mostró que el ejercicio puede ser hasta 1,5 veces más efectivo que algunos tratamientos tradicionales.
3: Okay.
0: Y no es poca cosa para reducir estos síntomas que hablamos de depresión y de ansiedad. Los mismos, del mismo lugar, otros estudios vinculan las dietas saludables con menor riesgo de depresión. Entonces, una vez que abarcás ciertas vitaminas, ciertos nutrientes, también puede ayudar a mejorar la salud mental de alguna manera o de otra. No,
3: claro,
0: es una cuestión de filosofía, es una cuestión biológica, obviamente, y es a veces difícil como que estas tres cosas estén en la balanza de prioridades. Pero hay que hacerlo. Por otro lado, y ya yendo rápido, rápido, aceptar que no todo va a salir bien. Y parece una obviedad, pero un poco uno a veces lo tiene que recordar.
1: Sí.
0: Porque este consejo habla de aceptar los límites y errores que son claves para sostener el bienestar emocional sin caer en las autoexigencias destructivas, que, según los especialistas, es obviamente una evidencia que muestra la autocompasión cuando uno la tiene, que cambia obviamente la dinámica diaria, que uno de repente no está pensando tanto, sobrepensando tanto. Tiene que ver con esto.
2: Sobrepensar, Dios mío.
0: La autoexigencia, si bien uno puede decir es un pro en la vida en cuanto a uno desarrollar cualquier cosa que haga porque sale bien, por otro lado también está el burnout, como hablábamos la otra vez.
2: Sí.
0: Un montón de cuestiones que uno pasa por alto porque se pasó tres pueblos quizás en cuestión de pensamiento.
1: Aceptar también el error, el equivocarse, que es humano, que le pasa a todo el mundo, no hay nadie que no se haya equivocado nunca. Y tratar de aprender de ello en lugar de castigarse.
0: Eso, porque el ser humano lo que tiene como costumbre...
1: Se castiga.
0: Es una inclinación increíble a decir, bueno, me equivoco y después me castigo.
1: Además...
0: Y me echo la culpa.
1: Yo creo que esto lo había dicho, pero a mí me pasa que quizás si se equivoca, no sé, te equivocas vos, Flor, yo no te voy a castigar por ese error. Al contrario, te voy a tratar de levantarte. Ahora, si me pasa a mí, me voy a castigar durante dos horas.
2: Sí.
0: Hay que tratarse,
2: pero
0: como...
2: es normal eso.
0: Sí, sí, sí.
1: Pero no está bien.
2: No, para nada. No
0: es lo
2: para
0: que
2: nada
0: yo
2: bien.
0: Digo, no lo que yo.
1: Claro, sí, por supuesto.
0: El último consejo habla de algo clave en esto. Que pedir ayuda antes de que sea demasiado tarde, cuando uno ya está terminantemente cansado con todo. Consultar a tiempo a un profesional, ¿sí? Mejorar la calidad de vida, todo esto que venimos hablando, pero también prevenir ciertas complicaciones mayores atendiendo, obviamente, la salud mental con una intervención temprana, porque es uno de los factores más importantes para evitar un malestar leve que se vaya como escalando en el tiempo a trastornos quizás más complejos por miedo, por el tabú de no afrontar esta situación y porque la salud mental obviamente uno quizás no es algo que conversa demasiado. Por suerte hoy y en el programa y en varios programas también de FM Federal lo podemos hacer para

0: Para que bueno, uno pueda vivir de manera más ligera y enfrentar este tipo de circunstancias que pasan en la vida con estos 5 consejos, es bueno como para ir empezando. No sé, sí. ¿Qué opinan ustedes?
1: Me encantó, me gustó.

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1: Minutitos nomás, pero no vamos a dejar de hablar de deportes, Jan.
2: Por supuesto, porque hay acción en este momento, está rodando el balón. En Londres gana el Arsenal 1-0 frente al Atlético de Madrid, el equipo del Cholo Simeone, global de 2-1. Recordemos, en la ida en Madrid igualaron 1-1 estos dos equipos. Por el equipo colchonero tenemos que es titular nada más ni nada menos que Julián Álvarez, claro, y Giuliano Simeone. Por el lado del Arsenal no tenemos equipos argentinos. Y con este resultado, terminó el primer tiempo recién, faltan 45 minutos, pero si la cosa termina así, el Arsenal se convertiría en el primer finalista de la UEFA Champions League.
3: Después de 20 años.
2: Después de muchísimo tiempo, sí. Exactamente. Ojo. Un título que el Arsenal no tiene.
3: No tiene ninguna Champions League.
2: Es de los grandes de Inglaterra. Cuando digo Holanda me refiero a Liverpool, Manchester City, Manchester United, Chelsea.
4: Está en el Big Six.
2: Para de contar.
4: Sí, ¿no?
2: Está en el Big Six, sí, sí. Está, pero está el Everton también.
4: ¿En el Big Six?
2: Está considerado.
3: Es que el City ya lo echó al Everton para mí.
2: Bueno, ahí está la polémica. Si el Everton
4: son siete sigue, ahora los grandes.
2: Y porque tenés que sumar al Tottenham también.
4: Es como
2: que
3: también el Tottenham no es grande.
2: Por eso digo, vamos a hacer una cosa. De los grandes, esos cuatro, Liverpool, Chelsea, Manchester United, Manchester City y Arsenal.
4: Sí.
2: El Arsenal es el único que no tiene Champions. Okay. Sí, tiene Premier, la famosa y recordada Premier que ganó la Premier
3: League con invictos. Arsène Wenger, sí.
2: Exactamente.
3: Directamente el Arsenal no tiene títulos internacionales.
2: Claro, bueno.
3: Eso ya es un poco más grave porque una Europa League, que es como la sudamericana, podés meter.
4: No solamente eso, mira, acá estoy buscando el dato. Sí. Una sola final de Champions jugó el Arsenal.
3: En 2006 con el Barcelona.
2: Exacto.
4: Claro, bueno, sí, pero sí. Uno dice que capaz que no ganó ninguna y jugó cuatro finales.
1: Ponés. No, una sola.
2: ¿Viste? No. Igualmente,
4: pobrecito el tema.
2: Por eso, sí. Este dato hace que el Arsenal quede un escalón por debajo, incluso que del Manchester City, que es un equipo moderno que creció en los últimos años, que no tenía tanta historia y que tiene muchísimos descensos,
3: claro.
2: Pero hace que quede relegado, claro, un poquito. De esta manera, si finaliza así el encuentro frente al equipo del Cholo, el Arsenal va a jugar la final de la Champions. La otra semi se juega mañana a las 4 de la tarde en Alemania entre el Bayern y el PSG. Recordemos, la ida la ganó el equipo francés 5-4. Venimos para nuestro continente, si les parece, porque hoy hay Copa Libertadores de América. A las 7 de la tarde en el Gigante de Arroyito juega Rosario Central ante el Kaiser. Vemos que Telefe está transmitiendo partidos de equipos argentinos en la Libertadores. Y 9:30 de la noche en Bolivia juega el Club Atlético Lanús, el último campeón de la Copa Sudamericana, ante Always Ready de Bolivia. Completan esta fecha a las 7, Palmeiras visitando Sporting Cristal de Perú. A las 9 también juega Universidad Central de Venezuela frente a Independiente del Valle, todo esto por la Copa Conmebol Libertadores de América. Mientras que si hablamos de Sudamericana, tenemos que hablar de que hoy a las 7 juega el Deportivo Riestra, partido muy, pero muy complicado frente al Gremio de Porto Alegre.
3: Duro, y duro partido.
2: Sí, sí, duro partido para el Malevo. Y a las 11 de la noche, tarde, juega San Lorenzo de Almagro en Ecuador contra el Deportivo Cuenca. Partido que va a terminar mañana. Arranca hoy y termina mañana.
1: Exacto, una de la mañana, más o menos.
4: Es verdad.
2: Es un horario.
4: Pero en Perú siempre pasa eso. Los partidos que los.
1: Esto es en Ecuador.
2: En Ecuador, pero.
3: Claro, lo curioso es que es en Ecuador.
4: En Ecuador sí es raro.
2: En Ecuador sí, sí. Pero es más normal que pase en Perú. Le pasó el otro día a Tigre cuando jugó contra Alianza Atlético. Sí. Pero bueno, es un horario. Si es tu equipo que está jugando, ya te complica porque no te puedes dormir. Completa la fecha a las 7, Atlético Mineiro visitando Uruguay porque juega ante Las Piedras a la misma hora, Independiente PT Caracas de Venezuela, a Puerto Cabello contra Cienciano de Perú, y 9:30 juega Recoleta ante el Santos de Neymar, esto por el grupo de San Lorenzo de Almagro.
4: Te tiro un dato de fútbol argentino que está pasando en este momento y es muy raro.
2: Arrógelo sobre
4: la mesa. Se está jugando una fecha nueva al torneo de reserva, el torneo proyección.
2: Sí, sí.
4: Estoy viendo, está jugando acá. Quilmes contra Defensa y Justicia. Bueno, no es demasiado el dato. Gana Quilmes 2-1, sigue puntero en su zona.
2: Ajá.
4: Bien. 5 expulsados ahí en el partido, 4 de Defensa y Justicia.
2: Bueno.
3: ¿Y cuántos minutos de juego hay?
4: No, ¿eh? No,
3: ¿cuántos minutos de juego llevan?
4: 90.
2: Ya terminó
3: con 5 expulsados.
4: Pero no es normal 4 expulsados, en torneo de reserva.
1: ¿4 o 5?
4: Uno de Quilmes, 4 de Defensa.
1: Son un montón de expulsados.
4: Uno más que le echen a Defensa y el partido se termina. Porque está en el límite de jugadores.
2: Exacto. Bueno. Y se le da por ganado al rival que igualmente está ganando.
4: Está ganando. Pero sorprende el dato de 4 rojas y 3 amarillas nada más para para Defensa y Justicia.
2: Un torneo de reserva que, recordemos, tiene equipos de la B, pero sí, que se anotaron, por decirlo de alguna manera, para jugar en primera. A veces caso piden. Quilmes, caso Atlético Rafaela, caso Ferrocarril Oeste. Bueno, algunos de los equipos que juegan esta categoría para no perder competitividad. Estamos hablando, por ejemplo, Ferro, un equipo que saca muchísimos jugadores de las inferiores.
4: Sí.
2: Y obviamente esto hace que no pierda su papel en cuanto a calidad de futbolista que saca en inferiores. Y para cerrar, si les parece, cerramos con básquet, porque dale, hoy a las 9 de la noche juega Obras ante Instituto, partido que será transmitido por Teis Sports. Todo esto por la reclasificación. Lo hablábamos el otro día, lo explicábamos el otro día, el formato. No lo voy a explicar nuevamente para que no se haga tan largo.
4: Sí, pero del 5 al 12 clasifican para ir a los cuartos de final.
2: Exactamente, así que partido importante para el rockero y para la gloria. Y para cerrar, hablamos de que hace un ratito ganó Francisco Comesaña en tenis en el Master de Roma ante el suizo Leandro Riedi.
4: Anoche ganó Atenas de Córdoba el primer partido.
2: Ganó, pero eso por la permanencia.
4: Por la permanencia.
2: Sí. Ante Argentina.
4: 6 triples. Metieron entre los dos en los últimos, en el último minuto.
2: Exactamente. Eso por mantener la categoría de primera división, por decirlo, y para que se entienda fácil.
4: Sí, tremendo. Parecía que lo ganaba uno, metía el otro el triple. Parecía que lo ganaba uno, metía el otro el triple. Sí, y así
2: estoy
4: fueron
2: viendo Laker-Boston. ¿Qué pasó?
4: Era una cosa, era insólito.
2: Pero bueno, eso pasa en el deporte ahora.
1: Un picadito de todo un poco y nosotros ya no tenemos más tiempo para seguir con el programa. Un minuto pasan de las 5 de la tarde. Uh-huh. Esperamos haberte hecho compañía. Sigan en FM Federal 99.5. En un ratito nomás, a las 6, empieza la vuelta. Nosotros nos vemos mañana a las 3 de la tarde. Chau, chau.
5: Hasta la vista, baby.

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0: 17:29, temperatura de 22 grados 9 décimas, humedad 77% y cielo parcialmente nublado. Momento de hablar del tránsito y de los servicios. Las demoras que se registran en la traza de Cantilo, muy lenta la circulación a esta hora, desde altura Aeroparque, luego enlazando con General Paz sentido hacia el Riachuelo, donde avanza muy lenta la circulación prácticamente en toda la traza. Esto es, como decía, sentido hacia el sur, sentido hacia el Río de la Plata, hay marcha algo lenta a la altura de Parque Sarmiento. Por otra parte, hay que tener en cuenta que justamente en General Paz, a la altura de Acceso Norte, mano al Riachuelo, ocurrió un siniestro la hora anterior y por ese motivo está algo demorado el tránsito puntualmente en este punto, con algo de reducción de la traza también. Por otra parte, en Corrientes y Malavia está reducida la circulación tras un siniestro, impactaron dos vehículos en el lugar y ambas arterias se ven reducidas. Luego en Constitución, en Salta y Carlos Calvo, allí ocurrió otro siniestro que restringe la circulación en este momento y ocasiona demoras para transitar también. Obras que se realizan en Bragado y Font-Rouge, el cierre allí es total en este punto de la ciudad, traten de evitarlo. Mientras que respecto a los servicios, hay que tener en cuenta que el ferrocarril Belgrano Norte está operando con algunas demoras. El tren de la costa, recordamos que continúa suspendido hasta el 8 de mayo inclusive por obras pluviales en San Isidro. El resto está operando a horario, como siempre. Toda la información del tránsito suministrada por la Policía Federal Argentina, Ministerio de Seguridad Nacional.
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1: Horas en todo el país, temperatura de 22 grados 9 décimas, humedad 77%, presión 1009.4 hectopascales, vientos del este a 6 kilómetros en la hora, el cielo parcialmente nublado, la visibilidad es óptima. Comenzamos esta hora hablando del tránsito y de los servicios. Siguen las demoras en la traza de Cantilo, hay congestión vehicular desde zona de Aeroparque y luego continuando por General Paz, sentido hacia el Riachuelo, hasta altura Parque Sarmiento, se presentan las demoras, luego también altura Villa Devoto, también el tránsito es lento allí, sobre General Paz, sentido hacia el Riachuelo. Donde también se registran demoras es en Delepiane, mano hacia provincia, avanza muy lenta la circulación desde altura Avenida Escalada aproximadamente, tengan en cuenta que avanza lento el tránsito allí. Por otra parte, en San Luis y Agüero, allí está restringido el paso vehicular por trabajo de bomberos en el lugar. Labardén y Mirabé, también está cerrado el paso vehicular en este punto por el trabajo de bomberos. En Villa Crespo, recordamos que en Corrientes y Malavia está reducida la circulación tras un siniestro, lo mismo que en Salta y Carlos Calvo, esto es barrio de Constitución. Por otra parte, obras que se realizan en Bragado y Pont-Rouge, que cierran totalmente el tránsito, y los servicios, el ferrocarril Belgrano Norte está operando con demoras y el tren de la costa que se encuentra suspendido debido a obras que se realizan hasta el 8 de mayo inclusive. El resto está operando a horario. La actualidad del ámbito nacional confirman una desaceleración de la inflación para abril. Las proyecciones privadas de inflación de abril validan el pronóstico de una desaceleración a la zona de 2,5% luego de despejados los factores estacionales de marzo y por menor presión de los alimentos. Además de la dinámica de los alimentos, existen otros elementos que han contribuido a mantener los precios en la zona del 2,5%, entre ellos los combustibles, a partir del compromiso de las petroleras de no aumentar

0: su valor.
1: En el ámbito internacional, grave acusación de Irán contra Estados Unidos. Irán volvió a escalar el conflicto con Estados Unidos al acusarlo de poner en riesgo la navegación en el Estrecho de Hormuz, uno de los puntos más sensibles del comercio energético global. Las autoridades iraníes denunciaron que Washington violó el alto el fuego vigente y advirtieron que la situación actual es insoportable para la potencia norteamericana. Deportes, fútbol. Boca visitará esta noche a Barcelona de Ecuador por la cuarta fecha del Grupo D de la Copa Libertadores en un encuentro que podría ser clave para su futuro en el torneo de clubes más importante de América. El partido, que está programado para las 21, se llevará a cabo en el Estadio Monumental Isidro Romero Carbo. Contará con el arbitraje del colombiano Carlos Betancourt, mientras que en el VAR estará su compatriota Nicolás Gallo. Tiempo en este momento, temperatura de 22 grados 9 décimas, humedad 77%, se espera cielo mayormente nublado.
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0: Buenas tardes a todos, damos comienzo a la vuelta. Día martes, ¿cómo estás, Val? ¿Todo bien? Un martes algo nublado, hay que decirlo. Estaba medio nublado, encapotado el cielo.
1: Están con que capaz llueve.
0: Sí.
1: Medio que nos mintieron porque todos pensamos que era mañana.
0: Es verdad.
1: Hoy, mañana.
0: Yo todavía lo tengo como para mañana. Viste que uno mira el celular a veces tiene un pronóstico distinto. Cada celular, cada empresa y demás. Claro, paralelo. Pero digo, ay, me parece que soy la cosa porque salí a la calle y digo, está la muy humedad. Cerrado el cielo. Hay mucha humedad también.
1: Humedad, está como raro.
0: Y sí.
1: Un calor raro.
0: Claro. Estaba viendo acá, así que bueno, me parece que se va a anticipar un poquito la lluvia. Vamos a ver el Servicio Meteorológico Nacional. Es mayormente nublado el cielo para el resto de la jornada, como que eso se mantiene.
1: Sí, eso se mantiene.
0: Y que recién mañana todavía mantienen esta cuestión, pero
1: que
0: bueno.
1: Un día.
0: Y que espere un día.
1: Acá.
0: Sí, por lo menos, la verdad.
1: La verdad que estaría bueno que espere.
0: Claro.
1: Ya ayer está raro el clima en este sentido de que un día tengo que poner una manta más.
0: Sí,
1: porque
0: y
1: hace
0: otro
1: mucho
0: día
1: frío,
0: calor.
1: Y otro día tengo que sacar la manta porque tengo mucho calor.
0: Es un calor tremendo,
1: está
0: es verdad.
1: Como que no se decide el
0: sobre
1: clima.
0: Todo el tema abrigo, no solamente las mantas, también yo decía, bueno, ya inauguré el pijama manga larga, pantalón largo.
1: Uno ya, claro.
0: Toda esa
1: adaptó,
0: historia.
1: Guardó la ropa de verano,
0: ya está.
1: La ropa de invierno.
0: Dijimos todo lo mismo y ahí digo, bueno, anoche calor.
1: Anoche calor. Tuve
0: calor,
1: que sacar
0: calor.
1: Todas las mantas.
0: La frazada, todo está de la frazada, el perro, quienes duermen con perros saben que por ahí la temperatura, o perro o gato, la temperatura de la cercanía aumenta. Entonces, como decís, uy, bueno, está haciendo calor, ya está.
1: Está haciendo calor.
0: Volvemos un poquito a lo que es las temperaturas de un otoño que venía siendo, viste, como bastante cálido, excepto por los últimos días que. Fue lo más fresco del fin de semana.
1: Sí,
0: pero
1: yo me había ilusionado.
0: Y nos ilusionamos.
1: Se viene
0: sí.
1: El fresquito, una mantita acolchonadita.
0: La comida
1: una
0: calentita.
1: Una comidita de calentito,
0: sí,
1: una sopita,
0: sí.
1: Un guisito. Y ahora.
0: Si hablamos de guiso, todo, me acuerdo. Estábamos hablando de toda la planificación de hacer el guiso, la sopa, y nos cambió totalmente. Así que bueno, aparentemente, mira, estoy leyendo acá una nota de hoy que dice: vuelve la alerta amarilla por viento sonda, incluso. Así que hay que.
1: O sea,
0: estar
1: que encima ventosa. La
0: atento.
1: Cosa.
0: Esto claro, sí, aparentemente esto es en Mendoza igual,
1: Bueno,
0: Mendoza,
1: están en Mendoza.
0: En Mendoza, ojo.
1: Ojo que ahí va a haber viento.
0: Va a haber vientos fuertes, entonces bueno, esto es en provincia donde sí suele haber más un clima más fuerte, ¿viste? A veces en algunos sentidos, porque sí, zona montañosa y demás. Así que bueno, hay que estar preparados. Es hermoso.
1: Yo viviría tranquilamente.
0: Es un lugar.
1: Es muy bello.
0: Es muy bello, de agradable temperatura. Hace calor, por supuesto, en verano. Sí,
1: sí.
0: Es verdad, el sol es fuerte, pero se vive muy bien.
1: Pero tenés la montaña de fondo todo el tiempo.
0: Es la montaña, siempre hermoso.
1: Es como muy, muy lindo, mucho verde.
0: Eso también. Es como las plazas. Son una belleza absoluta esas plazas que están ahí. Es una más linda que la otra. Algunas se ven como más antiguas, otras no tanto.
1: Sí.
0: Pero me encanta que siempre tenés una plaza para estar tranquila ahí, ya está.
1: Tomarte una merienda, un matecito, te
0: sí,
1: ves
0: un
1: la
0: ambiente,
1: montaña.
0: Claro, un ambiente muy tranquilo en general.
1: Sí.
0: Como que por más que sea la ciudad incluso, donde obviamente está más movimiento, pero es muy tranquilo. Digo, tranquilo, hermoso. Bueno, proyectando siempre
1: Mendoza.
0: Vacaciones, Mendoza y todo lo demás. Pero bueno, hoy en día es martes y la semana todavía está en su primer tramo. Así
1: Sí,
0: se siente un poquito eso. Yo no voy a negar. Pero bueno, tenemos un gran programa el día
1: claro
0: de hoy,
1: ¿eh? Sí.
0: Tenemos un programón, por ejemplo, porque el ABC de la música continúa con la W.
1: Bien.
0: Y la W tiene unos temas ahí, algunos que han sido históricos. La verdad que sí, hay dos o tres que son históricos seguro y van a decir, no, este tema es emblema. De una época.
1: De una época.
0: Sí, de una época en
1: sobre
0: particular.
1: Sobre todo uno. Es como hubo un momento internacional que hicieron como una especie de.
0: Claro.
1: Así como en la pandemia estuvo Imagine.
0: ¿Te acordás?
1: Y acá en Argentina estuvo Supón.
0: Supón.
1: Bueno, en los 90.
0: Hubo esta cruzada de famosos cantantes y demás. Que fue muy importante.
1: El meme de Bob Dylan de esa grabación.
0: Ay, es verdad.
1: Es como que hay muchos famosos y,
0: sí.
1: Y como que siempre está el meme de la cara de Bob Dylan pasándola mal.
0: Como que está
1: socializar.
0: Claro, pobre. yo lo veo, uno no puede evitar empatizar con él. Obvio. Porque lo ves ahí parado como incómodo, diciendo, bueno, ¿y ahora qué hago?
1: Los, ¿viste?, que no somos capaz tan introvertidos. Sí, bueno, yo capaz
0: a los grupos
1: sí,
0: grandes.
1: Pero
0: porque era mucha
1: cosa.
0: Gente, era mucha gente. Una cosa cuando son grupos chiquitos, otra cosa cuando son grupos, viste, grandes.
1: Es mucha gente.
0: Y él paradito ahí.
1: Y él paradito ahí.
0: Sí, sí. Así que bueno, vamos a escuchar un temazo más adelante. Y otros también, no es el único que está bueno en este ABC del día de hoy. También tenemos el segmento tecnología a mi cargo. Ay. Sí, sí. Y les voy a estar hablando de una innovación de WhatsApp que me sorprendió bastante. Apa. Porque siempre hay algo. Tiene que ver más con lo estético, digamos, con lo de la aplicación. Sí, okay. La verdad que ver más con eso. Y algunos cambios, algunos descartes que hay de algunas funciones que tiene hasta ahora.
1: Es bueno saber.
0: Es bueno saber.
1: Aparte
0: que por ahí
1: WhatsApp va probando, ¿viste? A veces lanza algo, no funciona, lo da, va para atrás.
0: Exacto.
1: Es como...
0: Viene por ese lado, justamente. Es okay. Como que dicen, uy, probaron algo que por ahí no les funcionó tanto. Y van a ver que en un momento les va a desaparecer de las opciones del teléfono.
1: Ay, bueno.
0: No quiero que se sorprendan. Después les voy a estar contando en un ratito de qué se trata esta innovación que tiene WhatsApp. Que bueno, algunas cosas que van cambiando. También tenemos la actualidad policial con las noticias más importantes de la institución. Deportes, también tenemos deportes.
1: Hoy tenemos deportes, pues es martes.
0: Coti, es martes, así
1: Coti
0: que...
1: Coti nos ha dejado...
0: Es su resumen ahí deportivo que nos viene muy bien para estar actualizados. Aparte hay mucho movimiento, hay mucho momento deportivo, Boca y demás. Así que sí, es importante.
1: Hoy creo que juega Boca.
0: Hoy juega Boca, es verdad, estábamos
1: ahí. No sé por qué es este dato.
0: Sí, no, porque debe ser porque entró, viste, como es tácito. Está ahí como en el aire, en el info, estuvo ahí, entonces como que...
1: Está presente, es el alma de nuestro compañero Guido que se está manifestando.
0: Claro. Y se
1: ahí
0: escucha
1: está,
0: así.
1: Mira,
0: y sí. Martincito está diciendo, uy, otra vez.
1: Otra
0: y
1: vez.
0: Sí, otra vez no. Pero bueno, también tenemos cositas raras con Vale.
1: Claro que sí, tenemos cosas raras. Vamos a hablar de los cambios que han habido en la ciudad de Buenos Aires. Y capaz no lo sabían, pero hay algunas plazas, o sea, hoy en día, que en el pasado, muy en el pasado... han sido cementerios.
0: Me encanta este segmento, por favor, que me sorprende un poco. Algo sabía, pero nos vamos a sorprender porque decís, no, acá no. Y después resulta que sí.
1: O capaz vivís cerca de ahí y decís, esta plaza, mirá esta plaza.
0: Sí,
1: ojo.
0: Yo todos los días voy a esta plaza, paso por ahí, qué sé yo, y resulta
1: que... Yo me sorprendí con alguna de estas.
0: No siempre fue una plaza común y no era una plaza, claro.
1: Sí, sí, sí.
0: Mirá,
1: hay
0: me
1: uno
0: encanta.
1: Que es cerca de tu barrio, que yo
0: me parece
1: lo mandé
0: que sí.
1: A mi padre, que fue como, mirá.
0: Intuyo que hay algo ahí.

0: cerca.
1: Hay algo cerca.
0: Ay, oh, cómo cambia todo, ¿no? Cambia con todo. Los años y después que te vas enterando por gente antigua del barrio o algo así. Decís, hoy nos vamos a enterar por vos, ¿vale? Cosas raras. Que bueno, hay más bueno, de una parte.
1: Hay mucho de, hicieron una obra y se encontraron con cuestiones y de ahí han descubierto. Y ahí, o sea, ya ni siquiera crónica del barrio.
0: Claro. Que ya se pasó tanto tiempo que se olvidó.
1: Claro, se olvidaron, o claro. No fue algo tan oficial, era algo más oficial, que tenía que ver capaz con, no
0: con sé, la época, con la que época, era diferente todo, con... claro. Sí, sí, sí, con las situaciones distintas. También. Mirá, hay, mirá, van a tener que escuchar todo el programa para enterarse de cuáles son los lugares, si tienen cerca alguna plaza o no, que tengan estas historias. La verdad es buenísimo. Y bueno, saben que pueden comunicarse con nosotros al 11-3700-1121, nos envían su WhatsApp, también nos siguen en las redes sociales @FM Federal 995. Esto es La Vuelta y así comenzamos.

0: Seguimos en la vuelta y ahora sí es momento de conocer las canciones del ABC de la música. Seguimos con la W, que tiene exitazos que hicieron historia.
1: Claro que sí, tiempo. Como sí. Este que viene ahora.
0: Claro.
1: Se llama Whiskey and Go-Go, sí. De Roupa Nova. Whiskey and Go-Go es una canción brasileña compuesta por Michael Sullivan y Paulo Massadas y grabada por el cuerpo Roupa Nova en el 84. El título Whiskey and Go-Go es una referencia directa a la famosa sala de conciertos Whiskey and Go-Go, ubicada en Sunset Strip en West Hollywood, donde el cantante Johnny Rivers grabó varios de sus álbumes en vivo que fueron muy populares en la década de 1960. Así que si les parece, escuchamos este temón en brasilero.

0: Y de este ritmo alegre que estábamos escuchando, vamos a este otro tema. Este tema, la verdad, fue muy simbólico, sí, en su época.
1: Claro que sí.
0: En una época donde todo cambió también. Un clásico, por cierto. Sí, estoy hablando de Wind of Change de Scorpions, canción de la banda alemana de hard rock y heavy metal, Scorpions, publicada como sencillo en enero de 1991 e incluida como el cuarto tema de su undécimo álbum de estudio Crazy World de 1990. Escuchamos Wind of Change de Scorpions.

0: Qué temazo.
1: Qué temazo.
0: Sí. Es un himno ya.
1: La verdad que sí.
0: Pero este otro también.
1: Y ahora viene el clásico del que hablábamos al principio
0: claro,
1: del programa.
0: Sí.
1: Que es nada más ni nada menos que We Are the World de USA for Africa. Uh-huh. Este clásico, que en español es Somos el Mundo, es una canción escrita por Michael Jackson y Lionel Richie en 1985. Producida por el legendario Quincy Jones y grabada por el supergrupo denominado USA for Africa, uh-huh, con la participación de grandes artistas del rock y el pop internacional. La grabación de la canción se realizó el 28 de enero del 85 y fue publicada el 7 de marzo del mismo año por el sello Columbia Records. Así que si les parece, escuchamos We Are the World, USA for Africa.

0: qué cruzada hizo Michael Jackson con este tema. Sí. Los reunió a todos. Prince no quiso ir, no fue finalmente, porque bueno, no se llevaban bien.
1: No le gustaba. Un vínculo extraño.
0: Claro, una competencia ahí que
1: una
0: estaba.
1: Una competencia de divismo que.
0: Claro, y Michael quería que él vaya, pero bueno, no quiso. Prince no dio el brazo a torcer, ¿eh? Dijo, no, ya está.
1: No, no, tenía carácter.
0: Tenía carácter, sí, mirá que estaban todos ahí. No, estaba Tina Turner, estaba Cindy Lauper.
1: Tina parece muy simpática.
0: Sí,
1: en
0: Tina,
1: su defensa.
0: Sí, todo.
1: Tina se la ve muy simpática. Sí, más sí. Y a Prince.
0: Dylan se la bancó también ahí.
1: Sí,
0: bueno,
1: con su carita medio carita como ahí. Que estaba arrepentido de haber ido, pero estaba.
0: Pero estaba. Pero estaba. Dio el presente. Sí. Pero bueno, qué sé yo. Era difícil juntar a tanta gente con tanto estrellato.
1: Tan famosa,
0: tan
1: claro.
0: Famosa, todos en su pico alto de fama.
1: Sí, sí. Aparte de eso, fueron todos.
0: Sí,
1: bueno,
0: sí.
1: Menos Prince, pero casi.
0: Menos Prince, casi todos.
1: Todas las figuras
0: sí,
1: de...
0: Sí, sí, sí. Es verdad. De que en ese momento estaban en la cúspide. Y la verdad que de la mejor época, aparte de la música. Pero también tenemos este temazo también, que es otra opción para votar, que es What is Love, de Hathaway, ahí sí. Gran éxito del Eurodance, lanzado al mercado en 1993. Dominó los charts internacionales de aquel año, convirtiéndose en un emblema musical de los 90, sin lugar a dudas.
1: Sí.
0: Es What is Love, de Hathaway.

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2: Dieciocho horas, 31 minutos, temperatura de 22 grados, una décima, humedad 79% y cielo nublado. Momento de actualizar la información del tránsito y de los servicios. Hay que tener en cuenta que continúa demorado el tránsito en lo que es la traza de Panamericana, sentido hacia provincia. Avanza lenta la circulación desde altura Munro aproximadamente. Hay marcha lenta para dirigirse entonces, por ejemplo, hacia Martínez. Por otra parte, también en Autopista del Oeste se presenta circulación lenta a la altura de Aedo, avanza lento el tránsito sentido hacia provincia. También a la altura de General Paz, ni bien empieza Autopista del Oeste, allí está lenta la circulación de Lepiane. Sigue presentando demoras, también Autopista 9 de Julio Sur para cruzar luego el puente Pueyrredón hacia el sur de la provincia de Buenos Aires. Se están presentando demoras en este momento. A su vez, en Cantilo también sigue la circulación muy lenta desde altura Aeroparque, luego continuando hacia General Paz. Recordemos que en San Luis y Agüero está restringida la circulación por trabajo de bomberos en el lugar. Otro punto es en Labardén y Mirabé, donde tampoco se puede transitar. Hay que tener en cuenta que en Corrientes y Malavia, esto es barrio de Villa Crespo, está reducida la circulación tras un siniestro, mientras que en zona de inmediaciones del Estadio de San Lorenzo están cerrando el paso vehicular debido a un evento deportivo. Se están realizando desvíos en Varela y Perito Moreno y Fernández de la Cruz, Varela y Ana María Llaner, y Ana María Llaner y La Fuente también son puntos donde se puede desviar el tránsito. De todas maneras, puede haber algunas demoras en el lugar. Respecto a los servicios, el ferrocarril Belgrano Sur, el ramal González Catán, está operando con demoras por problemas técnicos. También Belgrano Norte tiene algunas demoras y el tren de la costa, que continúa suspendido hasta el 8 de mayo inclusive por obras pluviales en San Isidro. El resto opera a horario, como siempre. Toda la información del tránsito suministrada por la Policía Federal Argentina, Ministerio de Seguridad Nacional.

0: Seguimos en la vuelta, temazo este también, ¿eh? Sí. Me gusta, levanta ahí el martes que ya está llegando casi a su final, por supuesto, porque bueno, cada uno ya hizo su jornada, a lo mejor están volviendo a casa, ya completando ahí su día, sucede eso, ¿no? Y nosotros vamos acompañándolos
1: totalmente
0: a estar tranqui en su casa. Pensando que van a cocinar, ¿viste? Ya, bueno, por ahí te ves un capítulo de una serie.
1: Yo me pongo las pantuflas.
0: Claro, siempre todo no sin antes escuchar la vuelta.
1: Claro que sí.
0: Todo acompaña la vuelta. Así que bueno, y ahora es momento de ponernos tecnológicos.
1: Me gusta.
0: O ponemos tecno porque
1: sí. A ver, estos upgrades.
0: Estos upgrades, WhatsApp. Claro. WhatsApp que siempre, como bien decías, hace estas pruebas de a ver si esto funciona. Y por ahí por un tiempo funciona y después ya no. Bueno, va a haber que decirle adiós a la función de los avatares. ¿Se acuerdan que esto? Claro, ¿viste? Vos armabas ahí tu muñequito personalizado.
1: Nunca me gustó.
0: Yo tampoco, la verdad que nunca hice uso, por lo menos en WhatsApp no. Sí lo hice en Instagram, en algún momento me apareció y vi que estaba mi muñequita ahí. Digo, bueno, ya está. Pero en WhatsApp no lo incorporé.
1: Claro.
0: La verdad que no. Bueno, WhatsApp se ve que se dio cuenta de que así no como nosotras casi no lo usamos, claro. Mucha gente no lo usa.
1: Es algo más de Instagram.
0: Es algo más, para mí que sí, no sé, pero bueno, lo elimina la función de los avatares y listo, va a desaparecer de a poquito. Va a ser gradual aparentemente. Inició este proceso de eliminación de la función de avatares personalizados, tanto en Android como en iOS o iOS. Esta herramienta que permitía a los usuarios crear una representación digital propia para utilizarla como foto de perfil, por ejemplo, también.
1: Claro.
0: Y generar stickers personalizados y bueno, va a ser retirada después de un tiempo de a poco. ¿Se acuerdan que de alguna manera uno podía alarmar este avatar con la carita de uno, el pelo de tu color, más o menos lo más parecido que uno se siente, si a esto me identifica con las características del muñequito? Aparecía en lo que es la foto de perfil, como que se movía la foto que tenés, cualquier foto que hayas puesto, con este avatar. Es como que aparecía, era dinámico, con ese objetivo. Es
1: que
0: era,
1: creo, como que la idea era que uno tenga como un perfil digital,
0: eso,
1: más allá de su propia imagen.
0: Ahí va la cosa, en el universo de Meta y toda la cuestión ahí que iba a trascender las distintas plataformas que tiene, quizá decir, bueno, esta es mi identidad con este muñequito. Iba por ahí.
1: Es que me acuerdo que hubo como una conferencia de Mark Zuckerberg, creo que fue.
0: Ay, debe ser.
1: Una cosa así, que era una conferencia, era un teatro, no sé, un estadio. Eso. No me acuerdo bien exactamente dónde era precisamente la conferencia, pero él le ponía como uno de esos cascos de realidad virtual a alguien y le decía, bueno,
0: ¿cómo
1: esta
0: te
1: es tu
0: sentís?
1: Imagen de avatar. Que, o sea, no
0: ahora
1: sé,
0: sos este en este mundo meta.
1: Claro, este
0: y te
1: va
0: movés.
1: A ser tu personaje
0: raro. Y vas de Facebook a WhatsApp. Claro, claro, muy futurista, muy como la pero, WhatsApp ofrecía esta función de generar lo que era y demás. Quien los usa, quien no, se podía alternar la foto con la foto real, esto que venía diciendo, ¿no? Pero bueno, ¿por qué lo retira a los avatares de a poquito que los va a ir sacando a la función?
1: A ver.
0: Si bien recibió varias mejoras, más estilos de personalización, integración con stickers, animaciones expresivas, fueron ahí mejorándolo todo para que después hay que sacarlo. Sin embargo, esta adopción por parte de los usuarios fue baja, o sea, esto,
1: claro,
0: ¿no? Somos el reflejo un poco de la poca aceptación que tuvo. Hay quienes lo usan, creo que Susi, ahora la saludamos a Susi que estaba escuchando, por supuesto, ella suele usarlos, por ejemplo, hay quien lo usa, como que lo tenés a mano, está la posibilidad, pero bueno, fue baja la repercusión en general, y bueno, WhatsApp, como cualquier empresa y demás, dijeron, bueno, fueron recopilando los datos, a ver, esto funciona, esto. Y la mayoría de los usuarios había preferido fotos reales,
1: claro,
0: usar otros estilos, de repente, que expresen lo que uno siente, y quiso usar el avatar, y no lo ve con la personalización, dije. Y bueno, como que ellos dicen, ya está, hay que soltarlo.
1: Hay que soltar.
0: así que bueno, tuvieron poca repercusión estos avatares, no justificaba la inversión de recursos.
1: Claro.
0: Y como todo, tratan de optimizar esos recursos y las funciones que tiene y enfocar los esfuerzos en otras áreas que sean más relevantes, que sean más usadas o que despierten más interés en los usuarios, ¿no? Entonces vieron esto, ¿no? Que tenían que optimizar, como todo.
1: Como todo,
0: algo que no se usa.
1: Eso. No funcionó,
0: evidentemente, como querían, así que se va a ir yendo, lo va a ir retirando, y va a ser, como decía, ¿no? De a poco, no va a ser de enseguida que ya ahora vas y se
1: y
0: fue.
1: No está, sino que
0: no.
1: Paulatinamente.
0: Sí, sí. Ya algunos usuarios dicen que ya notaron la selección de avatares que va desapareciendo de los ajustes de la aplicación, que no pueden editar ni crear nuevos avatares. Sí podés usar los que ya tenés, eso sí, los usás con los stickers, con todo lo demás, pero lo que ya tenés, no podés de repente cambiar. Ay, le voy a cortar el pelo a Muñoz. Yo me corté el pelo, le corto el pelo. No, ya no, eso ya queda como está. También había empezado a mostrar alertas notificando WhatsApp a los usuarios de la próxima descontinuación, como que están avisando para que para evitar confusiones en la función que ya no va a estar disponible con el tiempo. La opción de acceder a avatares desde el teclado de los chats también está siendo retirada. Y lo que se solamente va a estar la posibilidad de los stickers que ya tenés hechos, usarlos ahí con tu carita sonriendo, triste o lo que sea, lo que hayas hecho.
1: Claro.
0: Va a estar
1: disponible. Eso va a estar a tu disposición, no así si querés crear algún nuevo o hacer una modificación.
0: Sí, eso se va, ya está. Hay que aceptarlo.
1: Hay que aceptarlo.
0: Se va a eliminar esta posibilidad de los avatar con los stickers. Y bueno, WhatsApp directamente decidió esto. Estos stickers, como decía, los recientes van a quedar, después ya lo nuevo se va. Esto significa que la personalización y las animaciones creadas con los avatares no van a desaparecer de entrada, sino que de a poco. Y dicen también esto, tema aparte, hay que acostumbrarse, ya está, se van los avatars.
1: Hay que aprender a soltar.
0: Hay que soltarlos, los stickers te van a quedar. Después quizá también va a haber como una cosa que, uy, se va quedando atrás el tema sticker en el mismo uso. Por ahí el sticker con tu cara de tu avatar va a quedar en desuso también y se irá.
1: Claro, y puede
0: como
1: ser.
0: Todo, así es la vida. Hay
1: que puede ser. Pasa que uno usa WhatsApp, a mí no me da mucha seguridad ver a una persona con una foto de perfil y un dibujito animado.
0: Bueno, sí, puede sonar medio raro.
1: Capaz soy desconfiada.
0: Puede ser, pero yo también.
1: Pero
0: uno incluso a veces pone en foto del perfil de WhatsApp algún la mascota o algo más, un paisaje.
1: Pero es real, como que no me choca tanto.
0: Como el tema del dibujito que por ahí sí para otro tipo de plataformas.
1: Aparte uno usa mucho.
0: Puede ir.
1: Capaz estás comunicando con un profesional, estás confirmando un turno, estás haciendo cuestiones y la verdad
0: es
1: que
0: es raro que aparezca el
1: dibujito
0: muñequito
1: animado no me da una seguridad.
0: No, es verdad. El perfil cambia muchísimo, es cierto, los perfiles
1: capaz es un prejuicio.
0: No, pero es verdad que uno te tenés que comunicar con las empresas, con gente de tu trabajo.

0: todo y aparece la carita del avatar ahí y la verdad es un poco raro. Hay que pensar en todo. Quizá por eso mismo es que nos usó tanto. Creo que sí fue en algunos teléfonos ya viejitos.
1: Ah, ya eso se va cada yendo. Tanto pasa.
0: Viste, me llama la atención, pero es una realidad también. Ya está, hay que pensarlo. Pero bueno, para que ya ir sabiendo, WhatsApp va a dejar de ser compatible con varios teléfonos ya considerados antiguos. Como esto incluye a los iPhones con iOS 15.1 o anterior y Android con versión 5.0 o inferior. Como el iPhone 6, el Galaxy S3... Y otros modelos. O sea, yo ni sé cuál tengo, la verdad.
1: Pasa que el Galaxy creo que ya van por el 26.
0: Ah, con razón.
1: Claro, ya el Galaxy 3
0: quedó. El 3 ya quedó muy atrás.
1: Quedó atrás. Claro. Y el iPhone creo lo mismo. Creo que van por el 17, el 6 ya tiene 10 generaciones por arriba.
0: Muy atrás.
1: Claro, quedaron en tecnología obsoleta.
0: De que incluso vos te das cuenta que el teléfono de uno tiene varios años. Ya empieza, está muy cargado de cosas, empieza a funcionar lento. Sí, decir, ¿qué hizo? No me guardó tal cosa. ¿Qué le pasa? Bueno, pasan estas cosas que se terminan siendo obsoletos, como bien decís. La pérdida de soporte va a ser gradual también, limitando funciones hasta que la app deje de funcionar, definitivamente. Claro. Y ya está. De repente no es solo que no se te actualiza el emoji, sino que
1: directamente no te abre
0: todo.
1: La aplicación.
0: Así que bueno, WhatsApp realiza este ajuste para mantener la seguridad y ofrecer nuevas funciones, ya que los dispositivos desactualizados representan un riesgo también. Eso no hay que dejarlo de lado, porque uno dice, no puedo comprar otro. A veces no, pasa que uno no puede, otra vez estás encariñado y decís, me funciona el mío.
1: Claro, ya todavía aguanto un poquito más.
0: Eso, y a lo mejor no puede, porque no está en su sistema operativo, actualizar, no sé, por ejemplo, antivirus o cuestiones de seguridad que son importantes para la información de uno. Así que no hay que dejar de lado eso y se recomienda respaldar los chats, intentar actualizar el sistema operativo o cambiar de equipo si es necesario para evitar perder acceso y proteger la información personal. Así
1: es importante.
0: A la larga ya no es lo simple que era un teléfono antes. No, ahora implica un montón de otras funciones.
1: Totalmente.
0: Así que eso no hay que dejarlo de lado. Se vienen estos cambios entonces en WhatsApp. Hay que decirle adiós a los avatares. Y sí, hay que decirles adiós.
1: Hay que soltar.
0: Ya seguimos con más La Vuelta.

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1: Operativo en Río Negro. 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
1: Además, buscamos a Florencia Abigail Suchida, de 31 años, al momento de su ausencia, el día 14 de enero de 2026, en La Plata, provincia de Buenos Aires. Para aportar información, deben llamar al 134.
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19 horas en todo el país, temperatura de 22 grados, una décima, humedad 79%, presión 1009 decimal 3 hectopascales, vientos del este a 8 kilómetros en la hora. El cielo está nublado, la visibilidad es óptima y comenzamos esta hora en el aire de Federal actualizando el estado del tránsito y de los servicios. En este momento se registran demoras todavía para transitar en la traza de General Paz, sentido hacia el Riachuelo, a la altura de lo que es Versalles. Avanza lento el tránsito, sin embargo en el resto de la traza se presenta mayor fluidez en el tránsito respecto a la hora anterior. También a altura de Núñez hay algo de marcha lenta. Las demoras que ya vienen desde Cantilo. Todavía Cantilo se encuentra muy demorada al tránsito desde altura Aeroparque. Y hay que tener en cuenta también las demoras en Delepiane, que continúan sentido hacia provincia desde altura Avenida Escalada. En San Luis Agüero ya está liberado el paso vehicular en este punto de la ciudad donde trabajaban bomberos, San Luis y Agüero. Mientras que en Directorio y Beuché está reducida la circulación tras la colisión de dos vehículos en el lugar. Traten de evitar esta zona. Por otra parte, inmediaciones del estadio de San Lorenzo está cerrado el paso vehicular debido a un evento deportivo. Luego también hay que tener en cuenta que en zona de lo que es las obras que se realizan en Bragado y Fonrulla está cerrado el paso vehicular en este punto. Traten de evitar la zona. Y los servicios, el ferrocarril Belgrano Sur Ramal González Catán opera con demoras por problemas técnicos. El Belgrano Norte también está operando con algunas demoras y el tren de la costa que continúa suspendido hasta el 8 de mayo, inclusive por obras pluviales en San Isidro. La actualidad del ámbito nacional, el Banco Central volvió a comprar dólares. El Banco Central de la República Argentina retomó las compras de divisas en el mercado cambiario y ya superó el 70% de la meta de acumulación prevista para todo 2026 en el marco del nuevo esquema monetario implementado a comienzos del año. En la última jornada, la autoridad monetaria adquirió 71 millones de dólares, lo que le permitió extender a 79 ruedas consecutivas con saldo comprador, consolidando una tendencia sostenida de acumulación de reservas. En el ámbito internacional, España se prepara para la visita del Papa en junio. Más de 13.000 policías y guardias civiles, sin contar los efectivos locales, se desplegarán en España durante la visita que realizará en junio el Papa León XIV. Un dispositivo que tendrá una complejidad mayor, ya que el pontífice pasará por Madrid, Barcelona y las Islas Canarias, indicó el Ministerio del Interior. El Papa realizará un viaje a España entre el 6 y el 12 de junio y se espera que congregue a multitudes de este país de fuerte tradición católica. Deportes, fútbol. La Asociación de Fútbol Argentino confirmó el cronograma en los octavos de final del torneo Apertura de la Liga Profesional de Fútbol y reveló que la final no se llevará a cabo este año en Santiago del Estero, sino en el Estadio Mario Alberto Kempes de la ciudad de Córdoba. Además, el día elegido para conocer al campeón de fútbol argentino tendrá lugar el domingo 24 de mayo, que al ser fin de semana largo, ayudará al traslado de los simpatizantes de los equipos finalistas. La temperatura en este momento es de 22 grados, una décima, humedad 79%, se espera cielo mayormente nublado.

0: Era.
1: Claro que sí.
0: Sí, tenemos mensajes, Qué bueno, llegando al 11-3700-1121. Nuestros queridos oyentes van mandando sus saluditos. Susi de Villa Pueyrredón, que ella ahí tiene ahí los, los avatars, los tiene
1: justo
0: ella.
1: Que hablamos hoy.
0: ¿Viste? Sí, por un tiempo lo vas a tener, Susi, igual. Así que tranqui, sí. Dice: Oli, Oli, niñas bellas, amadas de la vuelta. Dice: acá paso a dejarles mis saluditos a todas. Buenas tardes. Dice: las amo infinitamente. Abrazo grande, Susi, te amamos también. Susi. Grande, Susi. Por acá tenemos también el mensaje de Walter de Canadá, que nos saluda ahí, también participa. Gracias, Walter. Por acá también tenemos el mensajito de Gabriel. Gabriel que nos dice: buenas tardes, voto a Hathaway, temazo. Bien, bien, bueno, ahí tiene su punto Hathaway, me gusta. Bien, Gabriel.
1: Para que el martes vaya bien, sí, sí. Con energía.
0: Tiene, bien, tiene esa energía ahí fuerte que la necesitamos un poquito, no vamos a negar.
1: Sí.
0: Tenemos acá el saludo de Dai, Dai, nuestra querida amiga Dai. Que nos dice: hermoso escucharla, Roy Caro ahí, se equivocó, Roy Vale hoy, pero está bien.
1: Es parecido.
0: Es el espíritu.
1: Es el espíritu.
0: El espíritu está, es el mismo siempre. Dice: me hacen compañía mientras busco a mi hija en inglés. Abrazos, abrazos, Dai. Genia, ella, por supuesto, parte también de FM Federal, Dai.
1: Claro que sí.
0: Por supuesto. También tenemos a Gus Ubiña, nuestro amigo Gus, que nos dice: muy buenas tardes, Ro, Vale, Martín, Charlie. Espero estén pasando una linda jornada. Y tiene su frase hoy del día él. Me gusta esta frase que dice: deseo que hoy tu sonrisa pueda vencer cualquier obstáculo. Me encanta. Sí, vamos por todo, Gus. Por acá nos dice: hoy me gustan todos los temas, pero voto por
1: está
0: el tema. Viste, está difícil. Sí, yo no sé, estaba complicado, pero dice: voto por el tema 3, que es el de USA for Africa.
1: Ah,
0: ¿no?
1: Sí, we are the world.
0: The children, claro, ahí está, sí, es el 3. La verdad que nos encanta. Es un poquito para repasar. El primero es Whiskey A Go Go de Roupa Nova.

provoca fiesta este tema, no hay lugar a dudas que sí. Sí, sí, es pegadizo, puede ir, puede ganar. Voten, voten si quieren que gane. O si no, pueden votar a este clásico de los clásicos que es Wind of Change de Scorpions.

0: escuchábamos el solo de Bob Dylan que estaba cantando recién, You and Me, como que le costaba en un momento. Me gustaba que cuando están grabando y demás, en una de las partes estaba Stevie Wonder, que él como que los bajaba a una vibra más tranquila. Estaban todos un poquito en un momento alterados, que si iba por este lado, por otro lado, porque aparte había que empatar las tonalidades, tan de este modo de canción, ¿viste?
1: No, no, igual me mata, sí, que él no apagó el puchillo en mano, no, cantando, él mala dijo, cara, es...
0: Hay que hacer esto, ya está, dijo, sí, me parece, sí, muy bien. Pero bueno, me gustó también Stevie Wonder, que en el momento, no sé si estaban ahí un par ahí medio, se puso a tocar el piano.
1: A remar la situación.
0: Sí, se tocó Stevie el pianito Wonder ahí, la gente se puso alrededor a cantar un poquito y ya está. Como que aflojó un poquito alguna tensión que se veía en ese momento. Es un documental para volver a ver, este, sí, de USA for Africa, sí, en Netflix. El otro día estaba ahí, digo, está bueno para volver a verlo, porque total ya está, ya pasaron unos años, uno se olvida.
1: Totalmente.
0: Sí, sí. Pero bueno, tenemos un clásico más, ya, sí, yéndonos para el lado electrónico, en los comienzos de lo electrónico, podría decirse, porque esto, sí, es lo primero que sonaba electrónico, me parece, y es What is Love de Hathaway.

0: elegía tu favorito del día de hoy. Está difícil también. Estos días están difíciles para elegir porque están todos muy buenos estos temas. Todos son hitazos que marcaron su época, la verdad hay que decirlo.
1: ¿Y pueden votar por dónde?
0: Pueden votar por las redes sociales, por ejemplo.
1: Claro que sí.
0: Por Instagram, arroba FMFederal995. Vas a Instagram, ves las stories y votás porque tenés ahí las opciones para votar directamente. También podés votar a través de WhatsApp. Al 11-3700-1121 nos escribís ahí cuál es tu canción favorita del día. A ver si gana o no. Acuérdense que la que gana va a cerrar el programa.

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1: Bienvenidos a una nueva edición de Deportes en La Vuelta. Hoy vamos a estar actualizando sobre las novedades del mundo del fútbol, tanto como la nueva fecha de la Conmebol Libertadores y la Sudamericana. Cerna reveló cómo fue el ofrecimiento de Neymar para Boca. El ex integrante del Consejo del Fútbol contó que recibió un llamado de un empresario brasileño proponiendo negociar por el crack que hoy viste la camiseta del Santos. Chicho contó cómo el empresario lo llamó para ofrecer a Neymar previo al Mundial de Clubes. Gio Simeone quiere volver a River. El centrodelantero que milita en el Torino expresó su deseo para vestir la camiseta del millonario de cara al segundo semestre. Incluso tuvo comunicación con el Chacho Coudet. Desde el entorno del jugador confirman sus ganas de regresar, aunque no hubo contactos entre los clubes. Y ahora sí, vamos a comenzar con esta cuarta fecha de la Conmebol Libertadores que va a dar comienzo hoy. A las 19 horas va a jugar Sporting de Cristal contra Palmeiras en el Estadio Alejandro Villanueva. Y también a ese mismo horario, Rosario Central recibe a Libertad de Paraguay. El canalla necesita un nuevo triunfo para prácticamente sellar su boleto a la siguiente fase. En el Gigante Arroyito buscará sumar de a 3 y mantener el invicto en el Grupo H. El equipo de Jorge Almirón viene de igualar 1-1 con Tigre en la última jornada disputada en el torneo Apertura. Más tarde, a las 21 horas, Barcelona de Ecuador, Boca Juniors. El Xeneize disputará su cuarto partido en la competencia contra los canarios en el Estadio Monumental Isidro Romero Carbo desde las 21 horas. La visita del equipo de La Ribera a Belo Horizonte le puso un freno a su arranque perfecto y el partido de hoy en Ecuador adquiere otra trascendencia. En una zona en la que Barcelona llega a la cuarta fecha sin puntos, Boca, Cruzeiro y la U Católica suman 6 unidades y pelean por los dos lugares en la siguiente instancia de la Copa. Ese mismo horario, pero en Venezuela, la Universidad Central recibe a Independiente del Valle en el Estadio Olímpico de la UCB. Y a las 21:30 horas, para cerrar esta jornada magnífica de Libertadores, Always Ready recibe a Lanús. El Granate se enfrentará al equipo boliviano en el Estadio Municipal de El Alto desde las 21:30 horas. El equipo dirigido por Pellegrino llega a Bolivia con 6 puntos y una victoria sería clave para su clasificación a la siguiente.

de fase del torneo. Yéndonos a la gran conquista, la Copa Sudamericana, a las 19 horas, Juventud de Uruguay recibe a Atlético Mineiro en el Estadio Centenario. También vamos a tener la participación de Independiente Petrolero, que recibe a Caracas en el Estadio Olímpico Patria. Y desde las 19 horas, Deportivo Riestra recibe a Gremio, el malevo que finalizó último en el torneo Apertura, recibe al tricolor en el Estadio Pedro Videgain por la cuarta fecha del certamen internacional. Lon se enfrentará al equipo ecuatoriano en el Estadio Alejandro Serrano Aguilar, Banco del Austro. El cuadro de Boedo llega como líder de su zona Ecuador y va por otra victoria que lo acerca a la clasificación. Esto fue todo por esta edición de Deportes en la Vuelta. Los saluda su anfitrión, Constantino Moracafiero, y les deseo una bonita tarde.

19 horas 31 minutos, temperatura de 21 grados 5 décimas, humedad 82% y cielo nublado. Hablamos del tránsito y de los servicios en este momento. Circulación más fluida en la traza de General Paz en ambos sentidos de circulación. Queda algo de marcha lenta nada más a la altura de Núñez, altura lo que es Avenida Cabildo, por ejemplo. Avanza algo lento el tránsito sentido hacia el Riachuelo. Las demoras que todavía persisten en la traza de Cantilo, hay que tener en cuenta esto desde altura a lo que es Tierra Santa, Parque Norte y demás. Avanza algo lenta la circulación todavía. Mientras que también hay que tener en cuenta las demoras que todavía se registran en autopista de Lepiane. Avanza lento todavía el tránsito allí, sentido hacia provincia, altura Villa Lugano. Hay demoras a tener en cuenta entonces en la traza de autopista de Lepiane. Por otra parte, también recordamos que en inmediaciones del Estadio de San Lorenzo están cerrando el paso vehicular por un evento deportivo. Hay desvíos en Varela y Perito Moreno, Perito Moreno y Fernández de la Cruz, Varela y Ana María Janer, Ana María Janer y La Fuente, también Coronel Martiniano Chilabert y La Fuente. Estos puntos son para desviarse en la zona. De todas maneras, recomendamos evitar este punto. La Bardén y Mirabé está restringida la circulación por trabajo de bomberos. En zona de San Luis y Agüero ya está liberada la circulación. Los servicios. El ferrocarril Belgrano Sur, ramal González Catán, opera con demoras por problemas técnicos. El tren de la costa, recordamos que está suspendido hasta el 8 de mayo inclusive, por obras pluviales en San Isidro. El resto opera a horario, como siempre. Toda la información del tránsito suministrada por la Policía Federal Argentina, Ministerio de Seguridad Nacional.

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0: supuesto que sí, cosas raras para gente normal, ha llegado el momento. Aparte porque nos da muchísima curiosidad, porque tiene que ver con nuestro propio ambiente, con quizá nuestro barrio, nuestra ciudad, ¿no,
1: sí,
0: Vale?
1: Totalmente, hoy vamos a hablar mucho de la ciudad de Buenos Aires.
0: Bien, me encanta. Y aparte, bueno, uno dice su arquitectura, de todo, la verdad, Buenos Aires es hermosa, tiene hermosos barrios y demás. Sí, sí, y hay plazas
1: muy
0: bonitas.
1: Está el meme de la foto en las dos cuadras esas de Retiro, que son muy bellas.
0: Claro, sí, sí, todo así, hay cantidad.
1: Pero claro, la ciudad ha cambiado, ha sufrido diferentes procesos de cambio. Primero, ¿no? Abarcaba lo que abarca ahora a nivel territorio.
0: Claro.
1: Era, era muchísimo más acotado. Depende de la época también.
0: Sí, sí.
1: Tiene que ver con hasta dónde los límites llegaban de la ciudad.
0: También cambió muchísimo.
1: Uno pensaba en Flores, en Belgrano, y eran las afueras de la ciudad.
0: Sí, es muy loco pueblo. Que uno dice, bueno, no, es la ciudad ahora, pero ves un mapa de hace, no sé, unos buenos años.
1: Sí,
0: no sé,
1: vamos a hablar del 1700-1800.
0: Por ejemplo, más todavía ahí, era otro mapa, diferente.
1: Era otra cuestión, sí, sí, sí. Y a su vez hubieron muchos cambios demográficos que tuvieron que ver con algunas epidemias que ha atravesado nuestra capital, como la fiebre amarilla,
0: sabemos que
1: cólera, como que han sucedido estas cuestiones que
0: cambió la disposición totalmente de la ciudad.
1: Totalmente, como que las familias adineradas que vivían más o menos por San Telmo, León, se terminan mudando Barrio Norte, Recoleta, Belgrano. Es como que termina sucediendo eso. Y así como todo cambia.
0: Es verdad, cambia todo, cambia.
1: Cambia todo, cambia. Me pareció interesante traer estos datitos que capaz los conocen.
0: A ver.
1: Pero tiene que ver con los cementerios olvidados que quedaron ocultos debajo de las plazas de Buenos Aires.
0: Es una cosa impensada, porque uno dice, es una plaza, siempre habrá sido una plaza, un parque, a lo mejor era más grande, y la vas achicando porque la ciudad crece. Todo
1: le
0: eso
1: ponen
0: puede pensar
1: rejas,
0: uno.
1: Rejas, vieron que ahora las modernas
0: tienen sus rejas, por supuesto. Pero no lo pensás, hay juegos nuevos, viste, que los nenes tienen como todo un parquecito hermoso, pero no te imaginás que antes era para otro uso.
1: Exactamente.
0: sí,

0: Sí. Así que bueno, vamos a hablar un poco de estas cuestiones. Primero vamos a hablar un poco de estos, en general, de estos cementerios o enterratorios que habitaban nuestra ciudad y por qué fueron cambiando así como de lugar.
1: Sí.
0: Hasta quedar con los tres definitivos, que son los que hasta el día de hoy están vigentes, que es el de Flores, claro, el de Chacarita y el de Recoleta.
1: Recoleta, claro. Uno piensa que en ese tiempo a lo mejor no estaría tan organizado el tema de la disposición de los fallecidos, vamos a decirlo.
0: Cero.
1: No estaba todo eso.
0: No estaba todo eso, entonces nos vamos a meter primero en el por qué se cambió de lugar estas cuestiones, claro, o por qué quedaron estos tres nada más.
1: Sí.
0: Y bueno, tiene que ver con que, bueno, en primer lugar, Buenos Aires en algún punto deja de ser una aldea para convertirse en una urbe masiva, esto que estábamos diciendo recién, los cementerios que estaban antes a las afueras, como lo que era, no sé, ahora vamos a hablar del barrio de Belgrano, vamos a hablar acá, capaz, un poquito cerca de acá del centro, quedaron rodeados de viviendas, lo que representaba un riesgo sanitario. Tiene sentido, si uno lo piensa. Este tipo de lugares están antes de estar no tan cerca de las inmediaciones de donde vive la gente, aunque obviamente hay gente que vive cerca de estos cementerios. A mí me ha tocado vivir cerca de uno de estos cementerios.
1: Después ya sí, pero en ese tiempo por ahí se pensaba en lugares alejados.
0: Claro.
1: Se podía, claro.
0: Exactamente, por una cuestión sanitaria. En segundo lugar, otra cosa que ha hecho que las cuestiones estas se hayan movido, cambiado de lugar, etcétera, tiene que ver con esto de las epidemias, ¿no? Hay que recordar que la epidemia del cólera fue ahí en 1867 y 1868, obligó a crear un cementerio en el sur, que ahora es un parque, que ahora después también vamos a contar un poco esa historia, y a su vez la de la fiebre amarilla en el 1871, que acá fue como la gran catástrofe.
1: Ese fue el gran cambio, sí.
0: Que ahí lo que sucedió fue que se saturaron los cementerios existentes y obligó a las autoridades
1: a crear
0: otros lugares o cerca de iglesias, etcétera. Otra cosa que hace como que esta... como un punto importante dentro de todo esto, es lo que hablábamos hace un ratito, que tenía que ver con el higienismo y la centralización. O sea que unas nuevas ideas de saneamiento, el gobierno como que se organiza, trata de recuperar estos restos y trasladarlo a los cementerios que ya quedaron establecidos.
1: Más institucionalizado sería lo mejor, más como decir, bueno, lo tenemos ahí ya en un lugar fijo, todo más nuclear, digamos, que los reúna a todos y ya no estar en distintos lugares ahí, distintos focos.
0: Exactamente. Sí, sí. Así que bueno, y después hubieron restos que no han sido reclamados, nada, se hace las plazas o parques o lo que haya en ese lugar.
1: ¿En serio?
0: Queda eso ahí y a veces cuando tienen que hacer alguna obra en el lugar o algo, encuentran con estas cuestiones. Por eso está prohibido a veces excavar en algunas zonas o etcétera, es porque para que no se encuentren con nada.
1: Claro, que quedaron restos ahí no reclamados a lo mejor.
0: Claro,
1: y demás.
0: Pasaron los años, quedó eso así. Sí, y
1: ya está, es una plaza después de repente ese lugar.
0: Totalmente.
1: Y bueno, sí, cuesta pensar en un paisaje donde, bueno, antes un cementerio directamente y de repente dije, bueno, decisiones.
0: Plaza, parque,
1: y ya está.
0: Y toda la vida se transforma.
1: Claro, y hay que avanzar.
0: Como se dice.
1: Y se avanza. Y hay varios aparte.
0: Así que vamos a pasar a hablar de ellos, si les parece. El primer caso que les traigo viene de Parque Patricio, ¿saben? Sí. Caseros y Santa Cruz, ahí muy cerca de la estación de subte de la línea H.
1: Sí, la estación Hospitales.
0: Claro, exactamente.
1: Es grande Parque Patricios.
0: Es grande Parque Patricios. Cerca de ahí hay un parque que es el Parque Florentino Amenino.
1: Ah, sí, que está el... sí, ya sé cuál es, me parece.
0: Bueno,
1: sí,
0: este fue el Cementerio Sud. Inaugurado justamente por esto de la fiebre amarilla. Fue una urgencia primero, en realidad, por lo que es las víctimas de cólera. Después terminó funcionando para lo que es las víctimas de la fiebre amarilla. Y en 1940, cuando estaban haciendo las remodelaciones para este parque, qué sé yo, todo.
1: Claro, ya era parque.
0: Ya era parque. Se empezaron a encontrar ataúdes.
1: Ay, de repente,
0: empiezan las excavaciones, qué sé yo, para renovar el parque. Y tú de repente se encuentran con que, ok, esto sigue estando acá. O sea, si bien se trasladaron la mayoría de los restos y se hablaron con los familiares.
1: Sí, se sabía que estaba trasladado, claro.
0: Esto podía llegar a pasar. No se lo esperaban.
1: Ah, prestar atención.
0: Vamos a pasar ahora a Chacarita, Avenida Corrientes y Jorge Newbery. Estoy hablando de Parque Los Andes.
1: Sí. A ver, voy a empezar a googlear, así veo la imagen.
0: Sí, y... para tener así como una idea de dónde, cuándo, esto es Avenida Corrientes

0: y Jorge Newbery, en el barrio de Chacarita. Fue el emplazamiento original del cementerio de la Chacarita. Se creó cuando el cementerio sur, este que nombrábamos recién, el de Parque Patricios, colapsó por la epidemia de la fiebre amarilla en 1871.
1: Fue la primera parte.
0: Fue la primera parte.
1: Ah, entiendo, porque está ahí nomás del cementerio, pero como que es una plazoleta ahora. Sí. Esto, es una plaza. Ay, no te puedo creer. Bueno, sí, uno camina por ahí. Cuando vas y te vas caminando por ahí, vas a tomar el subte, por ejemplo, algo así. Y uno pasa por esas plazas.
0: O sí mismo estás por ahí, te das cuenta que hay una plaza muy cerca del cementerio de Chacarita. Bueno, decís, apa.
1: Parque Los Andes. Es un buen parque hoy en día, para parque, ir. Yo a tiempo me pareció lindo ambiente también para acá.
0: Sí, sí, es muy lindo, está tranquilo.
1: Sí, sí.
0: Bueno. Pero bueno, siguiendo por la línea de Chacarita, Plaza Elcano, entre Avenida Elcano y Guzmán.
1: Ay, a ver. Plaza Elcano.
0: Es una plaza nueva que recién la construyeron acá, más acá en el tiempo, en el 2016. Funcionó como un sector de sepulturas. Durante 80 años hasta el 2011. Existe polémica porque se inauguró sin informes claros sobre las exhumaciones. O sea, como que se hizo esta plaza
1: sin saber bien.
0: Qué era lo que había, creo. Tengan en cuenta que uno lo dice así, y yo sé que suena un poco fuerte porque estamos hablando de restos humanos.
1: Claro, sí.
0: Pero estamos hablando también de lo que conocemos como la ciudad, lo que era la ciudad, aparte de la historia.
1: Claro, sí,
0: entonces, capaz estamos hablando de esto mismo, de 1870, la época de la fiebre amarilla. Y también hay que ver como, bueno, ok, la ciudad avanza.
1: Había una urgencia también
0: exactamente
1: lo que estaba pasando. Y bueno, tuvieron que decidir a lo mejor decir, bueno, los entierros hacerlos ahí. Y eso, la ciudad estaba avanzando, pero quizá en esa zona no estaba tan poblado en ese tiempo.
0: Era otra vida, no es lo que nosotros conocemos ahora. Nada.
1: Hay que pensarlo por ese lado.
0: Hay que pensarlo un poco por ese lado. Esto igual está, toda esta información la pueden encontrar en varios portales de noticias. Esto está accesible. Bien. Ahora les traigo la próxima plaza que yo acá es una esquina cercana donde vive parientes. Estoy hablando del barrio de Villa Urquiza, Plaza Marcos Sastre.
1: A ver.
0: Monroe y Miller.
1: Ay, sí, ya sé.
0: Esto fue el cementerio de Belgrano entre 1875 y 1898. Mirá. Albergó restos familiares de importantes familias, como el escritor Marcos Sastre.
1: Sí.
0: Así que bueno.
1: Mirá vos.
0: Ya saben, se andan por ahí.
1: Ya sabemos que antes era un cementerio, básicamente.
0: Claro, de lo que era el pueblo de Belgrano. O sea, imagínense de lo que estamos hablando. Pasaron un montón de años, o sea.
1: Es una plaza chica. Sí, es una plaza chica, yo la conozco. Es una plaza chica que, bueno, igual es una plaza. Tiene sus juegos, la parte del sector para los perros también. Después, bueno, el mástil conocido. Y no es muy grande la plaza, ocupa poco, pero mirá. Algo había escuchado del tema este.
0: Sí, había como una cuestión mito barrial.
1: Mito barrial.

0: Porque a veces uno dice, bueno, a lo mejor es el clásico cuento mito medio barrio, para asustar, mito claro. De barrio, del remisero de barrio y demás, que bueno, puede pasar. Pero ya está, confirmado.
1: Confirmado,
0: bueno, hay que aceptar.
1: Sí, sí, sí. Y ahora vamos a otra. Esta es una esquina bastante como emblemática. Antes acá, en esta misma esquina, supo haber un restaurante, o por lo menos eso yo recuerdo de pequeña. Estamos hablando del barrio de Coghlan.
0: Muy
1: lindo barrio. Sí. El terreno de las cinco esquinas.
0: Ay, me encanta.
1: Que ahí es el cruce entre Monroe, Balvin y Zapiola. Sí, más o menos suelen ir ahí. Hay una esquina, una pinturería. Después hay otra esquina, hay una heladería. Después hay una estación de servicio. Es como una esquina bastante conocida por los que transitan.
0: Del barrio, sí.
1: Si transitan por ahí, claramente la conocen. Uh-huh. Bueno, esto es un baldío triangular que fue también el primer cementerio de Belgrano allá por 1860 y 1875. Hoy claramente no se usa.
0: No se usa directamente,
1: es verdad. No se usa y en el barrio tiene este mito de maldiciones.
0: De que se sabe
1: que cada local que abren ahí o cada cosa que ponen en ese lugar
0: cierra.
1: No funciona.
0: Ay, mira qué datazo. Yo solo pasé de pasear, viste, por la zona. Vivo un poco lejos de ahí, pero paseo y digo, bueno, sí, era conocida.
1: Claro.
0: De repente no sabía que tenía así como una especie
1: de mala fama.
0: De mala fama, de mal augurio. Mirá.
1: Sí, a mí me lo habían dicho, no me habían dicho que era por esto, claro. Cuando era chica, pero me habían dicho que tenía mala fama de no ser una esquina que traiga suerte o que nada funcione
0: claro,
1: en esa esquina.
0: Haciendo
1: esta columna de cosas raras para gente normal,
0: claro.
1: Me di cuenta que claro.
0: Y aparte llama la atención, vos decías que antes había un restaurante.
1: Sí, yo ahí comí unos chica, muy buenos canelones.
0: Y ya no están más.
1: Vamos a decir.
0: Y eran buenos los canelones.
1: Eran buenos los canelones, pero no duró ese local.
0: Se cerró nomás.
1: Después me acuerdo que pusieron una panchería.
0: Tampoco.
1: Tampoco prosperó y ahora directamente no hay nada. Hay como un monumento, qué sé yo, y quedó ahí.
0: Hay una explicación.
1: Hay una explicación para todo.
0: ¿Por qué será que no funciona mi negocio? Y no funcionaron otros tantos en ese mismo lugar y a lo mejor, viste, creer o reventar. Es así.
1: Sí.
0: Que terminamos
1: siguiendo
0: creyendo.
1: Por el lado de Belgrano tenemos lo que es Barrancas de Belgrano, la clásica Barrancas de Belgrano.
0: La clásica Barranca, me encanta.
1: ¿Quién no ha pasado por ahí?
0: Sí.
1: En esas colinas bellas que tiene Barrancas de Belgrano.
0: Es muy lindo. Se llena de gente, no me acuerdo. Hicieron toda una apuesta del Eternauta en la Glorieta, qué sé yo, con los bichos estos, los escarabajos.
1: Eso.
0: Y estaban ahí con música y demás. Hice una especie de performance ahí.
1: Es como un eventillo.
0: Claro, un evento del Eternauta.
1: Está
0: imagino
1: bueno.
0: Que para la próxima temporada también hará. Esperemos que sí.
1: Y debería continuar donde quedó, ahí en Barrancas.
0: Fue en Barrancas que ahí termina la temporada.
1: Aparte es inconfundible, son esas plazas de la ciudad de Buenos Aires que vos las ves y decís,
0: eso es Barrancas.
1: Eso es Barranca de Belgrano.
0: Sí, tal cual. Me pasa eso de que uno lo ve en el noticiero de repente cuando van a hacer notas y demás. Que de hecho, hoy ves apenas un fragmento de lo que es un recorte de la plaza y ya está. Sí, eso es Barrancas.
1: Eso es Barrancas.
0: Sí,
1: inmediatamente. Estamos hablando de La Pampa y Arribeños en Belgrano. Bueno, existió un oratorio ahí mismo y un camponsato alrededor de lo que era 1830. Son era la ribera del río, o sea, hablando de imagínense que el agua llegaba hasta ahí, o sea, estamos hablando de otra ciudad, otra vida.
0: Me cuesta imaginar que el agua llegara hasta ahí, o sea, todo lo que todos los bosques, no, todo eso no estaba.
1: Toda esa zona, claro.
0: No estaba todo el barrio chino ya, me parece.
1: Sí. Y ahora vamos a venirnos más, por lo menos,
0: acerquita.
1: Acá, al centro.
0: Ay, a ver qué hay acá en el centro, hay
1: en
0: mucha historia.
1: En el centro hay dos, por lo menos. Una es la Plaza Roberto Arlt en Rivadavia y Esmeralda. Esto ya es barrio San Nicolás Centro. Y parece ser que en la época colonial fue un cementerio para gente de bajos recursos, esclavos y ejecutados. Era la Hermandad de la Santa Caridad y cuando hicieron excavaciones, por lo menos hace 20 años, encontraron restos y de ahí descubrieron que este lugar existía para eso.
0: Mirá vos, era como muy de la época colonial.
1: Muy de la época colonial, o sea, no se sabía. Esto acá es eso que les digo, que a veces no hay escritos, testimonios de vecinales, etcétera.
0: No.
1: Y bueno, nada,
0: como
1: se dieron
0: que
1: cuenta
0: antiguo.
1: Que esto funcionaba de esta manera. Después habrán encontrado la pertinente documentación.
0: Claro, pero ya es una revisión histórica que hay que hacer a partir de que se encuentran con una situación.
1: Claro.
0: Porque si no, claro, al ser tan antiguo, Está, si bien uno sabe que es un barrio donde está la historia, lo ves en los edificios, lo ves en todos lados, y suponés, decís, uy, ¿cómo habrá seguido? ¿Cómo, qué habrá pasado acá? Claro.

0: y allá es como que donde pasaba todo, es sí. Históricamente, momentos históricos, pero bueno, también mirá, descansaban ahí los restos también en ese caso.
1: Sí. Y por último les traigo la Plaza Primero de Mayo, ubicada entre Hipólito Yrigoyen y Pascua, acá en el barrio de Balvanera. Esto es muy cerca de lo que es el Espineto, los que son del barrio lo van a entender.
0: Bien.
1: Esto fue el primer cementerio de disidentes Victoria, que funcionó entre 1833 y 1823, o sea, bastante acá en el tiempo, te digo.
0: Sí.
1: Destinado a comunidades no católicas, o sea, puede ser ingleses, alemanes, otras religiones, claro.
0: Sí,
1: ¿no?
0: Sí, otras ramas también,
1: claro.
0: Los anglicanos.
1: Ejemplo, allí llegó a descansar la esposa de Almirante Brown.
0: Ay, mirá, no sabía. No sé si habrá alguna insignia o algo que marque esto o no.
1: Ahí, en esa hay una insignia y hay monumento. Lo pueden buscar en lo que es la nota que yo, donde me basé para hacer esta columna, que es en lo que es Clarín.
0: Bien.
1: Hay imágenes de cada uno de estos cementerios y ex cementerios, ahora son plazas.
0: Claro.
1: Y tiene ahí como una especie de cosita de...
0: especie de parque. Ahora, la verdad, tienen lindos juegos para los chicos. Ahora se arma algo muy, muy lindo. Pero bueno, mirá el pasado que tiene.
1: El pasado, así que cuando vayan a tomar un mate, una plaza, no, mentira.
0: Reflexionen, por lo menos reflexionen un poquito. Pero si son un poquito, viste, esas cosas que decís, uy, vi algo que se movió. Y bueno, ya tenés una explicación.
1: Cosas raras.
0: Si estás un poco ahí sugestionado, puede ser que pase algo de eso. Cosas raras pasan por acá en la vuelta y ya volvemos con más.

0: pensando en todo esto del pasado, ¿no? De los lugares que conocemos en la diaria, a lo mejor, pero que no sabemos que, bueno, tiene un pasado histórico, ¿no?
1: Claro que sí.
0: Es así. Es un poco eso. Pero bueno, es momento de contar el voto, los votos a las canciones del ABC de la música.
1: A ver con qué cerramos.
0: A ver con qué cerramos. Y yo estoy, mira, no decidí nada al final.
1: No.
0: No voy a pensar. No pensaste, no terminé de pensar, pero mira, voy a votar a. Usa for Africa, tanto que hablé de eso, mirá, voy a votar Usa for Africa y ya está.
1: Bueno, sí, yo también.
0: Ahí está.
1: Por Bob Dylan.
0: Tiene dos puntos, tiene tres puntos con Martincito. Scorpion vota a Charlie. Scorpions. Muy bien, ahí tenemos. Entonces, tres para Usa for Africa. Scorpions tiene uno.
1: Creo
0: los oyentes también votaron. Gus había votado Scorpion. Usa for Africa había votado él. Mira, estoy mirando mi teléfono en vez de mirar el teléfono de la radio.
1: A ver, y son parecidos.
0: Viste, son parecidos. Son parecidos, hay confusión. Pero acá está, mira. Gus había votado el tema 3, que era Usa for Africa. Así que punto para Usa for Africa. Después tenemos
1: cuatro puntos.
0: Gabriel había votado el tema de Hathaway, que tiene ahí su punto también. Muy bien, ahí tenemos esos dos votos por acá. Pero también tenemos las redes sociales.
1: Claro que sí.
0: A ver qué sucedió allí, porque es otra cosa. A veces cambia el curso de la historia. Yo seguía histórica, ¿para qué? No me quiere abrir, se está resistiendo. ¿Abrir las historias?
1: Se niega,
0: no quiere, pero bueno, ahora va a querer. Por acá, a Ropa Nob no le fue bien, a Whiskey Go Go no le fue bien, no tiene su puntito, nada, bueno,
1: triste,
0: humilde.
1: Pobre.
0: Claro, después, sí.
1: Ahí se va.
0: Tenemos What Is Dove de Hathaway, tampoco le fue bien.
1: Ah, solo sí, el punto de bus.
0: Solo el punto de bus. Y después, ojo con Scorpions, que suma sus tres puntos.
1: ¿Cuántos?
0: Ahí. Tres puntos.
1: Ah, pa, con Charlie cuatro.
0: Cuatro con Charlie.
1: Estamos medio empatados.
0: Ojo,
1: con el
0: Yusa, sí, sí.
1: Por África.
0: Pero We Are the World, We Are the Children tiene dos puntos más.
1: Ah.
0: Así que ahí ha ganado, se ha impuesto totalmente We Are the World, Usa for Africa. Entonces nos vamos con este tema ahí que evoca a la paz y a la hermandad,
1: claro,
0: a la humanidad.
1: Sí.
0: Una cosa linda el mensaje. Nos reencontraremos mañana a las 6 de la tarde, por supuesto, en La Vuelta por Federal. Chau, chau.
1: Chau.

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0: Es la hora 20:31 minutos, temperatura de 21 grados, humedad 83% y cielo mayormente nublado. Hablamos del tránsito y de los servicios, las demoras que se presentan todavía en la traza de General Paz. Hay marcha algo lenta a la altura de Núñez, luego a la altura de lo que es Barrio Norte, Barrio Mitre, quiero decir. Allí está lenta la circulación, sentido hacia el Riachuelo. Marcha lenta en el resto de la traza, sin embargo, hay buena circulación, muy fluida la marcha en General Paz, tanto sentido al Riachuelo como sentido al Río de la Plata. Ya no quedan demoras tampoco en la traza de Cantilo, luego en Delepiane. Algo de circulación lenta todavía en Lugano. Hay circulación lenta entonces en Autopista de Lepiane, sentido hacia provincia. A la altura de Villa Lugano todavía se registran demoras en este punto. Por otra parte, también hay que tener en cuenta que en inmediaciones del Estadio de San Lorenzo está cerrado el paso vehicular por un evento deportivo. Los desvíos son en Varela y Perito Moreno. Perito Moreno y Fernández de la Cruz. Varela y Ana María Janer. Ana María Janer y La Fuente. Y Coronel Martiniano Chilabert y La Fuente. Traten de evitar la zona de todas maneras. Luego hay que tener en cuenta también en Cantilo, a la altura de Udaondo, está reducido el paso vehicular por obras. Mientras que respecto a los servicios, están operando a horario. Recordamos que el ferrocarril de la costa, el tren de la costa, continúa suspendido hasta el 8 de mayo, inclusive por obras pluviales en San Isidro. También hay que tener en cuenta respecto a los subtes que la línea A tiene la estación Piedra cerrada por obras de renovación integral, y de la línea D la estación Tribunales está cerrada también por obras de renovación integral. Están operando a horario los servicios en este momento de subtes y el premetro. Como siempre, toda la información del tránsito suministrada por la Policía Federal Argentina, Ministerio de Seguridad Nacional.
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1: 21 horas en todo el país, temperatura de 21 grados, humedad 83%, presión 1009.8 hectopascales, vientos del este a 6 kilómetros en la hora. El cielo mayormente nublado, la visibilidad es óptima. Comenzamos esta hora actualizando el estado del tránsito y de los servicios. Prácticamente no quedan demoras para transitar en las avenidas porteñas, así como también en las autopistas que comunican la ciudad con el Gran Buenos Aires. A destacar las demoras que todavía se presentan en Delepiane, a la altura de Lugano, mano hacia provincia en este momento. Todavía hay circulación lenta allí. Por otra parte, en inmediaciones del estadio de San Lorenzo, recordamos, está cerrado el paso vehicular por un evento deportivo. Hay desvíos en la zona. De todas maneras, hay circulación fluida. Las obras en autopista Ilía para las 22 horas se espera. Esto debido a las tareas de repavimentación del carril derecho, el ingreso de Salguero al centro y el enlace con el paseo del Bajo, de mano hacia el norte, va a estar restringido. La alternativa es continuar por Del Libertador hasta 9 de julio y sentido hacia el norte, salir en Sarmiento o Castillo y retomar en Avenida Costanera. Por otra parte, respecto a los servicios, los trenes, recordamos, el Tren de la Costa continúa suspendido hasta el 8 de mayo, inclusive por obras. El resto funciona a horario. La actualidad del ámbito nacional, recortes en los subsidios al gas. El Gobierno Nacional envió un proyecto a la Cámara de Diputados que recorta el régimen de subsidios al gas previsto en la Ley de Zonas Frías y solo los mantiene en la Patagonia, Malargüe, La Puna y en hogares vulnerables, incluidos en los subsidios focalizados. La iniciativa busca reducir el déficit fiscal y ordenar las cuentas del sistema energético, ya que sostiene que con el 7,5% que cobra para financiar ese sistema de subsidios, no alcanza a cubrir el régimen de zona fría, generando la ruptura de la cadena de pagos a distribuidores y productores. En el ámbito internacional, China, una explosión ocurrida en una fábrica de fuegos artificiales en la provincia de Hunan, en el centro de China, dejó 26 muertos y más de 60 heridos, según informaron las autoridades. A pesar de los indicadores ambientales, arrojaban valores normales, una persona quedó detenida e investigada por el accidente. Deportes, fútbol. San Lorenzo busca meter un pie en los octavos de final de la Copa Sudamericana cuando visite a Deportivo Cuenca de Ecuador por la cuarta fecha del Grupo D. El partido se disputará desde las 23 horas de nuestro país en el Estadio Alejandro Serrano Aguilar, Banco del Austro, en la ciudad ecuatoriana de Cuenca, y contará con el arbitraje del chileno José Cabero, mientras que su compatriota Rodrigo Carabajal estará en el VAR. Y el tiempo, la temperatura en este momento es de 21 grados, humedad 83%. Para mañana se espera también.